0: le vuelve a abrir una buena brecha. Y todo el mismo domingo. Solo hay una cosa que no me gustó de este domingo, de esta carrera, Memo, pero más adelante te la voy a decir.
1: Me parece perfecto. Mira, ahorita que estás hablando, me estoy aquí metiendo a la tabla. Italianos ganadores en Monza: Farina, 1950. Ascari, 1951 y 52. El Calfiotti, 1966. Antonelli, 2026. El último podio italiano en Monza antes de hoy es Fisichella, tercer lugar, 2005. Antes era Alboreto en 1984 y 88. Y bueno, pues ahora, pues Kimi ya tiene 7 victorias este año. China, Japón, Miami, Canadá, Mónaco, Bélgica. Y se caía el autódromo apoyando a Kimi, Pedro.
0: Me encantó esa parte, Memo, que los tifosi, lo vamos a comentar, terrible arrancada, muy apretada, se veía que no hubo toques, dijeron, bueno, por ahí un empujoncito de Leclerc a Hamilton. Pero más adelante, antes de que le pusieran una sanción o algo, el mismo Leclerc, pensé que lo habían tocado y no. Yo creo que muchos lo pensamos porque en esa toma de televisión, me imagino que la viste, hay unos árboles que se atraviesan y simplemente vimos la salida, pero no. Después, ya con las repeticiones, Leclerc pues comete un pequeño error de cálculo, tal vez quiere corregir en la a velocidad y adiós contra las barreras. Entonces los tifosi, solo les quedaba Hamilton en pista, pero bueno, tuvieron una gran alegría y me gustó mucho que, a pesar de que apoyan obviamente al equipo italiano, pues bueno, se volcaran en apoyo a su coterráneo, a Andrea Kimi Antonelli, que grabó con letras de oro su nombre en la historia. Después de 60 años, un italiano vuelve a subirse al primer lugar en Monza, el templo de la velocidad.
1: Pues sí, la verdad es que hubo dos arrancadas. La primera, bueno, pues fue la que nos dejó todo lo que a la postre definiría mucho lo que sería la suerte de Ferrari dentro de la pista. Pero bueno, hay que contarle a Kimi cada uno de los lugares que remonta, porque no es tan fácil pues arrancar desde atrás y llegar primero, Pedro.
0: Sin duda, no para nada es fácil. Pocos pilotos lo han logrado arrancar de tan atrás, aplicar una muy buena estrategia. Algunos supieron aplicarla mejor, el caso de Max Verstappen y de Kimi, porque a Russell lo dejan afuera y él mismo cuestionó esa estrategia. Y pues ahí se vieron los resultados, ¿no? Ambos con llantas frescas lograron recuperar lugares. No es la misma comparación, pero Kimi desde muy atrás, pero cuando ya estaban parejos, oye, se veía facilísimo los rebases de Kimi, ¿no?
1: Pues sí, la verdad es que sí. Mira, en la arrancada gana 5 lugares de jalón, pasa Stroll, a Sánchez, Tsunoda y a los Kai, la vuelta 2, Hulkenberg choca, Leclerc ahí, entonces bandera roja, y ya está en el número 12. Imagínate, ya para la vuelta 18 pasa Russell en la primera chicana, se pone como líder desde la 19 y ahí empieza el ping pong de vueltas. No sé si lo viste, Pedro, todos nuestros amigos, miren, los que no vieron, era primero, en esta curva va adelante Kimi, en esta curva va adelante Russell, y entonces ahí vienen algunas que se supone que son directrices de equipo, y bueno, hasta que Russell se queda un rato adelante. Pero así fue la remontada de este chavito de 20 años, Pedro.
0: No tiene 20 años y días, ¿no? Porque hace muy poco que fue su cumpleaños. De hecho, hubo por ahí videos que la misma escudería subió, donde él es muy bromista, Memo. Se han subido muchos videos de él haciéndole bromas a gente del equipo. Y pues bueno, ahora todos los mecánicos le dieron una, como dicen por ahí, una sopa de su propio chocolate. Lo bañaron en crema pastelera, pero él estaba muy feliz. Vaya, no es para menos, es el líder del campeonato. Y en ese intercambio de posiciones de liderato que dices, más de uno, yo incluido, lo digo y lo repito, pensé que se podían llegar a tocar, pero fueron muy limpios. Y al final, esa fue la dirección y la orden de equipo: háganlo limpio, háganlo limpio, manténganlo limpio. ¿Por qué? Porque conviene más traer los dos coches completos y con puntos que hacer lo que le pasó a Ferrari, que a pesar de que Hamilton puntea, pues no así con Leclerc, y eso en el campeonato de pilotos sí es una diferencia.
1: Vean esa parte de la carrera, amigos, si ustedes no la vieron, vean la repetición dos o tres veces, porque los dos Mercedes peleando por el primer lugar, bueno, es algo muy especial. Por eso les digo que fue una carrera, casi no se da una carrera así, cada 10 años hay que verla. Y bueno, Pedro, regresemos al sábado, porque ahí hay algo importante. La pole fue para Pierre Gasly. Alpine se moría de el festejo en el pit, no podían creer que Pierre Gasly estuviera hasta adelante, y esto, bueno, pues la primera pole de Gasly en su carrera. Esto se vivió en Monza, increíble la calificación en su gran premio número 190, primera pole de un francés desde Jean Alesi con Benetton, también, bueno, la abuelita de la abuelita de esta escudería que conocemos al día de hoy, en 1997, y también fue en Monza. Primera pole de Alpine desde que se llama Alpine, Pedro, o sea, desde 2021, increíble.
0: Sí, después de 5 años con este nombre en la escudería, pues por fin se logran trepar. Lo hizo con el Gasly con gran oficio, ¿no? Un buen trabajo, mucho apoyo de su compañero, aprovechando el rebufo de otros, inclusive el de Hamilton en la vuelta definitiva, y ahí es donde le saca esas 6 centésimas. Así se define el primer lugar en circuitos como este, con algo muy cerrado, una vuelta de 1:21.786. 786. Bueno, ahí hubo mucho coraje, lo vimos, ¿no? El enemigo de la tecnología es Toto Wolff, que ahora no azotó los audífonos, pero sí le dio un puñetazo al monitor, que luego lo acomodó y después...
1: Creo que hasta lo rompió un poquito.
0: Y después le fueron a preguntar si no estaba roto y dijo, no, se encuentra bien. Digo, el costo es lo de menos, el tipo es multimillonario, pero el coraje no se lo quitaba a nadie. Que un coche en mucho menor condición tecnológica, con las dificultades que le hemos visto, les arrebatara la pole, les dio mucho coraje, pero bueno, al final de cuentas supieron reponerse de esto, y el Alpine, vaya, al final de cuentas lograron hacer puntos con los dos coches también, poniendo a Gasly, que terminó sexto, y a Colapinto que termina, no, perdón, sí, sexto, y a séptimo, y Colapinto noveno.
1: Hay que dimensionar lo de Gasly, amigos. Lo de Gasly es excepcional, que Alpine haya llegado a la pole position. Eso no es normal, eso no se esperaba, eso hay que verlo, porque bueno, pues ya en carrera ya vimos la superioridad de los autos de Mercedes. Ya vimos cómo todos estaban luchando, ya vieron cómo Max estaba empujando durísimo, y bueno, quedar a .06 de segundo, imagínense. Bueno, hay que dimensionar, el coche anda muy bien, ahora falta que ande bien toda la carrera, hay historia. Y bueno, Mercedes usó a su líder del campeonato, obviamente, para ir ahí buscando a su otro piloto, y bueno, pues esto, órdenes de equipo, sin duda se dieron en Mercedes, y bueno, aunque se hubieran dado, pues gana Kimi, Pedro. Así es que, bueno, ¿qué tal si ahí, no sé si viste, pero desde la arrancada, bueno, pues ha sido un caos esta carrera, pero qué bueno que fue el caos, porque finalmente definió los lugares como deberían de haber quedado.
0: Claro que sí, Russell en la arrancada, bueno, demostrando lo que acabo de decir, el coche es mucho más rápido, mucho mejor desarrollado, le gana la posición casi sin esfuerzo a Gasly. Los dos Ferrari arrancan muy bien, Leclerc tercero, Hamilton cuarto. En esa primer curva, en la chicana, es donde todo el mundo se junta y uno espera que no haya toques, volteando en lugar de ver la punta, sino a sus pilotos favoritos. Hamilton, por ahí lo que decíamos, lo empuja un poco Leclerc hacia la grava y pierde posiciones. Tal vez no sé si lo hubiera cambiado si no se va a la grava, o hubiera tenido una mejor posición en lugar de terminar sexto, pero bueno, así es la carrera, son instrucciones de son acciones de carrera como tal, no se le puede culpar a un piloto por nadie va a dejar de acelerar en un punto como ese, Memo, simplemente es pelea codo a codo.
1: Bueno, y Colapinto muy bien, desde el lugar número 11 se mete cuarto antes de la bandera roja. Franco estuvo hasta tercero en algún momento del primer sprint. Bueno, ahí lo tenemos, Pedro, sin duda una de las grandes arrancadas, y luego viene, después de eso, viene la segunda arrancada. Qué flojera esperar a que arranque otra vez, se bajan
0: casi 30 coche. Minutos.
1: Ya se me había olvidado, se van a desayunar, regresa todo el público, dice, ¿qué está pasando? Voy al baño, etcétera. Se me hizo eterno esperar la segunda arrancada, Pedro.
0: Increíble. Y después de que se arranca, después de todo este cambio de llantas, de modificar estrategias, porque la mayoría sale con duras, Verstappen, Hamilton, Bortoleto, Antonelli salen con medias, Checo y Alonso salen con rojas, con blandas, esperando poder recuperar posiciones. Tsunoda, cuando ya se están formando, se pasa de su cajón, porque se volvió a formar en el cajón que había arrancado en la primera arrancada, pero no le notifican o no se acuerda o no se da cuenta de que al salir Leclerc, entonces tiene que ocupar un cajón más adelante en la arrancada. Y entonces queda pues Checo casi atravesado y dan otra vuelta de salida. Cuando ya veíamos casi las luces verdes nuevamente, sucede esto y pues todos otra vez a dar una vuelta más, otra vez a calentar neumáticos, otra vez al nervio de la recarga del turbo en estos segundos que se toman ahora para esta nueva modalidad de arrancada, que no es simplemente luces verdes, sino que hay unos segundos para cargar el turbo, que se genere la presión y la compresión y salir intentando más adelante que los otros. Pero bueno, la segunda arrancada muy buena, y ahí es donde Russell dice nuevamente: aquí estoy.
1: Amigos, ha sido una arrancada, dos arrancadas, bueno, primero extenuantes para esperar, pero también han sido súper emocionantes para verlas. Hay que ver 100 veces esa primera arrancada y luego la segunda, hay que verla. La verdad es que fue increíble. Oigan, en la vuelta 2, en la parabólica, ya que estamos en hablando de esto, antes de pasar ya a la carrera, en la vuelta 2, en la parabólica, en la que realmente se llama curva Alboreto, Charles Leclerc defiende el cuarto lugar de Piastri por fuera. El Ferrari da un latigazo que nadie se esperaba, la verdad, fue hasta casi injusto que no tuviera esa tracción el auto, y ahí nos da la idea de qué tan rápido van, qué tan en milisegundos pueden perder el coche, y el Ferrari da un latigazo, se va a la grava, se estrella contra las llantas y bueno, sale por su propio pie al centro médico. Por ahí vimos que se movía la cabeza de Leclerc, como que se quedó sentado. Generalmente se bajan los pilotos y se van caminando a los pits. Aquí no, aquí esperó a lo que fue el safety car y bien, nos vemos a un Charles Leclerc arriba de un Mercedes, que fue el medical car, y se lo lleva a los pits, se fue al médico y bueno, pues todo está bien. Pedro, pues ni modo, Charles Leclerc sale en lo que es el Gran Premio de casa de Ferrari, oye.
0: Sí, el Gran Premio de casa de su escudería, lo cual, pues es lo que me decíamos al inicio, a los tifosi no les encantó, pero pues bueno, así es esto, no hay más que apechugar, y qué bueno que un italiano la ganó. Increíble, y el dato que dices, hoy 6 de septiembre de 2026, hace 6 años, 6 de septiembre de 2020, es el mismo día, la misma curva, el mismo equipo. Leclerc también se había ido en esa salida de la parabólica exactamente hace 6 años. Es increíble que se den este tipo de coincidencias. Y lo que dice es que bueno que va el auto médico, que bueno que el piloto está bien, porque se hablaba de varias fuerzas G que recibe el
1: que cuerpo. Iba muy rápido. Iba
0: rapidísimo. El récord de pista de hoy lo tuvo Checo Pérez, a pesar de y de los resultados, 351 kilómetros por hora. Imagínate.
1: Recuerden el dato, amigos, esta carrera se corre al 80% de la pista, al 100% de la potencia del vehículo. Pero bueno, hay varias hipótesis por qué choca el Ferrari, vale la pena tomar tantito de tiempo para analizarlo. No hay todavía ninguna confirmación por parte del equipo, yo creo que ni la va a haber, no necesitan explicaciones, pero ¿por qué choca? Se ve cómo sale, se ve cómo muerde la llanta de adelante, se va de atrás, y bueno, a veces pues la tracción no está ahí. Muchos habían pasado ya por ahí, Pedro, pero por ahí hay algunas hipótesis, Pedro.
0: Tal cual lo dices, Memo, hay varias hipótesis. Obviamente el error bajo presión, lo que te decíamos, y la corrección es mínima, pero se alcanza a notar. No se muestra ningún contacto, lo que yo decía. Sí había mucha presión por parte de Piastri, pero el Ferrari ya después en las repeticiones, el onboard, se nota que él se va solito. La número dos de estas tres hipótesis, la superficie. Nico Rosberg, viendo la repetición, Nico Rosberg, ex piloto de Mercedes, durante la transmisión señala que en el onboard de Piastri se ve que rebota en los mismos baches de la salida de la parabólica unos segundos antes. Hay una rejilla de drenaje entre la pista y el piano exterior que algunos pilotos ya han tocado en otras ocasiones, y bueno, puede haber sido la causante, porque también inclusive vueltas más adelante con la Pinto tuvo una salida similar, pero no iba tan rápido y alcanzó a recuperar el coche, eso sí, llenó la pista de grava.
1: Pues sí, Pedro, y hay por ahí una tercera que me parece que es a nivel técnico y esa sí la pueden ver, vamos a ver si lo confirman, si no, etcétera. Ferrari investiga pues esto que pasó. A Vasseur, quien es el director del equipo, lo vieron hablando con el ingeniero después y la sospecha es un pico de torque. Finalmente esta temporada es el pico de torque, traes electricidad o no, puede rebasar o no, y aquí parece ser que iba tan rápido que hubo un pico de torque y la entrega de potencia aquí es increíble. Ferrari estrenó justo Monza la evolución de su unidad de potencia con esa figura nueva del reglamento 2026 que permite mejoras extras a los fabricantes que están en desventaja, y con esto pudo haber un pico de torque donde suben un poco más las llantas y ahí es donde pierde el coche, Pedro.
0: Simplemente ese pico de torque puede haber sido la desventaja o lo que le ocasionó esto. Si fue el motor, pues es un problema técnico. Si fue el piso, pues es de la federación, de la FIA. Si fue Charles, es el segundo error en el mismo lugar, lo que decíamos, hace 6 años. Y pues Leclerc después dijo algo muy revelador, que ahora están enfrentando los medios a los dos pilotos de Ferrari. También reconoció que en la primera chicana se fueron demasiado lejos. En el radio dice, ya había mucho ruido. Si te parece, Memo, vamos a nuestro primer corte para regresar con esto que fue el apasionante mundo de la Fórmula 1 en el Gran Premio de Monza, el templo de la velocidad.
1: Hay que decir que los tifosi, los Ferrari, llegaron a Monza con el 1-2 en la primera práctica y se fueron con un coche destruido y el otro en sexto. Ahí la afición, bueno, pues se fue con Antonelli. Como dices, Pedro, vamos a pits.
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3: Bien, regresamos con ustedes, amigos, en esto que es El Gran Circo de los domingos a las 6 de la tarde. 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Ahí tenemos todo lo que es El Gran Circo. Y bueno, pues ya nos llegaron algunas preguntas. Mira, hablemos un poquito de esto. Estábamos hablando del choque de Leclerc, nada más para seguir adelante con los temas que traemos preparados el día de hoy, Pedro. Bueno, segundo lugar de constructores está Ferrari, 346 puntos, pero Mercedes tiene 468. Son 122 puntos de diferencia. Hamilton es el tercero del campeonato con 191 y Leclerc ya queda en quinto lugar. Vamos a ver hasta dónde se va esto, porque pues bueno, los Ferrari parece ser que en este fin de semana pues se quedan atrás en los puntos en la tabla general, Pedro.
4: Tal cual, se está abriendo la brecha como lo dijimos, y bueno, a propósito de esto, el contexto pues duele más, Memo. Hamilton ya ganó con Ferrari este año, ganó el gran premio que llaman de España, el de Barcelona, cuando tenía coche para pelear el podio o el día de hoy en Monza, porque estuvieron muy bien, como dices, llegando bien a las prácticas, haciendo buenas vueltas de calentamiento, haciendo buenas vueltas rápidas, buen ritmo de carrera. Sucede esto y la prueba es de que Hamilton ahí estuvo en la pelea. Leclerc está tercero, arrancan tercero y cuarto Leclerc y Hamilton, y solamente salen con 6 puntos los de Hamilton el día de hoy. O sea, cuando se veía que iban a tener tal vez una mejor cosecha, simplemente se llevan
3: 40 por lo menos, ¿no?
4: Sí, claro. o al menos 12, no sé, con los dos pilotos entre los primeros 5, incluso el que la hubiera sufrido Max Verstappen, porque fue el que les alcanzó a dar algo de pelea a los Mercedes, porque el día de hoy los McLaren, hay que decirlo, no tuvieron un buen fin de semana, pero si los Ferrari hubieran estado mejor, si Leclerc no hubiera salido, pero él hubiera, no existe, Memo.
3: Pues sí, hay que ver a Ferrari, hay que analizarlo. Los dos Ferrari se pelearon, los vimos en la pantalla, amigos. Si quieren ver la repetición, vean esta parte de los dos Ferrari. Se pelean ellos en la segunda curva, uno se va a la grava y el otro se estrella pues 10 curvas después. O sea, claro que, bueno, pues ahí en Ferrari está pasando algo, pero pues era Monza y había que observar a Ferrari, había que observar a el equipo de casa, la cultura italiana del automóvil que está basado en Ferrari. No sé si ustedes, amigos, han tenido oportunidad de ir a Monza o ver las fotos. En Monza, hasta los semáforos tienen forma de caballino, las luces rojas, verdes y amarillas. O sea, es la cultura. Y bueno, pues Ferrari se vio frágil este fin de semana. Ni modo, pasan el podium y pues no están ahí, Pedro.
4: Sin duda, es algo también de lo que dices que se hizo viral esta semana, ¿no? El que los mismos semáforos, o sea, el automóvil en su máxima expresión, la competencia, el equipo de casa, bueno, les dieron hoy donde más duele. Todos llegaron pensando que el podio iba a ser rojo y por ahí alguna flecha plateada, y pues terminaron aplaudiéndole a un italiano. Fue como premio de consolación, ¿no? Aplaudirle a un Mercedes, pero vaya, pues aplaudirle al chico maravilla, que ahora sí se ve más campeón que nunca, Memo.
3: Y bueno, cantando toda la afición. Monza es uno de esos circuitos donde puedes ir a la pista, se llena la pista de los aficionados, y bueno, pues al podium. Oye, vamos a ver un poquito, amigos, vamos a saltarnos ahora hasta Mercedes. ¿Mercedes tiene el mejor coche o no? Esa es la pregunta, Pedro. ¿Tiene el mejor coche o no? También tiene el mejor coche con el mejor piloto adaptado al coche y pues el mejor joven. En los hechos, sí. Sin duda, Mercedes tiene un gran auto y, bueno, quizás tiene una computadora golpeada por esos 0.06 segundos al día de hoy, pero quizás el problema un poquito que el día de hoy estamos observando es en el paddock. Los dos pilotos son primero y segundo del campeonato. Antonelli 267, 267 puntos, Russell 201, ya tienen ahí 76 puntos de diferencia. Y bueno, pues la semana pasada hubo órdenes para George. Ahora no hubo órdenes para George, pero a George Russell no le alcanzaron las llantas para mantenerse adelante de Kimi. Es decir, la orden hubiera venido, oye, pues déjalo enfrente, pero por deporte, pues sí pudo estar enfrente. ¿Cómo lo viste, Pedro?
4: Realmente no sé si hubiera ganado George. Traía unas llantas ya con 40 vueltas de desgaste y Max y Kimi venían con llantas más nuevas. Es que en dos semanas, Memo, ha pasado esto. Sandboard, Mercedes le pide a Russell que deje pasar a Antonelli por el segundo lugar. George obviamente protestando, lo deja pasar. Después dice que Kimi merecía terminar adelante, pero pues bueno, fue ya después del regaño o el jalón de orejas de Toto Wolff que lo justifica. Las reglas internas dicen que cuando van con estrategias distintas se intercambian sin pelear, así lo dijo Toto. Después Mercedes decide ponerle motor nuevo a Antonelli, que se me hace una muy buena decisión haberlo hecho en Monza, Memo, ya que es una pista que se presta para rebasar. Sabían que venía esta penalización, arrancar desde la parte desde el fondo de la parrilla, aunque fuera su gran premio en casa, porque sabían que podían recuperar habían calculado llegar en quinto, Memo, pero bueno, las condiciones se dieron y pudo llegar en primero. Toto Wolff ahí dice: nuestros algoritmos no toman en cuenta la nacionalidad, simplemente ganar.
3: Eso sí, tiene que cuidar el que estén sumando los dos para cuidar, porque por un lado tienes que cuidar al campeón, ganar el campeonato, pero también el campeonato de constructores, así es que cuidado. Nada más para mencionarlo, estaba viendo la tabla, Antonelli acaba 3.8 segundos adelante de Russell, o sea, sí le dio, lo vimos, no hubo ningún problema en rebasarlo, pero 3.8 segundos. Y al tercer lugar, ¿esta es la supremacía de Mercedes o qué está pasando? Porque vimos una de las mejores carreras de Verstappen en el año. Verstappen estaba muy satisfecho, por cierto, pero está 14 segundos 718 milésimas de Russell. Es decir, pues en términos de carrera, eso es muy atrás, pero finalmente en segundo lugar, Pedro.
4: Sí, tal cual, la brecha se abre. Incluso Max en algunos momentos ocupó el liderato de la carrera, pero bueno, no era imposible competirle a los Mercedes, que vienen bastante bastante bien, ¿no? Después de todo esto que se da en las pistas, la lógica es interesante, Memo. Si se dejaban de pelear, Verstappen se podía haber acercado, si los dos Mercedes no hubieran tenido esa pelea y ese intercambio de posiciones. Ninguno, vamos a decirlo, no estaban usando el modo adelantamiento, el botón este de overtake, pero igual se dieron con todo. Hubo ahí una salida de pista de Kimi que también preocupó a muchos, porque bien pudo haberse quedado atorado en la grava, bien pudo haber perdido la posición con Max y retomar el ritmo hubiera sido algo más difícil, pero supo controlarlo, lo hemos hablado en otros programas, tiene ya una madurez increíble el chico de no desesperarse, de no actuar visceral, y piensa y ya ordena su mente para cada carrera. Le dicen a Jimmy que George iba a intentar abrir el hueco sobre Verstappen, pero no se dio. Simplemente no. Kimi venía volando.
3: Más bien lo que se estaban abriendo eran las llantas de Russell, pero bueno, Verstappen se acercaba porque los Mercedes pues ahí dejaban de pelear porque no estaban usando el modo de adelantamiento, se pelearon ahí, pero bueno, o sea, cosa de carrera, Kimi. Pues ni modo, había que intentar el hueco y bueno, pues Kimi en vez de esperar fue y como tú dices lo alcanza y pues ya vimos la historia, Kimi primer lugar. Lo que ve un ingeniero Mercedes, no dio una orden, tomó una decisión estratégica, como tú dices, no hay nacionalidad, decide la carrera, tanto como pues se pudo ver en la pantalla, y a Russell le tocó el lado malo de la moneda, dos carreras seguidas, ¿no? Porque otro hubiera sido, son las órdenes de equipo, finalmente es un equipo el que juega en la pista, el que corre en la pista, Pedro.
4: Tal cual, Memo, y queda esa pregunta en el aire, ¿cuántas veces más va a aguantar George Russell ser el segundo, a pesar de ir más adelante, con las instrucciones de equipo que dicen hoy no hubo, pero más bien no las escuchamos en la transmisión, porque tal cual no se transmiten en la televisión todas las instrucciones ni todos los radios. Todos los equipos tienen este tipo de comunicación con sus pilotos. En algún momento hubo por ahí una respuesta de déjenme solo, como aquella de hace unos años de Kimi Raikkonen, cuando dijo déjenme manejar, no me hablen, que también se habla, pues bueno, no puedes estar distrayendo piloto, todo el tiempo hay comunicación. ¿Cuántas veces más podrá aguantar George? Yo creo que por ahí vendrán en algún momento alguna carrera que ellos vean más difícil de ganar para Kimi, y pues creo que lo van a compensar en algún momento, porque pues no se puede tener un piloto con ese descontento todo el tiempo, y además que estamos a la mitad del campeonato, ni siquiera estamos ya cercanos al final de la temporada.
3: Bueno, nada más para unos datos rapidísimos, amigos, para todos los que le van a Kimi. Kimi, 20 años, nació en Bolonia, séptima victoria en 2026, lo que vimos, y es su primera victoria, la tuvo en Shanghái, lo que lo hizo el ganador italiano número 16 en la historia de la categoría. Y bueno, pues la verdad es que ahora lo estamos viendo imparable y tiene pocos... tiene muchísimos puntos contra el segundo lugar y con otras escuderías, Pedro.
4: Imagínate este dato, Memo. Antonelli tiene 267 puntos él solo. Red Bull completo, y lo digo completo porque sabemos que otra vez Hadjar no pudo correr, sigue con el problema en la muñeca. Entonces, al decir Red Bull completo me refiero a Verstappen, Hadjar y Lawson. Entre los tres solamente tienen 219 puntos. Un piloto de 20 años, un chico de 20 años, les está ganando al equipo que dominó pues en los últimos años, salvo el año pasado que pudo haber recuperado, pero los últimos 5 años fueron muy dominantes en Red Bull, y hoy día un solo muchacho de 20 años con un talento increíble que no se le niega, los tiene en la lona a todos.
3: Y bueno, la verdad es que es increíble. El dato histórico, que era la pregunta del programa, que muchos nos han hecho, etcétera. ¿Qué italianos han ganado Monza en un gran premio puntuable para el Mundial? Son 4 nombres, Pedro, tú los tienes.
4: Claro que sí, se los doy. En 1950, corriendo con Alfa Romeo, Nino Farina, Giuseppe Nino Farina. Ese fue el año en que se fue el primer campeón mundial. Alberto Ascari, que también hay una curva que lleva su nombre. En 1951 y 1952 ganó en Monza, corriendo para Ferrari. Ludovico Scarfiotti. En 1966, también corriendo con Ferrari, y hay que señalar, en ese año, en 1966, fue un 1-2 de la escudería, ganaron el primero y segundo lugar. Desde 1966 no se subía un italiano al primer lugar en Monza, que debe haber sido demoledor, obviamente, para los italianos, no solo para los tifosis, pero bueno, el día de hoy rompe una sequía increíble de 60 años Kimi Antonelli.
3: ¿Cómo es posible? El país de la cultura de Ferrari, de la cultura de Lamborghini, de la cultura del templo de la velocidad. 60 años sin un corredor así.
4: Y mira, bueno, mira que ha habido pilotos italianos.
3: Scarfiotti y Antonelli pasaron. Patrese, Alboreto, Brambilla, De Angelis, Nini, Fisichella, Trulli, todos ellos ganadores en la máxima categoría, y ninguno ganó en Monza. Imagínate, Alboreto estuvo cerca 2 veces, segundo en 84 y segundo en 88. Aquel 1-2 de Ferrari, semanas después de la muerte, por cierto, en aquellos años de Enzo. Y Pedro, esto nos dimensiona lo que hizo hoy Kimi Antonelli, lo que está haciendo en la categoría, nos dimensiona la decisión de Toto de llevarlo al equipo. Pues algunos consideran, entre comillas, un fast track, no pasó todo lo que pasan otros pilotos, pero dijo, este chavito se tiene que venir a Mercedes, y ahí está. Y bueno, por ahí hay alguna otra pregunta de los italianos, Pedro.
4: Claro que sí, recordarle a la gente que si tiene preguntas, dudas, comentarios acerca del Gran Circo en Stereo 100, ahí están nuestras redes sociales, que son Stereo 100 MX. Otra pregunta que dices, Memo, ¿desde cuándo no se subía un italiano? Y mira que ha habido italianos en la categoría, ¿eh? ¿Desde cuándo no se subía un italiano al podio en Monza? Desde 2005, Giancarlo Fisichella, tercero con Renault, detrás de Montoya y Alonso, que también fueron unos pilotazos. Fisichella dedicó ese podio a Michele Alboreto, porque era el último italiano en el podio de Monza antes que él, que fue en 1988. O sea, siempre hubo 21 años sin italiano en el podio de Monza. El que vino a romper la racha lo hizo subiéndose al escalón más alto. Yo creo que fue algo muy lindo para la gente que apoya a los pilotos italianos, para la gente que le gustan las carreras. El día de hoy, creo que Memo, no sé si coincidas conmigo, sea del equipo que sea el fanático de Fórmula 1, hoy ver a ese niño ganando en su país fue algo increíble.
3: Pues sí, nada más dimensionen, ¿eh? Arrancó de hasta atrás y ganó e hizo todo esto que les estamos explicando, y lo hizo el día que Monza celebra su historia. El circuito se inauguró el 3 de septiembre de 1922 y ha albergado el Gran Premio de Italia todos los años del Mundial de la máxima categoría menos uno. Oye, Pedro, por ahí hay que hablar también de algunos otros equipos y de los nuevos. ¿Qué te parece? Un equipo que dio una carrera enorme hoy y no salió en ninguna portada, no lo vimos ahí, pero tener a un equipo totalmente nuevo que ya tiene puntos y que estuvo a punto de marcarlos: Bortoleto en 11, Hülkenberg en lugar 12, un segundo del otro y 5 segundos de los puntos. 5 segundos separaron a más puntos de Audi de lo que pudieron hacer 11 y 12, pero estuvieron muy bien, Pedro.
4: Desde la calificación, Memo, desde las prácticas, hay que verlo todo completo. Hülkenberg se metió a Q2 el día de ayer sábado con una vuelta tardía inclusive, y en carrera Bortoleto le hizo por ahí una maniobra a Berman en la curva 4 que lo puso en décimo lugar provisional. Es que muchas veces vemos la transmisión de las carreras y solamente nos muestran lo que está adelante, pero yo soy mucho, por ejemplo, de estar viendo la tabla que ponen del lado izquierdo en la transmisión, y ahí se ven una cantidad increíble de movimientos en lo que es entre las posiciones 8 y la 15, increíble, pelear por el punto hasta el final, al grado de quedar un poquito nada más detrás del décimo lugar. Hülkenberg tuvo también ahí una buena un buen enfrentamiento con Lawson, que el día de hoy yo digo que pues lo ponen en su lugar, ¿no? Estuvo algo decepcionante lo de Lawson en la misma curva 4. Incluso este enfrentamiento llegó a tener algún tipo de revisión por parte de los comisarios.
3: Sí, mira, la verdad es que en esta pista siempre uno va al máximo, y Monza corre, pues está premiando al que corre más rápido, eso es menos carga aerodinámica. Este año Audi, motor propio, los dos coches estuvieron en la carrera peleando con Williams, con Haas y el segundo Red Bull, así es que bueno, pues esperamos más puntos. Esto sí se ve más puntos, pero ¿qué te parece si vamos a corte, Pedro? Porque hay algo que decir de Checo Pérez y Cadillac, ¿te parece?
4: Claro que sí, Memo. Vamos por segunda ocasión a nuestra segunda parada de pits y regresamos con el Gran Circo.
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2: Bien, regresamos con ustedes. Estamos Pedro, el Magic Amarillo, con ustedes cada 8 días aquí en el Gran Circo a las 6 de la tarde los domingos, y su servidor Memo Lira, y los esperamos en Autos al 100 todos los días a las 7 de la noche y los sábados a las 12 del día. La gran categoría, valió la pena levantarse más temprano de las 7 para estar ya viendo qué estaba pasando antes de arrancar la carrera. Y bueno, pues ahora tuvimos 2 arrancadas, premio al que lo vio a las 7 de la mañana, 2 arrancadas. Y bueno, estábamos hablando de Audi, que lleva una gran carrera a 5 segundos de poder sumar puntos en Monza, que es rapidísimo, lo cual quiere decir que el Audi va muy bien. Oigan, pero siempre nos preguntan, Pedro, nos preguntan acerca de Cadillac y Checo Pérez. Checo Pérez terminó 18 con una sanción de 5 segundos en la vuelta 31 por no respetar la vía de escape después de que se fue de largo. Pero bueno, pues fue adelante de Bottas, que fue 19 a 2 vueltas. Y hay que decirlo, Pedro, pues no llegó completo Checo. No cabe duda que un equipo nuevo pues tiene que planear, tiene que ir teniendo experiencias, etcétera. Pero en Monza, que donde no te llegue el alerón trasero para el coche, híjole, y además pues no pudo tener motor. ¿Tienes la información, Pedro?
3: Claro que sí, Memón, es increíble. Checo no tuvo el alerón trasero, el alerón nuevo, el que se está desarrollando, que ya sí lo traía Bottas. No traía tampoco la versión nueva del motor que les iban a poner. Entonces Bottas sí salió con el alerón y el motor, pero Checo con todo y eso pudo pasar delante de él. Lo dijo el mismo el sábado: no tuvimos la nueva versión del motor, no tuvimos el alerón que necesitábamos para Monza. Y aún así en calificación quedó muy, muy, muy cerca de Bottas. O sea, el talento de Checo mostrándose en la pista.
2: Sí, bueno, pues talentazo, ¿no? Ahí sin duda Checo, pues esperemos que sume. Ya falta poco para el Gran Premio de México, esperemos que ya pues haga, falta poco, van a llegar con el nuevo jefe de Cadillac, el señor Marcin Butkowski, y pues Monza no favorece a las fortalezas de Cadillac, pero bueno, siguen en 0 puntos, sigue último en constructores, pero bueno, terminaron los 2 vehículos, que es lo que cuenta. Oye, Pedro, la próxima semana nos vamos a volver a levantar temprano, y voy a tener el gusto de no levantarme temprano, sino de llegar a la pista por ahí de las 3 de la tarde, tiempo de Madrid, para poder ver el arranque, y los esperamos pues aquí en el Gran Circo para poder pues transmitir la emoción de lo que se haya vivido en el Gran Premio de Madrid, la primera vez que se corre aquí un nuevo autódromo, curva por curva, la cuenta regresiva, etcétera, etcétera. Sin duda, Madrid no corre desde 1981. Aquella carrera que ganó Gilles Villeneuve, 45 años, y los madrileños está, y el autódromo está. Tengo información que, bueno, no puedes conseguir ni un solo boleto, Pedro. Es 7 días, se estrena Mad Ring, que a mí me cuesta todavía trabajo pronunciar Mad Ring, no sé a ti.
3: Este juego de palabras, Memo, no sé si es Mad, que como le decían a Mad Max, a Verstappen, por Mad de loco, que es la traducción, o Mad Ring,
2: de Madrid, ¿no?
3: O Mad Ring, como diciendo de Madrid. Entonces, el ring de anillo, me gusta todo este juego de palabras. Es un circuito nuevo, semiurbano, que queda ubicado entre IFEMA y Valdebebas. Valdebebas, para la gente futbolera, es donde está la casa del Real Madrid. Está muy cerca del aeropuerto de Barajas. Se van a correr 57 vueltas, 22 curvas. De esas 22, la que más está llamando la atención es aquella peraltada, que por ahí se han visto algunas fotos. Son 308 kilómetros de competencia. Hay 2 túneles. Hay 10 metros de desnivel entre el punto más alto y el más bajo. La vuelta que se estima de calificación está alrededor del minuto con 32 segundos, Memo, y la velocidad media va a ser de 213 kilómetros por hora. Este fue un diseño de Dromo, la empresa italiana que le ganó por esta ocasión el concurso a Tilke, que es la que normalmente se conoce que diseña los circuitos. Y tiene carrera programada y ya asegurada hasta el 2035. Lo que me preocupa, Memo, es estas pruebas que ya se hicieron con otras categorías y hubo infinidad de banderas rojas. Pero bueno, la próxima semana va a haber mucha emoción.
2: 110 mil espectadores, y el plan es subir a 140 mil espectadores en este circuito, que es entre Pues bueno, está construido, pero tiene una parte que realmente pues es de IFEMA. IFEMA es la feria allá, el recinto ferial de junto a Barajas. Así es que, bueno, pues vamos a ver, Madrid es la fecha 16 del calendario oficial y ya vamos ahí en caballo de Hacienda para poder estar en este año 2026. Pues mira, si se garantiza el contrato con Tilke, Tilke es, por cierto, lo que se hizo, el que hizo y el que rediseñó el autódromo Hermanos Rodríguez, Pedro, hay contratos hasta 2035, así es que los madrileños tienen por lo menos 10 años de estar celebrando la gran categoría dentro de Madrid, así es que los que no entren hoy, pues será el próximo año, Pedro.
3: Tienen 10 años para los que no alcanzaron boleto para esta ocasión, ser parte de esos 110,000 espectadores el próximo año, o el que sigue, o el que sigue, o el que sigue, así hasta 2035, y bueno, por eso es el dato que arrojan de 30,000 localidades más, porque sabrán que después del éxito del primero, mucha más gente va a querer estar ahí.
2: Vamos a, miren, rapidísimo, este autódromo se corre a mucha velocidad, la recta principal tiene 589 metros, la segunda más larga del circuito, del semáforo a la curva 1 hay tan solo 202 metros, cuidado con esa primera curva, en la arrancada no cabe mucho, pero en la carrera es el gran punto de rebase, frenan de 320 a 100 kilómetros por hora, se tiene estimado, lo vamos a ver ya en carrera real durante la semana que inicia, porque en esta semana ya inicia todo lo que es el ambiente de la Fórmula 1 allá en Madrid, la curva 1 y la recta principal miden 15 metros de ancho, el resto del circuito 12. Es una invitación para poder tener dos vehículos rebasando, uno por fuera, uno por dentro, la curva 2, la curva 3, por cierto, ahí se llama Hortaleza, es muy rápida, y con el barrio de fondo, obviamente del mismo nombre, y bueno, la verdad es que ahí, bueno, es la parte urbana del circuito, pero viene la 4, que también es rapidísima.
3: Imagínate que ahí la recta, esa es la recta siguiente, después de la curva 4, está en velocidad punta alrededor de los 340 kilómetros por hora promedio. Va a ser un lujo si es que, por ejemplo, Checo Pérez llega ya con el motor nuevo, Memo.
2: Y vayan poniéndolo en su mente, porque de la curva 4 que nos comentas de 340 kilómetros, bajamos a 80 kilómetros por hora en la frenada. En la curva 5 se pasan de eso, se van de la pista. Segundo punto de rebase aquí, puede haber contacto en la primera curva. Pedro, vamos a ver, porque además, por más que hayan corrido, por más que las prácticas, por más que todo el sentimiento de cuando los semáforos, las luces se ponen todas rojas y arrancan, en esa primera curva vamos a tener mucha emoción y le sigue la 6, ¿eh?
3: En la curva 6, que es a la izquierda, empieza esa subida que va hacia Cárcavas, es 8% de pendiente, son alrededor de 10 metros en inclinación, así de subida, el motor exigido, el motor a todo lo que da para poder sacarle provecho. Arriba llegas a la curva 7 a ciegas completamente, que es donde más banderas creo que se van a presentar, a 697 metros sobre el nivel del mar, o sea, los motores funcionando muy bien porque no es una pista de gran altitud. Ahí se va a notar si el coche no está bien puesto, si la puesta a punto no fue la correcta. De ahí se van hacia la curva 8, a esa que llaman el búnker, porque pasa junto a los fortines que quedan aún ahí, algunos vestigios de la guerra civil que hubo en España. Asqueroso de hablar de guerra, mejor me sigo, porque de ahí se van hacia la bajada del 5% alrededor de Valdebebas, lo que te digo, la zona limítrofe con los terrenos del club del Real Madrid.
2: Sí, y mira, ustedes van a oír obviamente nombres nuevos de curvas, el búnker es el que nos acabas de decir, luego viene la 9, una chicana, curva 10 a las derechas, 57 grados, y de ahí a la curva 11 a izquierda. La verdad es que es impresionante lo que se va a vivir aquí, ya hemos visto algunas fórmulas, y bueno, la chicana es la preparación para la estrella del circuito, pero la monumental, la peraltada, 24% de inclinación y 550 metros de largo.
3: Increíble, a 300 kilómetros por hora se espera que pasen por esa curva llamada la Monumental, que creo que el nombre acude, Memo, a la tradición taurina que hay en España y a que simula como una pues sí, una arena de toros, una plaza de toros vista desde arriba. Van a pasar a 300 kilómetros por hora, o sea, van a ser 5 segundos los que se vean los coches por ahí, no va a ser una curva lenta. Este semicírculo, es lo que te digo, es un guiño a la Plaza de las Ventas, la más famosa del mundo, el templo, por así decir, para la gente que le gusta la fiesta taurina. ¿Qué hay que ver ahí, Memo? La aerodinámica activa de 2026 el modo de baja resistencia en la recta y el modo de carga en la curva, porque ahí también va a entrar en juego la recarga de baterías. ¿En qué modo van a pasar la curva monumental? Si van a fondo, esta peraltada inclinada decide qué tan ancho se puede ver el coche en lo que va a ser la siguiente, que es la bajada. La cantidad de presión que va a haber y de ejercicio que hemos visto muchas veces en las pretemporadas hacia el cuello del piloto, 24% de inclinación durante 5 segundos por 57 vueltas, van a bajar los pilotos molidos, Memo.
2: Bueno, querían una gran curva nueva, ¿no? Y bueno, si le das el 360 grados a esa curva, hace una plaza de toros, sin duda, de ahí viene el nombre, como tú lo dices. Viene la curva 13, hay un giro lento ahí, 84 grados de parate, 300 a 140 kilómetros por hora, ahí el punto de frenarse. Todo esto lo vamos a ver en pantalla, vamos a ver pues la velocidad de las enlazadas de Valdebebas otra vez, 14, 15, 16, la Ciudad Deportiva de Madrid. Es un gran, gran circuito, qué buena idea tuvieron de ponerlo ahí. Y bueno, pues el túnel de Valdebebas, hay que recordar que en esta pista hay dos curvas, y bueno, pues será uno de los grandes circuitos de la velocidad, será también bastante rápido y puede darnos una carrera impresionante. Ahora, ¿qué hará Carlos Sainz, Pedro?
3: Híjole, pues más bien, ¿qué harán los 22 pilotos? Porque queda ahí mucho suspenso el final de la pista. Me gusta esta pista así como la estamos describiendo, y ojalá la gente se lo esté imaginando, Memo, porque va a haber mucha curva, rectas rápidas, la monumental, este final ratonero de las curvas, la 19, la 20, hasta la 22, que van izquierdas, derechas, mucho trabajo de manos de los pilotos. Va a ser una pista que ya nos estamos saboreando, y ya esperamos que llegue el siguiente fin de semana. Qué bueno que tú vas a estar allá para darnos mucho más detalle de lo que va a ser el Gran Premio de Madrid.
2: Sí, vamos a estar desde allá, amigos. Es que no se pierdan el próximo domingo, 6 de la tarde, tiempo hora de México. Ya vamos a estar más en la noche allá en Madrid, que se supone que va a haber mucho calor, Pedro. Pero bueno, pues el Gran Circo poco a poco empieza a viajar a diferentes circuitos para llevarles a ustedes pues lo principal de lo que es este campeonato. Vamos a ver 2027.

0: Con esto de que Antonelli tiene ahorita 66 sobre Russell, 76 sobre Hamilton, 84 sobre Norris, 112 sobre Leclerc, 125 sobre Verstappen. Matemáticamente, lo que hemos dicho en otros programas, hasta Piastri, que tiene 141 puntos menos que Antonelli, siguen vivos para poder alcanzarlo en un caso hipotético de que ganaran esos 250 puntos, es decir, que ganaran las 10 carreras, podían superar al piloto italiano. Entonces imagínate la cantidad de pilotos que aún cuentan con esperanzas para poder ser campeones en este año.
1: Exactamente. Oye, pues vamos a ver cómo están esos 66 sobre Russell. ¿Quién será en Mercedes el piloto 1 y el piloto 2? Creo que eso está por definirse todavía y hay muchas preguntas que quedan abiertas, Pedro, y que se van a responder algunas de ellas en Madrid. ¿Mercedes le da libertad a Russell de pelear con Antonelli o ya hay un piloto 1 y un piloto 2 sin decirlo? Vamos a ver. Leclerc y Hamilton se vuelven a tocar. Ferrari tiene 122 puntos de desventaja en constructores. Se tocan los dos, salen los dos y ahí puede estar ya pues el año, ya nada más tendrían que superar algunos puntos, pero no les puede salir la matemática, no pueden darse el lujo de esto. Y McLaren, ¿vuelve a ganar antes de que se acabe el año o el campeón vigente acaba en tercero? Y creo que por ahí tengo que preguntar también cuándo suma Checo, pero pues también tu piloto Verstappen, qué gran carrera, Pedro, este fin de semana.
0: Sí, hizo una muy buena carrera, el equipo trabajando por ahí, siguen las complicaciones, Hadjar no sabemos para cuándo regresa, se hacen sustitución tras sustitución, pero bueno, esperemos que todo vaya mejorando y que sí se den pronto los puntos, aunque sea un punto para Checo, para levantar el ánimo de los mexicanos, pues ya está muy cerca el Gran Premio de la Ciudad de México y pues bueno, quisiéramos ya llegar a ese momento con algunos puntos en el bolsillo, Memo. Ya hay que pedir que nos den más tiempo porque se nos está acabando el programa del día de hoy.
1: Bueno, ahí la pregunta queda, si te hubiera preguntado antes de este domingo, ¿tú crees que Gasly puede estar en la pole? Me hubieras dicho no, casi con seguridad. Pero hoy te pregunto, ¿tú crees que Gasly o Alpine puedan estar en alguna de las pole, en alguna de las cuatro primeras posiciones, o quizás en un podium? ¿Qué dirías, Pedro?
0: Yo digo que sí, Gasly muy cerca, ya lo demostró y que tiene las capacidades y el día de hoy ambos pilotos sumaron.
1: No hay que olvidar que el Gran Premio de la Ciudad de México, 30 de octubre al 1 de noviembre, Autódromo Hermanos Rodríguez, hoy es 6 de septiembre, faltan 54 días para tener la gran categoría en la ciudad, Pedro, y con esto nos despedimos.
0: Claro que sí, muchísimas gracias a Lalo que está en los controles y nos escuchamos en Autos al 100 y también la próxima semana en el Gran Circo. Muchas gracias, Memo.
1: Gracias, Pedro. Te agradezco muchísimo a ti y a todo el grupo al que pertenecemos, NRM Comunicaciones. Los esperamos mañana en Autos al 100 a las 7 de la noche, ya mañana lunes. Que vivan las pistas y que viva la vida. Gracias. Gracias, Pedro. Soy Memo Lira.
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0: noches. Gracias por estar con nosotros una vez más en La Hora Nacional, un espacio para las historias, las voces, la música y todo lo que nos ayuda a conocer mejor a México. Yo soy Leos y como siempre está conmigo mi querido Cha.
1: Buenas noches, México. Hoy les vamos a compartir los resultados que se presentaron en el informe de gobierno y de la estrategia Atención a las Causas con los Festivales por la Paz. Estos espacios buscan acercar a las comunidades actividades culturales, deportivas y artísticas como alternativas de convivencia y de participación.
0: Justamente hablando de música y de jóvenes, nos estamos acercando a la gran final de México Canta 2. Esta iniciativa busca encontrar nuevos talentos, pero también algo más importante, hacer que la música sea una herramienta para construir mensajes de paz e identidad.
1: También estamos muy cerca del Día Internacional de la Alfabetización, que se conmemora cada 8 de septiembre. Nuestros amigos de Linnea nos traen información muy interesante sobre las oportunidades que existen para que jóvenes y adultos aprendan a leer y escribir, sigan con sus estudios y puedan cambiar sus posibilidades de vida.
0: En nuestra sección Mujeres en la Historia recordaremos a una mujer extraordinaria considerada la primera muralista mexicana, Aurora Reyes. Ella fue pintora, poeta, maestra, activista, defendió los derechos de las mujeres y vinculó su trabajo artístico con las causas sociales.
1: En nuestros flashazos del bienestar hablaremos de los servicios dirigidos a mujeres para ayudarlas en su bienestar físico y psicológico.
0: Y les daremos toda la información sobre septiembre, mes del testamento, porque este documento nos ayuda a ordenar nuestro patrimonio, proteger a nuestra familia y dejar claras nuestras decisiones. Todo esto y mucho más en nuestra primera media hora. Hay temas que tienen que ver directamente con la vida cotidiana. Poder ir al doctor, estudiar, tener una vivienda o encontrar oportunidades para salir adelante.
1: En salud hay varios datos que vale la pena poner sobre la mesa. En este periodo se abrieron 33 hospitales, 11 unidades de medicina familiar y 38 centros de salud y consultorios.

0: consultorios para acercar la atención médica a más personas.
1: Esto se suma a los más de 12.000 nuevos consultorios de atención primaria del Servicio Universal de Salud que abren a partir de enero de 2027 en los 24 estados donde opera el IMSS Bienestar.
0: Además, el 14 de septiembre abre una convocatoria para profesionales de la salud jubiladas y jubilados que quieran incorporarse al personal que atenderá estos consultorios.
1: Hablando de acercar la atención médica a las personas, está Salud Casa por Casa, que lleva las consultas directamente hasta los hogares.
0: Ya se han hecho más de 18 millones de consultas médicas a domicilio y son gratuitas. La idea es muy simple, acercar la atención y sobre todo prevenir antes de que un problema de salud se complique.
1: Existe otro cambio importante en algo que durante años podía ser un verdadero dolor de cabeza: conseguir un lugar en la preparatoria.
0: Con Mi Derecho, Mi Lugar, el proceso busca que las y los estudiantes tengan mayores posibilidades de acceder al bachillerato que quieren. Y el dato es que 74.2% ingresó a su primera opción.
1: Además, hay becas para estudiantes de primaria, secundaria y bachillerato. Y cada vez llegan también a más jóvenes que estudian en universidades públicas.
0: Y hablando de infraestructura educativa, al terminar el 2026 se habrán construido 401 preparatorias, 3 universidades Rosario Castellanos y 25 universidades Benito Juárez, además de que se habrán mejorado 73.000 escuelas.
1: Y esto nos lleva a otro tema. Las oportunidades para los jóvenes también tienen que ver con la seguridad.
0: Exactamente. La atención a las causas parte de una idea simple: acercar a los jóvenes al arte, la cultura, el deporte y la educación. Por eso se habla de bienestar social y de garantizar derechos como parte de esta estrategia.
1: Una parte de este trabajo también busca hacer comunidad con los Festivales por la Paz. Ya van 51 festivales con una asistencia de 2.641.646 personas. Son espacios que llevan actividades y convivencia a distintas comunidades.
0: También está el tema de la vivienda. Se han entregado 33.000 escrituras y en materia de créditos hay más de 7 millones de familias beneficiadas.
1: Además, hay obras que están cambiando la manera en que nos movemos. Por ejemplo, se inauguró el tren Insurgente hasta Observatorio y el tren Felipe Ángeles hasta Tecámac.
0: Y la construcción de infraestructura sigue. Son más de 3.000 kilómetros de nuevas obras que se están construyendo en distintas partes del país.
1: Y al final son temas que están conectados, porque cuando hablamos de bienestar, es tener acceso a servicios, encontrar oportunidades, tener un lugar para vivir y mejores condiciones para salir adelante. El deporte, la cultura, la música y la convivencia comunitaria son espacios que tienen niñas, niños y adolescentes para expresarse.
0: Los Festivales por la Paz llevan actividades culturales y recreativas a los espacios donde vive la gente, porque construir paz también implica recuperar la calle, la cancha, la plaza y los espacios comunitarios como lugares de encuentro, creatividad y participación.

0: Hoy les vamos a platicar sobre el ABC de las emociones, que es una estrategia que busca que niñas, niños y jóvenes aprendan a reconocer y expresar lo que sienten, hablar de sus emociones y saber cuándo necesitan pedir ayuda.
1: En las escuelas los lunes va a haber una hora semanal con pláticas, ejercicios, juegos y otras dinámicas para abrir estos espacios de escucha y acompañamiento. Y justo de esto vamos a hablar en la siguiente cápsula.
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1: El próximo 8 de septiembre se conmemora el Día Internacional de la Alfabetización. Esta fecha nos recuerda que aprender a leer y escribir es mucho más que adquirir una habilidad. Es abrir la puerta a otros conocimientos, ejercer derechos y tener mayores posibilidades de participación en la vida social. La UNESCO señala que este día se celebra desde 1967.
0: Hoy queremos conocer la labor del INEA porque nunca es tarde para empezar. Durante 2026, el instituto ha impulsado acciones para incorporar a jóvenes y adultos a los procesos de alfabetización y educación básica. En México todavía hay millones de personas que requieren atención educativa, así que conocer las opciones disponibles puede hacer una gran diferencia. Pues ya estamos a nada, a unos días de conocer a los ganadores de la segunda edición de México Canta, y ha sido un camino muy intenso para estos jóvenes. Hay participantes de México y Estados Unidos con distintos estilos y formas de interpretar la música regional mexicana.
1: Sí, ahora sí ya estamos en la recta final. Y para platicar de cómo están llegando los jóvenes a esta etapa, está con nosotros una vez más Miguel Ángel Trujillo, presidente del Consejo Mexicano de la Música. Miguel Ángel, bienvenido de vuelta a la Hora Nacional.
6: Muchas gracias, Leo. Muchas gracias, Cha. Un placer estar nuevamente con ustedes. Les digo que siempre que vengo me siento en casa.
0: Pues ya soy
6: como
0: de casa.
6: Normal en este programa.
0: Claro.
6: Y les agradecemos muchísimo porque es una gran oportunidad para compartir con la gente lo que está pasando en México Canta. Ya tuvimos la semifinal de Los Ángeles, que fue el 23 de agosto, y ahí tuvimos a tres participantes de los siete que pasaron a la final, que es el 13 de septiembre en el Auditorio Nacional. Ellos fueron Tiffany, que es de Los Ángeles, fue Rosalba, que es de Chicago, y Joshua Soto, que es de Nueva York. Así que
0: wow, ¿qué tal?
6: Del país completo, zona
0: de
6: oeste,
0: costa,
6: centro
0: costa.
6: Y
0: sí,
6: oeste, ¿no?
0: Sí.
6: Como... Y de México tuvimos la semifinal este domingo pasado en Mazatlán.
0: ¿Qué tal?
6: En
0: qué
6: el
0: increíble.
6: Teatro Ángela Peralta, un teatro muy bonito, icónico.
0: Wow.
6: Y ahí también, pues, la gente votó, porque este año todas las etapas han sido por voto del público.
0: Uh-huh.
6: Entonces, la final de México, los semifinalistas de México, fueron Bel, que es la Malishita, que es una chica que canta en español, en maya y en inglés. Pues, la parte de las lenguas originarias, uh-huh, nos encantó, porque
0: increíble,
6: aparte es súper moderno.
0: Que México Canta sea la manera que la conocemos.
1: Claro.
6: Exactamente.
0: Y súper moderno, como dices tú.
6: Y muy, era como entre una cumbia, reggaetón, muy padre, ¿no? Y también pasó Luna López, que es de Morelos,
1: uh-huh,
6: una chica que cantaba en un mercado, vendía naranjas y
1: wow,
6: cantaba en el mercado. Y pasó Brian, que es de clave 5-7, más música con tuba, con acordeón, bajo sexto.
0: Okay.
6: Y como decías, o sea, tenemos de todos los géneros posibles dentro del regional mexicano, porque este año el concurso, uh-huh, se centró, el año pasado teníamos bolero, uh-huh, teníamos rock, teníamos de todo, pero este año el enfoque fue en la música regional mexicana, o tradicional mexicana, que es más correcto, tradicional mexicana.
0: Sí, claro,
6: mexicano. Y me faltó una cosa importante, que hay un séptimo participante.
7: Ah, caray.
6: Entonces, ahorita estamos en un dilema porque hay un par de participantes que se quedaron en la rayita y nosotros como Consejo Mexicano de la Música, pues, si pudiéramos tenerlos a todos en la final, a los 14 los tendríamos.
7: Sí.
6: Pero son 7. Quizá podamos empujar ahí para que sean 8.
1: Uf, ¿y cómo van a tomar esa decisión? Qué difícil también para ustedes.
6: Creo que es importante porque se quedaron ahí en las votaciones, sí. Y creo que merecen una oportunidad más. Digo, independientemente del trabajo que vamos a seguir haciendo con el resto de los participantes después de la final, porque...
1: Claro.
6: Nuestro interés es pues no solamente sacar a los muchachos de su medio ambiente ahora y se acabó el concurso y ya no, sino
1: claro.
6: Queremos seguirlos impulsando para que en verdad tengan una oportunidad dentro de la industria.
1: Claro,
0: claro, porque además tú eres un personaje de la industria de hace muchos años que has visto ir y venir a tantos autores, cantantes, grupos, etcétera, etcétera. Pero ahorita, por ejemplo, esto que está pasando en México Canta es muy interesante porque son canciones que tienen un tema, que tienen una manera de hacerse, que es principalmente hablar del amor, ¿no? Como una cuestión que nos une a todos.
6: Sí, pues fíjate que este año fuimos un poquito más relajados en cuanto a las temáticas y... Hay un par de canciones ahí que tienen un par de palabras altisonantes y... Pero...
0: Ya estamos en el siglo XXI, ya.
6: Sí, sí, pero esa es un factor importante porque el más grande tiene 24 años.
1: Ay,
6: hay
1: sí,
6: participantes,
1: muy
6: están muy chiquitos, sí. Todos, de verdad. Y fue muy, muy interesante porque unimos... Si recuerdan el año pasado... Era un concurso también para autores.
1: Claro.
6: Y escogimos las canciones para dárselas a los participantes. Este año decidimos cambiar un poquito eso y la maestra Mónica Vélez, que ganó por ahí un premio también muy recientemente, aparte del Latin Grammy y otros que ha ganado, con un equipo de autores se escribieron más de 400 canciones... para escoger las 14 con las que iban a participar.
1: ¿Qué tal?
6: O sea, fue una labor titánica, muchos estilos, muchas cabezas, muchas historias, entonces tuvo...
0: Muchos corazones.
6: Muchos corazones,
0: sí,
6: muchas
0: claro.
6: Emociones
0: sí,
6: sobre
0: exactamente.
6: Todo, ¿no? Entonces ha sido un... Este segundo año, lo siento que fue mucho mejor que el primero, obviamente teníamos esa curva de aprendizaje,
1: claro.
6: Y la presidenta ya nos dijo que para 2027 ya vayamos pensando.
0: Oye, Miguel, pues ya sabes que aquí la Hora Nacional es su casa.
6: Lo
0: Por
6: sé.
0: Favor, queremos que vengan con nosotros para platicar los personas que queden ganadoras, los finalistas, todos los que quieras traer aquí es su casa.
6: A mí me encantaría traer a los 14 porque son muy, muy talentosos todos. Pero obviamente pues los ganadores tendrían que estar aquí. Encantado, muchas gracias por la invitación y... con cultura ahí nos ponemos de acuerdo muy bien para poderlos traer a que platiquen con ellos, por supuesto.
1: Buenísimo.
0: Gracias. Pues muchísimas gracias por venir aquí a la Hora Nacional. Mira, piel de gallina ya.
6: Falta poquito, 13 de septiembre ya en nada. El Auditorio Nacional.
0: Sí, y qué padre, ¿no? Porque sí, México es un país con tantos músicos, con tanto talento, con tanto corazón, que es bien importante que se hagan este tipo de iniciativas pues para que los podamos conocer y que ellos también sientan y sepan que... lo pueden hacer, que no es nada más un sueño, sino que se puede llevar a cabo.
6: Y fíjate, somos tan musicales que México es el décimo mercado de música del mundo.
0: Imagínate,
6: entonces,
0: el décimo.
6: Aquí, si estamos felices, música, si estamos tristes, música, si queremos
0: pues
6: echar
0: es la
6: fiesta.
0: La música es parte de nuestra vida.
6: Es parte de nuestra sangre y nuestro
0: sí,
6: ADN, ¿no?
0: Así es, Miguel, pues muchísimas gracias, te lo agradecemos muchísimo como siempre.
6: Al contrario, ustedes, y los esperamos en México Canta.
1: Increíble.
0: Pues ahí estamos.
1: Ahí estamos, ahí
6: gracias.
1: Estaremos, y esperamos que ustedes estén aquí con nosotros como todos los domingos en la Hora Nacional. Aurora Reyes fue una mujer que rompió esquemas. Fue pintora, poeta, maestra, activista y la primera muralista mexicana. Y su obra tocaba temas sociales y escenas de la vida cotidiana. Además, participó activamente en las luchas de las mujeres y de los trabajadores.
0: Aurora Reyes defendió, entre otras causas, el derecho de las mujeres al voto y a ocupar cargos públicos. También impulsó acciones relacionadas con el bienestar de las trabajadoras del magisterio y promovió espacios para sus hijos. Vamos a ver y a escuchar una cápsula sobre ella.
7: Aurora Reyes Flores fue una maestra, muralista, escritora y activista. Nació el 9 de septiembre de 1908 en Hidalgo del Parral, Chihuahua. A pesar de ser nieta del militar porfirista Bernardo Reyes, crecer en el contexto de la Revolución Mexicana la marcó profundamente. A lo largo de su vida, Aurora abrazó los ideales y las causas sociales revolucionarias. En 1913, su familia se trasladó a la Ciudad de México, donde Aurora estudió la escuela primaria. En 1921, ingresó a la Escuela Nacional Preparatoria, pero fue expulsada tras un conflicto con una autoridad escolar. Después ingresó a la Academia de San Carlos. Sin embargo, decidió abandonarla para optar por una formación artística autodidacta. Durante ese periodo, contrajo matrimonio con el poeta Jorge de Godoy, con quien tuvo dos hijos. El matrimonio duró poco, y tras la separación, Aurora Reyes asumió el cuidado y manutención total de sus hijos. En 1927, la Secretaría de Educación Pública nombró a Aurora Reyes profesora de artes plásticas para escuelas primarias. Esta labor constituyó su principal fuente de ingresos hasta su jubilación en 1964. En 1936, Aurora Reyes participó en la fundación de la Liga de Escritores y Artistas Revolucionarios. Allí profundizó su amistad con Frida Kahlo, quien tabló amistad con otros artistas e intelectuales como Concha Michel y Silvestre Revueltas. Conservó además un estrecho vínculo con su tío, el filósofo Alfonso Reyes. Ese mismo año se convirtió en la primera mujer mexicana en firmar como autora un mural. Atentado a las maestras rurales en el Centro Escolar Revolución, retrata la violencia y los abusos que sufrieron las docentes a manos de grupos cristeros en el México posrevolucionario. En ese mismo año, ingresó al Centro de Estudios Sociales Femeniles de México, donde fue elegida para desempeñar el cargo de secretaria de prensa. En 1937 fue electa como representante de la Unión de Escuelas Técnicas en el Congreso Nacional por la Educación Popular. También ocupó diversos cargos en sindicatos de maestros, entre ellos el Comité Ejecutivo del Sindicato de Maestros de Arte y el Sindicato de Trabajadores de la Enseñanza de la República Mexicana. En colaboración con Concha Michel y las hermanas Sara y Virginia Godínez, fundó el Instituto Revolucionario Femenino. Su labor en estos espacios se enfocó en la promoción de los derechos educativos y laborales de las mujeres, así como a la defensa del sufragio femenino, el acceso a cargos públicos, la ampliación del permiso de maternidad, el reconocimiento de tiempos para la lactancia y la creación de guarderías y escuelas destinadas a los hijos de trabajadoras. A lo largo de su trayectoria artística, Aurora Reyes produjo cerca de 50 obras de caballete y diversas acuarelas. Entre ellas destacan Feminidades, Escena Revolucionaria y La Novia de Oro. A finales de la década de los 40, incursionó en la escritura, especialmente en la poesía. Reyes regresó a los andamios hasta 1959, con la realización de Trayectoria de la Cultura en México, un imponente proyecto mural de 334.40 metros cuadrados para el Auditorio 15 de Mayo del Sindicato Nacional de Trabajadores de la Educación. La ejecución de esta obra tomó 3 años. Posteriormente, entre 1977 y 1978, pintó su último mural, El Primer Encuentro, donde pudo realizar una representación de su visión sobre la conquista. Sobre su experiencia como muralista mujer, Aurora platicó en una entrevista.
8: El compañerito me preguntó, ¿cómo puede una mujer subirse una escalera y andar en unos andamios? Y volteé y le dije, ¡con pantalones!
7: Aurora Reyes falleció en la Ciudad de México el 26 de abril de 1985. Su trayectoria refleja una vida dedicada al arte, la educación y la defensa de los derechos de las mujeres obreras de México, consolidándose como una figura clave dentro de la historia artística y social del país.
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1: Septiembre es el mes del testamento. Es una campaña que nos ayuda a tomar una decisión que muchas veces pues como que vamos dejando para después. Pero la realidad es que puede evitar un montón de conflictos familiares y darnos certeza sobre a dónde van a ir nuestros bienes.
0: Así es. Hacer un testamento no es solamente pensar en lo que va a pasar cuando ya no estemos. También es una forma de ordenar nuestro patrimonio, proteger a nuestra familia y dejar claras nuestras decisiones. Y para hablar de su importancia está con nosotros el notario Guillermo Vigil Chapa. Notario, bienvenido a la Hora Nacional.
11: ¿Qué tal? Gracias por la invitación, Che.
0: Al contrario.
1: Oiga, pues platícanos para empezar, ¿en qué consiste todo esto del mes del testamento?
11: El mes del testamento es un programa que ya tiene cerca de 20 años, donde el Colegio de Notarios de la Ciudad de México, junto con la Secretaría de Gobernación, dan facilidades. Y las facilidades van básicamente en dos sentidos. Uno, en el costo, se reducen los costos, y el otro es aumentan los horarios y los días de atención en muchas notarías. Uh-huh. Ya tenemos el costo de este año aquí en la Ciudad de México y es de 3.800 pesos, nos acaban de informar en el colegio. Y esto quiere decir que no se ha movido durante los últimos 3 o 4 años, se ha respetado el costo. Ahora, para tener más o menos un parámetro, un testamento normal en cuanto al costo, está entre los 6.000 y 6.500 pesos. Entonces, la reducción sí es una reducción considerable.
1: No, y además es un gasto que se hace una vez, salvo que se necesiten después hacer modificaciones, pero que le va a ahorrar a tu familia muchísimo dinero, muchísimo tiempo, muchísima angustia, y al final es un gasto que se paga solo, por decirlo de alguna manera casi.
11: Sí, claro. Sí, para la cantidad de problemas que se evitan haciendo testamento, la verdad es que la inversión de 3.800 pesos no es tan fuerte.
0: Claro. Oiga, yo tenía una pregunta. Uno siempre va dejando el testamento como para después, ¿no? Cuando esté grande, cuando tenga que dejar. O lo ven incluso como un mal presagio, ¿no? Es que no voy a hacer el testamento porque no voy a hacer la de malas, ¿no? Claro. Creo que habría que quitarnos esta manera de pensar de la cabeza, ¿no?
11: Claro. E incluso como está previsto el testamento en la ley, es una excepción a la mayoría de edad. Por regla general, para poder acudir y firmar una escritura ante notario, se tiene que ser mayor de edad. Uh-huh. Excepción, el testamento.
1: Wow.
11: El testamento se puede hacer desde los 16 años.
0: ¿En serio? ¿Sí? ¿Qué tal?
11: Entonces, es un mito que hay que tener una edad determinada, bienes determinados, para poder hacer testamento. No, porque aparte, el testamento igual va en dos sentidos. El testamento, como todos lo conocemos, evidentemente es una previsión patrimonial. Uh-huh. Pero también en el testamento puedo establecer quién se queda al cargo de mis hijos menores de edad.
1: Claro.
11: Les puedo nombrar un tutor y eso se vuelve evidentemente hasta más importante que la cuestión patrimonial. Entonces, no hay que enfocarnos de que el testamento solamente es una cuestión patrimonial. Tengo hijos menores de edad, hago testamento por si me pasa algo, saber quién se va a hacer cargo de ellos.
1: Ahora, si, por ejemplo, yo no tengo propiedades, pero quiero hacer mi testamento para no darle lata a nadie, ¿qué es lo que puedo dejar por escrito? ¿Mis cuentas de banco? O sea, si no tengo un departamento, por ejemplo, ¿pero qué dejo? ¿El dinero que tengo en el banco? ¿Dejo mis posesiones?
0: O de los 16 años, mis balones de básquet, ¿no? Y mis
1: claro.
0: cuentos.
1: ¿Sí?
11: En el testamento se puede prever, bueno, o se prevé qué es lo que yo tengo en el momento en que yo falto.
1: Sí.
11: Y no es necesario especificar en el testamento los bienes en particular. Sí se puede hacer, pero no es indispensable. Simplemente si yo tengo claro a quién quiero dejarle mis bienes en el momento en que yo falte, nada más puedo poner así de manera genérica, dejo como herederos a mis hijos.
1: Perfecto, claro.
11: ¿Qué es lo que van a heredar? Bueno, pues ya en lo su momento haya. Se verá. ¿Qué es lo que había?
1: Claro.
11: ¿Puedo dejar una cuenta? También puedo poner en específico que una cuenta de cheques, una cuenta de inversión, se la puedo dejar a determinada persona. Pero no es necesario hacer un inventario o especificar bienes determinados para poder hacer
12: claro,
11: mi testamento.
12: Claro, buenísimo. Oiga, notario, y ya que andamos en esas, ¿no? Soy muy... mi primera opción es como muy universal, digamos, ¿no? Pero ¿se puede modificar el testamento? ¿Es muy caro? ¿Es muy complicado?
11: No, no es complicado. La modificación del testamento siempre implica hacer un nuevo testamento. No hay, en materia de testamentos, no hay adendums, no hay modificaciones, no hay notas complementarias, no hay notas al margen, no. Por la importancia, es siempre se tiene que hacer uno nuevo. Y es tan sencillo como el primero que yo hice. Y de hecho es lo que yo le recomiendo a la gente. Me he dado cuenta que tratan de prever qué es lo que va a pasar de aquí al momento en que yo falte.
12: Imposible.
11: Y les digo, no es necesario.
12: Claro.
11: No es necesario. Prevean corto, mediano plazo. Porque se hace testamento por una cuestión patrimonial y una cuestión familiar. Uh-huh. Cambia.
12: Claro.
11: Tanto el patrimonio como la familia. En el momento en que haya cambios importantes, significativos en patrimonio o en familia, reviso mi testamento, si ya no estoy de acuerdo, ya no me gusta, hago uno nuevo, así de sencillo. Entonces es importante tenerlo y con la conciencia de que lo puedo ir cambiando.
1: Notario, ¿dónde podemos obtener más información para, aprovechando que ya llega el mes de septiembre, aprovechar el mes del testamento e ir a formalizar por fin?
11: Claro, hay que acudir con un notario. Y para saber con qué notario puedo ir, está el Colegio de Notarios de la Ciudad de México, el teléfono 5511-1819, estamos en Río Tigre 63, y la página de internet colegiodenotarios.org.mx tiene un rubro que dice ubica tu notaría.
1: Ah, súper.
11: De ahí podemos entrar y podemos buscar al notario por número, por nombre, los notarios de determinada colonia, los notarios de determinada alcaldía.
1: ¿Y da igual a cuál vamos? ¿Todos sí son iguales?
11: Todos son iguales, todos van a cobrar 3,800 pesos y es lo mismo, van a recibir la asesoría.
1: Perfecto. Uh-huh. Pues muchísimas gracias por habernos acompañado en la Hora Nacional. Ojalá que mucha más gente tome la decisión de aprovechar la promoción y que vayan este mes de septiembre a sacar su testamento.
12: Sí, vamos. Así. Vamos, porque no lo he hecho, lo tengo que hacer.
11: Sí, sí.
12: Perfecto. Muchas gracias.
11: No, hombre, nada, gracias a ustedes por la invitación.
12: Gracias a ustedes también por seguir con nosotros. Por favor, ya saben dónde estamos, no se vayan a ningún lado. Así llegamos al final de la primera parte de La Hora Nacional. Hoy hablamos de paz, de música, de educación y de mujeres que han dejado huella en nuestra historia.
1: A unos días de conmemorar su natalicio nos quedamos con una cita de Aurora Reyes. El arte no es un adorno para el deleite de los poderosos, sino un arma de combate para despertar la conciencia del pueblo y guiarlo hacia su emancipación.
12: Muchas gracias por vernos y por escucharnos. Pero antes de irnos a una pausa, le mandamos un abrazo y un saludo muy especial a Patricia Serrano, Carlos Gutiérrez García, Lupita Vega y Roberto Martínez.
1: También van saludos para Jorge Quesada, Silvia Machuca, María Elena Hernández, para José Luis Ramírez en Veracruz y para Patricia González en Jalisco.
12: Gracias por estar con nosotros cada semana y recuerden que nos encuentran como La Hora Nacional Oficial en YouTube, Facebook, Instagram, TikTok, X, Spotify y en el número 55 34 83 42 39. 55 34 83 42 39.
1: Además nos pueden mandar un correo electrónico a lahoranacional@segob.gob.mx.
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1: 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Ya regresamos a La Hora Nacional y seguimos con más información importante. Vamos a platicarles sobre el Día Mundial de la Agricultura, que se conmemora cada 9 de septiembre. Es una fecha para reconocer a quienes trabajan la tierra y recordar que detrás de cada producto que llega a nuestra mesa hay mucho esfuerzo y conocimiento.
12: También vamos a hablar un poquito de historia, porque un día como hoy, 6 de septiembre, pero de 1860, fueron proclamadas las leyes de reforma por Benito Juárez.
1: Les presentaremos una historia desde Chiapas, de una enfermera tzotzil que lleva la salud casa por casa.
12: Además, vamos a poner sobre la mesa un tema del que necesitamos hablar muchísimo más, la salud mental.
0: A propósito del Día Mundial para la Prevención del Suicidio, que se conmemora el 10 de septiembre, hablaremos de la importancia de pedir ayuda, escuchar a quienes nos rodean y romper los estigmas.
1: Recuerden que la Línea de la Vida, el 800-911-2000, nos da orientación y apoyo las 24 horas, los 365 días del año. Y siguiendo con este tema, vamos a conocer una obra de teatro que aborda la salud mental, pero desde el humor y la reflexión. Se llama Psiquiatra en Apuros.
0: Y para cerrar esta segunda media hora, tendremos música con La Mancha Cuarteto, una agrupación que combina jazz con huapango.
1: El 9 de septiembre se conmemora el Día Mundial de la Agricultura, una fecha para reconocer a quienes trabajan la tierra y recordar la importancia de producir los alimentos que llegan hasta nuestras casas.
0: En México, la agricultura está muy ligada a nuestra historia, nuestras comunidades y nuestra diversidad. Y cuando hablamos del campo mexicano, es imposible no hablar del maíz.
1: Por eso existe Fertilizantes para el Bienestar, que entrega gratuitamente este insumo a pequeñas y pequeños productores.
0: En 2026 ya atiende a más de 2 millones de productores y el maíz representa el 75.5% de las hectáreas beneficiadas.
1: También está Producción para el Bienestar, que le da apoyos económicos a productores de pequeña y mediana escala. Este programa incluye cultivos como maíz, frijol, trigo, arroz y amaranto, entre otros.
0: Una iniciativa muy importante para nuestras semillas es el Plan Nacional de Maíz Nativo, El Maíz es la Raíz, que busca conservar, producir, transformar y comercializar las variedades nativas de este cultivo.
1: Porque hablar del maíz también es hablar de biodiversidad y de cultura. México es centro de origen y diversidad del maíz, y conservarlo significa preservar conocimientos y tradiciones de muchas comunidades.
0: Así que este Día Mundial de la Agricultura es una oportunidad para recordar que detrás de cada tortilla, cada elote y cada alimento hay semillas, agua, suelo y mucho trabajo.
1: Hablando de la tierra, de las libertades y de los grandes cambios que transformaron a nuestro país, hay una fecha histórica que justamente se conmemora hoy, 6 de septiembre. En esta fecha, pero de 1860, Benito Juárez proclamó las Leyes de Reforma, que marcaron un antes y un después en la vida política y social de México.
0: Las Leyes de Reforma impulsaron la separación entre la Iglesia y el Estado y establecieron medidas como el matrimonio civil, el registro civil, la nacionalización de los bienes eclesiásticos y la libertad de cultos. Fueron fundamentales para la construcción del Estado laico mexicano y para reconocer que cada persona debía tener libertad para practicar y elegir sus creencias.
13: A 169 años de la promulgación de la Constitución de 1857 y a 109 años de la de 1917, la Cuarta Transformación de la República ha logrado recuperar y profundizar los fundamentos que han animado desde los albores de la independencia los principios rectores de nuestros pactos sociales, fortaleciendo su raíz primordial, que no es otra que la soberanía reside esencial y originalmente en el pueblo. Dicho principio, plasmado desde los sentimientos de la nación en 1813, fue retomado en 1857, texto que condensó las ideas defendidas por los liberales en las décadas posteriores a la independencia. Aquella constitución estableció las garantías individuales de libertad, igualdad, trabajo, tránsito, seguridad jurídica y propiedad. En ese congreso participaron personajes destacados de la Reforma: Francisco Zarco, Ignacio Ramírez, Ponciano Arriaga, Guillermo Prieto, Valentín Gómez Farías, Vicente Rivapalacio. Las Leyes de Reforma profundizaron el mandato soberano por la separación entre Iglesia y Estado, la libertad de cultos, de pensamiento y la enseñanza científica y laica. La Constitución de 1857 y las leyes impulsadas por Juárez fueron la culminación de la segunda transformación de nuestra historia. El 5 de febrero de 1917, Venustiano Carranza promulgó en Querétaro la Constitución mexicana con las principales demandas sociales de millones de hombres y mujeres que habían comenzado la revolución, la Tercera Transformación. La Carta Magna sería el primer texto constitucional en el mundo en incorporar derechos sociales. Entre los artículos más relevantes están el tercero, el 27 y el 123. En virtud de estos cambios, se garantizó la educación laica, obligatoria y gratuita, la solución a la cuestión de la tierra en el reparto agrario y el restablecimiento de la soberanía nacional sobre nuestros recursos naturales. Además, las demandas históricas de la clase trabajadora fueron reconocidas. El derecho de huelga y sindicalización, la jornada máxima de trabajo, el salario mínimo, el descanso semanal obligatorio, entre otras. La Constitución de 1917 fue la más avanzada de su época y sentó las bases jurídicas y políticas del México de la primera mitad del siglo XX. Conquistas que después serían trastocadas y eliminadas durante el periodo neoliberal. Por el incontrovertible mandato popular de 2018 y 2024, y en concordancia con el humanismo mexicano, la Cuarta Transformación ha separado el poder económico del poder político. Ha restablecido y profundizado los principios rectores de las constituciones de 1857 y 1917. Y mantiene el compromiso de garantizar su cumplimiento como premisa básica de la transformación a favor de la felicidad y el bienestar del pueblo de México.
1: Y llegó el momento de hablar de lo mejor de la Ciudad de México, de los lugares, historias, tradiciones y actividades que la convierten en un espacio lleno de cultura. Ya estamos en La Chilanguía.
12: Y hoy les tenemos un par de imperdibles que, además de celebrar nuestra cultura, nos llevan a conocer un poquito más de nuestro país.
1: Por ejemplo, el 4 de septiembre de 2026 se cumplieron 10 años de que el Amaranto, y particularmente la Alegría de Tullehualco, fue reconocido como Patrimonio Cultural Intangible de la Ciudad de México.
12: Y es que la Alegría de Amaranto es mucho más que un dulce tradicional, es muchísimo sabor y alimentación saludable. Y tenemos una experta. Por favor, danos tu nombre, tu cargo, qué haces en la feria, todo lo que nos puedas contar.
14: Mi nombre es Lucero Martínez de la Rosa. Me gusta promover el amaranto, ya que es parte de nuestra tradición y de nuestras raíces. Y soy cocinera tradicional, en especialidad con amaranto, y también elaboramos todos estos productos que pueden ver aquí.
1: El amaranto y la Alegría de Tullehualco en particular acaba de cumplir 10 años que se le reconoció como Patrimonio Cultural Intangible de la Ciudad de México. ¿Nos puede platicar un poquito de eso?
14: Sí, de hecho, el reconocimiento sí tiene 10 años, sin embargo, la tradición, la cultura y todo lo que conlleva el trabajo tiene más tiempo atrás. Estamos hablando de trabajo de mujeres, de hombres, en el campo. El reconocimiento es la parte como de visibilizar, de dar como esa parte de justicia a todo ese trabajo que se ha llevado desde la época prehispánica y que es uno de los principales valores históricos de nuestro país.
1: ¿Nos puedes platicar un poquito de la feria que va a haber en Tullehualco próximamente?
14: Sí, acaba de transcurrir la feria de la Amaranto de la Ciudad de México, gracias a nuestra jefa de gobierno que nos dio el apoyo para que pudiéramos llevar a los productores al Monumento a la Revolución y darles también esa parte de valor, ¿no? Adicional. Uh-huh. Ahorita también viene nuestra Feria del Amaranto, Alegría y el Olivo en Tullehualco, que ya va a cumplir más o menos 54 años de historia. Y también los esperamos el 15 de octubre en Chapingo por parte de los compañeros del Sistema Producto Amaranto. Y ahí vamos a festejar el Día Nacional del Amaranto. El 15 de octubre en Chapingo. Y bueno, y también ahorita la FAO está llevando a cabo un programa que se llama Semilla con Amaranto para darle ese apoyo más a los productores, ese impulso, porque pues es lo que se requiere para que el campo siga produciendo y que no se pierda esta tradición en Tullehualco.
1: Y sobre todo darlo a conocer fuera, porque fuera de México quizá no se conoce tanto al amaranto como lo conocemos aquí, y que ya las Naciones Unidas se involucren, pues implica también que se le hará un poquito más de difusión, supongo.
14: Claro que sí, para eso tenemos también a nuestros estudiantes, a nuestros científicos, que ya han hecho varios estudios sobre esta semilla para que precisamente darle el valor que requiere, porque como les repito, no nada más es el valor tradicional, es un valor histórico, un valor cultural, pero además todo el valor de nutrientes que tiene, que nos puede servir, ¿no? O sea, es una semilla con el amaranto, podemos cubrir, digamos, una porción de carne, pero sin grasa y más natural, vamos.
12: Buenísimo, ¿no? Pues muy merecido ese reconocimiento. Lucero, muchísimas gracias por visitarnos aquí en La Hora Nacional, te lo agradecemos muchísimo.
14: Muchas gracias.
12: Y hablando de cultura, hay otro imperdible, mi querida Leos. Fíjate que llega un nuevo proyecto, el Encuentro Hispanoamericano Documental de Cine y Video, un festival gratuito que se va a llevar a cabo del 4 al 12 de septiembre en distintos espacios de la Ciudad de México.
1: Sí, es una gran noticia esto de Contra el Silencio, Todas las Voces. Y además, si les gusta el cine documental, es una gran oportunidad para conocer otras historias, miradas y realidades de nuestro país y de toda Hispanoamérica.
12: Chicas, bienvenidas a La Hora Nacional. Cuéntenoslo todo, por favor.
15: Me presento, soy Ana Lucía Rodríguez, coordinadora operativa del Festival Contra el Silencio, Todas las Voces. Es un festival que lleva 26 años de trabajo y 14 ediciones en este 2026. Y bueno, pues este es un festival que está enfocado en el cine documental de corte social. Empezamos este 4 de septiembre y nos extendemos hasta el 12 de septiembre.
16: Yo soy Ariadne Mateu, coordinadora de redes sociales. El festival se llama Contra el Silencio, Todas las Voces. Llegamos a distintas televisoras nacionales. Vamos a estar en Canal 22, Capital 21, TV UNAM, Canal 11, MX Nuestro Cine y Canal 22.
1: Además de los canales de televisión pública, ¿dónde se puede encontrar la programación de Contra el Silencio, Todas las Voces?
15: Sí, bueno, toda la programación la van a poder encontrar en la página web, que es www.vocescontraelsilencio.org. Tenemos también no sedes en la Ciudad de México, sino también en 11 estados de la República Mexicana. Vamos a estar ahí, tenemos 22 sedes en 11 estados, y bueno, algunos de los estados que les puedo contar, estamos en el norte, estamos en Baja California Sur, Tamaulipas y Sonora, más en el centro, Guanajuato, Michoacán, el Estado de México, Hidalgo, Ciudad de México, obviamente, en el sur, Chiapas, Oaxaca y Yucatán. Entonces, bueno, ahí estamos en estos estados de manera presencial. También tendremos charlas con los realizadores, vienen realizadores internacionales. Si les gusta el cine documental o a lo mejor no les gusta y quieren experimentarlo, pues acérquense a estas sedes, revisen toda la programación. En las televisoras, como ya lo dijo Ari, también estamos ahí. Si no hay una sede cerca, pueden a través de los canales de televisión vernos.
1: ¿Nos recuerdan las redes sociales del festival para que la gente lo siga?
16: Sí, nos pueden encontrar como Contra el Silencio, Todas las Voces y como Voces Contra. Estamos en Facebook, Instagram, TikTok y YouTube.
15: Ajá. Y también en la página web estamos como www.vocescontraelsilencio.org y ahí van a encontrar toda la programación.
1: Buenísimo, pues muchísimas gracias por habernos acompañado.
15: No, gracias a ustedes.
16: Muchas gracias.
15: Y pues ahí visítennos, por favor.
12: Seguro que sí. Muchísimas gracias.
15: Gracias.
16: Gracias a ustedes.
12: Así que ya lo saben, cultura, tradiciones, cine y por supuesto muchas alegrías para conocer la Ciudad de México. La próxima semana les tendremos muchas más recomendaciones culturales. Hoy les presentamos una historia desde Chiapas. En Aldama, una enfermera tzotzil recorre caminos y veredas para llevar atención médica a personas adultas, mayores y con discapacidad.
1: Su trabajo literal cambia la vida de quienes más lo necesitan. Vamos con la cápsula Salud Casa por Casa, que nos lleva al día a día de Victoria Gómez Hernández y de toda su comunidad.
17: Pues li camteli, esa chiech critic, o sea, este camtel ta servidora de la salud, li tapas critique, al chiech critique, esna, tas el critic ti. Y molme el chutibuch un ipic ya le has tak el anankutik y chiechkik taku esna. Li programa li este más lejano es venta li cosa tak el tic antes de que yo estata balichame chkaltike timi kiltik antes chkaltik timi muyuk este ta pasti trata ta buen vuelta ahora shu shishana o ta ve el tic ta el tic cosa ti chihue suenta ti muyuk ipah balta más chkaltik. Me siento muy satisfecha de trabajar en este programa porque me deja varias experiencias. Visitar a cada paciente es diferente. Agradecer a la presidenta Claudia Sheinbaum Pardo por implementar este programa, ya que lleva el beneficio a todos los adultos mayores y personas con discapacidad. Estamos llegando en cada rincón de cada municipio, en las comunidades más alejadas.
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12: Hoy vamos a hablar de una puesta en escena que toca un tema muy importante, que es la salud mental. Se trata de Psiquiatra en Apuros, una obra que pasa prácticamente frente a nuestros ojos en tiempo real y dentro de un espacio de caja negra, lo que hace que el público se sienta todavía más cerca de los personajes.
1: Y está bien interesante que esta historia no solamente busca hacernos reír o que estemos atentos a lo que pasa, sino que también está planteando preguntas sobre la empatía, la vulnerabilidad y la capacidad que tenemos para ayudar a otros. Y para conocer un poquito más, hoy está con nosotros Rodolfo Guillén, dramaturgo y actor. Rodolfo, bienvenido a la Red Nacional.
23: Pues muchas gracias por la invitación. Estoy muy contento de estar con ambos y compartir su espacio. Y una de las preguntas que nos hicimos cuando empezamos a crear esta historia es ¿quién salva o quién acompaña a la persona especialista que se ha dedicado por muchos años a acompañar a otras personas que necesitan ayuda. Es decir, un momento donde el personaje recibe una noticia vital para su vida, donde él no sabe qué hacer y entonces está a punto de tomar una decisión inesperada porque se siente al borde del precipicio y no tiene a nadie. Pero algo que creo que ustedes van a empatar conmigo es el trabajo salva. Y es decir, él está a punto cuando pues tiene que trabajar. Y su trabajo consiste en atender a alguien más. Un poco también la rutina del doctor, sí, ¿no? Es decir, el doctor a veces está en la cena familiar y tiene que irse porque hay algo que sucede. Y eso me parece bien interesante como poder reflejarlo en la historia, donde a pesar de los pesares, cómo este trabajo, que evidentemente involucra a las emociones, pero también ayuda a despejarnos y a pensar más, a tomar un momento de distancia.
12: Nunca te imaginas que tu psiquiatra puede estar en apuro. Siempre es una persona que está ahí para escucharte, siempre tiene los oídos, etcétera, etcétera. Y de repente esto como que le da una vuelta de tuerca a todo.
23: Y creo que también eso me parece que es fundamental lo que estás diciendo, porque también nos ayuda y nos permite humanizar y como salir como de las certezas de estar bien. Significa estabilidad. ¿Cómo encontrar que las personas también nos pueden apoyar, incluso no estando bien?
12: Sí.
1: Y en este caso, además, creo que es interesante para el público esta cosa de que la obra está pasando en tiempo real. Pero no sé si para los actores significa esto como un reto especial, como estar como en el minuto a minuto y que no haya saltos temporales, que lo que estás contando lo estás contando en el momento.
23: Eso creo que me parece muy divertido. Porque, bueno, claro, es una historia que no sucede a lo largo de 6 años, ajá, ¿no? A lo largo de 8 años, sino es una historia que todo sucede en un día y que es impresionante todas las emociones que todos vivimos en un, sí, día, que decimos, ¡ay! ¿No? Y bueno, en este caso, esta historia, el psiquiatra pues tiene toda una peripecia y una odisea en su vida, que es un gran, gran, gran, gran día. Sí. Algo, ahora, algo también muy interesante, que parece que estamos hablando de un drama, que cuando empieza la obra sí tiene estos tintes pues dramáticos, pero conforme comienza la obra y de verdad que se vuelve muy graciosa, es un humor negro involuntario y creo que eso también me parece muy divertido, ¿no? Como tratar de encontrar en estos límites donde no sabemos qué nos va a salvar la posibilidad de reírnos.
12: Claro, claro. Y psiquiatra es muy importante y muchas veces siento, yo no he visto la obra todavía, pero siento que el psiquiatra de alguna manera está siendo ahora rescatado justamente, como decías al principio de esta plática, por el trabajo y por los mismos pacientes y este vínculo que se forma.
23: Sí, y justo creo que es algo muy bonito lo que nos invitas a pensar, que es cómo nos salvamos en comunidad, ¿no? Es decir, cómo como sociedad también podemos salvarnos, que no sabemos realmente cuál es el sentido de la vida, pero podemos ir creando nuevas atmósferas.
12: Exactamente, así es.
1: Recuérdanos, por favor, cuándo, dónde y hasta cuándo podemos ver la obra. Y en caso de que tengan redes sociales o las tuyas mismas, que nos las compartas también, por favor.
23: Claro, por supuesto. Pues vamos a estar todos los domingos de septiembre a las 6:00 p.m. en el Foro Shakespeare. Las redes sociales está como @psiquiatraenapuros en Instagram y ahí nos pueden preguntar.
12: Qué gusto y nos vemos en el Foro Shakespeare.
23: Muy, muchas gracias, ahí los esperamos.
12: Hecho.
1: Y esperamos que ustedes sigan con nosotros, por favor. Quédense, que hay más.
12: La Mancha Cuarteto es una agrupación franco-mexicana y fíjese qué interesante, querido radioescucha, lo que le voy a platicar a continuación. Unen el jazz, la canción francesa, el son huasteco, la cumbia y el bolero mexicano. El proyecto nació cuando llegó a México la violinista y cantante francesa Clara Sinú, que antes vivió y tocó en la escena de jazz en Nueva Orleans.
1: A Clara se le sumaron Héctor Luna en la guitarra, Leo Cortés en el contrabajo y Alex Danielson en el acordeón y empezaron a tocar juntos por ahí del 2021. Desde entonces han estado en escenarios como el Teatro de la Ciudad de Esperanza Iris, el Museo Tamayo y muchos festivales de jazz y de huapango. Bienvenidos Clara y Héctor a la Hora Nacional. Qué gusto tenerlos aquí.
23: No, gracias por la invitación, gracias.
12: Oigan, esto suena muy interesante. Clara, cuéntanos un poco. Naces en Francia, ajá, llegas a Nueva Orleans y luego vienes a México. ¿Cómo
2: Ay.
12: Mezclas todo esto. ¿Cómo lo logras?
2: Pues justo llegué a México en enero de 2020. ¿No? Peor momento para llegar justo antes del COVID. Y lo bueno es que conocí a Héctor y a Leo, el contrabajista, justo antes en un festival de jazz manouche. Nos conocimos. Y también un poco antes del COVID empecé a escuchar el huapango y me encantó. Y después, durante el encierro y que no había nada que hacer, me puse a estudiar, a aprender esa música que me fascinó. Y pues un poco como se estaba juntando los dos, ¿no? Estaba practicando un poquito de jazz, un poquito de huapango, escuchando música mexicana para conocer, porque realmente no conocía mucho. Y así todo se juntó y pues de allí como llegó un poco la idea de juntar todo y mezclar todo en un proyecto.
3: Que a simple vista no suena tan fácil mezclar tantos géneros musicales.
12: Y aprender,
3: claro.
12: Entenderle, claro, sí, porque sí, son cosas que, vaya, tienen ciertas similitudes con la música de tu país, con el jazz, pero por otro lado ninguna. ¿Cómo lo logran integrar?
23: Es una buena pregunta, justo porque sí hay muchas similitudes, como mencionas. O sea, en cuestiones, digamos, más como de desarrollo creativo y armónico de cada región, como que hay muchas similitudes, pero sí al momento técnico, como que sí cambia, ¿no? Por ejemplo, el jazz francés te usa específicamente un tipo de guitarras que no hay aquí en México, ¿no? Entonces, O sea, yo me empecé a clavar en ese estilo por este músico francés, Django Reinhardt.
12: Ajá, gran guitarrista.
23: Gran guitarrista. Ajá. Y bueno, y pues eso me llevó a conocer a Clara, obviamente, ¿no? Pero sí creo que estamos todavía en esa búsqueda de encontrar ese equilibrio para que no suene como que estamos brincando de un estilo a otro, sino que tenga un mismo sonido, un sonido único en la banda, ¿no?
3: Claro.
23: Y estamos en esa exploración para que no suene como a que, bueno, en esta parte solo toco jazz manouche y la siguiente parte suena huasteco. Entonces, como que eso es lo difícil de lograr, como el encontrar ese equilibrio, ¿no?
3: Oigan, estamos en el entendido de que están preparando un segundo disco. El primero lo fue muy bien, pero viene un álbum nuevo.
2: Sí, ahí va. Todavía no está grabado. Pero estamos ya,
12: pero
2: en el proceso
12: de creación.
2: Sí, claro. Y el proceso es muy interesante y pues es un desafío porque van a ser puras composiciones. Hasta ahora lo que hemos hecho fueron como arreglar cosas, hacer como arreglos creativos, yo diría un poco único, un poco raros tal vez. Pero ahora van a ser como el mismo concepto de juntar pues todas esas músicas, todas esas culturas, pero con composiciones.
3: Buenísimo.
2: Entonces, sí, ahí va.
3: Por favor, denos sus redes sociales para estar pendientes de cuando este disco ya esté grabado y sobre
2: claro
3: todo de
2: sí.
3: dónde los podemos ver mientras. Porque me imagino que estarán tocando en varios lugares.
2: Eso sí.
3: En
2: sí.
3: lo que está este proceso. ¿No?
2: Tenemos, bueno, varias fechas agendadas, pero la que quiero platicar es el 19 de septiembre a las 7 horas en el CENART, en el auditorio Blas Galindo.
23: Blas Galindo.
2: Cada vez me equivoco.
12: Ahí por el sur de la Ciudad de México. Sí,
2: por el CENART. Y es un lugar muy bonito y les invitamos. Vamos a presentar un poco del repertorio nuevo, del repertorio de que hemos pues grabado en el primer disco y va a ser un gran concierto.
3: Súper. Pero bueno, las redes para estar
2: así, claro que sí. La Mancha Cuarteto. Estamos así como La Mancha Cuarteto en Instagram, en Facebook, en TikTok y en YouTube también.
12: Muy bien. Buenísimo. Pues Clara, Héctor, muchísimas gracias por visitarnos aquí en La Hora Nacional. Qué gusto y qué honor.
2: Sí,
23: no, gracias a ustedes. También, mucho gusto, gracias por la invitación.
3: Hombre, el gusto es nuestro. Y sobre todo, qué gusto que estén ustedes con nosotros cada domingo. Quédense, por favor.

0: Gracias por acompañarnos hoy en La Hora Nacional. Que tengan una excelente semana.
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1: Buenos días, muy buenos días.

0: Cima de 33, allá saludamos al auditorio de Calle, la radio de la ciudad, 104.5 del FM. Se pronostican lluvias muy fuertes.
1: Que sigan intensas, las lluvias, porque sí ha estado lloviendo
0: fuertísimo. En 21 entidades de la República Mexicana y fuertes en Baja California, en Coahuila, en Nuevo León, en Tamaulipas, en el Estado de México, en la Ciudad de México, en Tlaxcala, en Tabasco, en Yucatán y en Quintana Roo. Extreme precauciones y prepárese para estas lluvias que van a seguir durante esta segunda semana de septiembre.
1: Voy a conducir con mucha responsabilidad, mucha paciencia, por supuesto, también, y poner todos los sentidos en el volante, porque tuve la oportunidad de estar por Morelos este fin de semana, unas lluvias tremendas también, la carretera, por supuesto, accidentes por doquier, así que mucho cuidado, y la gente sigue, bueno, pues así es. Bueno, no, eso no se va a quitar de la noche a la mañana, desafortunadamente, ¿no? El uso del celular en las carreteras también es increíble. Pero bueno, y así, accidentes por todos lados, eso tocó ver, y lluvias en todo el Valle de México y más allá, ¿no? Como dices, 21 estados, ya, en 21, más de la mitad de los estados bajo el agua.
0: Así es, estas en 21 entidades son lluvias de muy fuertes a intensas, mientras que también se esperan lluvias fuertes en otras entidades del país. Hay varios fenómenos, una circulación anticiclónica, vaguadas en niveles medios y altos de la atmósfera y una nueva onda tropical, la número 37, así como, por supuesto, el monzón mexicano.
1: Oye, muchos medios están levantando este rayo que cayó en el Cerro del Chiquihuite,
0: ¿sí?,
1: bastante fuerte. Fíjate, no ese, otro rayo me tocó. Nunca había oído un rayo. Este fin de semana creo que escuché el rayo más potente que había escuchado en mi vida. Provocó hasta una especie, sí, un sismito, o sea, como un movimiento. Habría sido tanta la potencia que en el área donde yo estaba, pues sí, se sintió hasta el movimiento de la tierra, man, una cosa impresionante.
0: Oye, y la intensa lluvia que se registró ayer, específicamente aquí en el Valle de México, pues dejó varios autos varados por inundaciones en Periférico Norte. De verdad que qué desesperación de las familias que quedaron, que vieron que sus vehículos pues se quedaron ahí varados y tuvieron que salir, quedaron inundados.
1: No, hasta la cintura el agua.
0: Qué tragedia, de verdad.
1: Sí, de locos. Bueno, pues así estamos, ¿eh? Así que hay que tener todas las precauciones del mundo. Y hay mucha información. Por una parte, la presidenta Claudia Sheinbaum estuvo por, pues, buena parte del país. Varios estados recorrió desde el viernes, que estuvo en Zacatecas, le recordamos allá en la conferencia matutina, hasta, pues, estuvo en Nuevo León, estuvo en Colima, estuvo en varios estados. Y, con muchas cosas, enfrentó una protesta. Ahí como que perdió un poco la serenidad y paciencia de Calimán, la presidenta Claudia Sheinbaum, que siempre la ha distinguido. Ahí sí, como que se desesperó, estaba molesta en un momento porque le estaban protestando por algunas cuestiones que ya le vamos a comentar, y pues ahí les lanzó, ustedes son como el PRI y el PAN, y en fin, ya estamos en contienda electoral, por una parte de los partidos de oposición también cerrando filas, viendo, cortando la margarita de si van o no van en coalición, ¿no? Lo tanto que se criticó al panismo por haber hecho esa coalición con el PRI, y la nueva dirigencia iba en ese sentido, como un ajuste de cuentas por lo mal resultado que obtuvieron incluso en coalición. Y ahora pues se vuelve a abrir la puerta, porque supongo no se ve otra manera de ser competitivos en algunos estados de la República. Ya le estaremos contando también de ese tema. Sale también por ahí ya algunos personajes como Vicente Fox a hablar del tema y de hablar de la necesidad de hacer un frente común, etcétera. Ya estamos en esa lógica nuevamente, a todo lo que da, a unos cuantos días de que comience oficialmente el proceso electoral 2026-2027. Pero por lo pronto le comento una explosión de pirotecnia, otra explosión de pirotecnia, esta una de las más terribles que se han registrado, porque fue en una fiesta patronal en el municipio de Temascalcingo, en el Estado de México. Dejó 10 muertos hasta el momento, 10 muertos y 81 lesionados. Pues no quisiera llamarlo accidente, porque pues son las cosas que se pueden evitar. Ocurrió en la explanada de la iglesia de la comunidad. Tras estallar los cohetones almacenados en el inmueble aledaño a la parroquia, afectaciones a toda esa zona, la Secretaría de Salud del Estado de México informó que 54 personas ya fueron dadas de alta. Y podemos seguir repitiendo, es que es una hermosa tradición. Pues hay hermosas tradiciones que hay que acabar con ellas, porque solamente producen muerte. Es muy bonito ver los fuegos artificiales, dejárselo a los profesionales tal vez, pero hacer esas grandes bodegas de pirotecnia han resultado, pues la mayoría de las veces, en enormes tragedias. Ya hemos tenido mercados que explotan completitos. Esta vez 10 personas muertas No es poca cosa, es muchísimo. Una muerte por

0: esto es un absurdo, y ya son 10, por lo pronto. Y cada temporada, Fabiola, estamos registrando exactamente lo mismo. Cada temporada viene la explosión del momento, la explosión del año.
1: Es lamentable que ocurran estas circunstancias, como bien lo comentas, es algo que se puede evitar. Es algo que no podríamos, tendríamos que no estar hablando de 10 personas muertas, lamentablemente. Es una tragedia.
0: Sí, una tragedia terrible. Y niños, o sea, gente que, sí, que pasa por ahí, que estuvo en el mal lugar. Y se dirá, estuvo en el mal lugar. No, el mal lugar es donde estaba la bodega. Pues sí. Y mal resguardada y todo lo que ya sabemos. En fin. En otras cosas, una jueza dictó prisión preventiva a Diego Sebastián Rosen y Gerardo Cisneros, presuntos homicidas de Jonathan Meléndez y de toda su familia, su esposa, su hija de 3 años y una trabajadora del hogar. El próximo miércoles se va a determinar si son vinculados a proceso. El Ministerio Público sostuvo que, ante la jueza que está llevando el tema, que Diego Sebastián, el presunto asesino, hizo varias transferencias bancarias de criptomonedas a España después del asesinato, o sea, durante la noche y madrugada. Empezó a hacer estas, parece que era parte del objetivo, parte del móvil, pues una cuenta en criptomonedas bastante importante, y pues vaya con todo, insisto, el tema de su captura bastante pronta. Hay imágenes ya que han sido difundidas sobre los primeros momentos de sus declaraciones. Se le ve un hombre, no se escucha el audio, no hay audio, pero se le ve un hombre absolutamente fuera de sí. Vamos a ver a dónde va arrojando todo esto, porque sí, llama muchísimo la atención. También, hablando de crímenes, la Fiscalía General de la República atrajo la investigación sobre la muerte del diputado federal de Morena, Senyacén Escobar García, hallado muerto al interior del vehículo sobre la autopista Jalapa-Veracruz el pasado viernes. Primero se habló de un homicidio, después como que esa versión trató de no difundirse más. Pues estaremos pendientes a ver de qué se trata, porque sí, llama la atención. Bueno, también enfrentamientos. 2 agentes federales murieron durante un operativo antisecuestro en Omealca, Veracruz. Otra integrante de la corporación resultó herida. La Secretaría de Seguridad y Protección Ciudadana rindió un homenaje. Es una zona donde se han registrado en los últimos años, muchos años, secuestros, con la gran dificultad de que se registran en Veracruz, y parece que también operan en Oaxaca, en esta zona colindante. Y pues un relajo entre fiscalías, ¿no? No, pues es que fue aquí, no, pero es que están allá, no es que... En fin, muy, muy difícil perseguir el delito cuando están... no hay tampoco colaboración entre fiscalías, y eso ha sido un verdadero problema para atacar este grave, gravísimo delito del secuestro. Durante un encuentro de Acción Nacional del Partido Acción Nacional Juvenil en Aguascalientes, el presidente Vicente Fox, como ya le decía, llamó a trabajar fuerte en una gran alianza opositora para vencer a Morena en las elecciones del próximo año. Perdónenme, esto fue en Aguascalientes. Vamos a escuchar lo que dijo el expresidente Vicente Fox.
2: No necesariamente vamos a escoger con los que más simpatizamos. Sí vamos a escoger que sean demócratas, que sean oposición clara, que sean gente que cree en México y en esos valores de la civilización occidental. Con eso basta para superar todas las demás divisiones que pueda haber, para unirnos en un solo esfuerzo.
0: Bueno, y también detuvo palabras altisonantes para la Cuarta Transformación y para tratar de levantar los ánimos de los jóvenes que están siendo parte de la Acción Nacional. En la sesión extraordinaria del Consejo Nacional del mismo partido, el Blanquiazul informó que tocarán a las dirigencias estatales, que va a tocar a ellos, decidir la estrategia rumbo a las elecciones del próximo año y si van o no en alianza con otros partidos, llámese PRI. Movimiento Ciudadano, pues no creo que se meta, ya lo ha hecho, se va solo. Y Somos México, pues a ver qué. No puede ir en alianza ni a coalición, pero puede ser algo político. Vamos a escuchar a Jorge Romero. Dijo que 2027 será un año decisivo para México.
3: Lo que prometemos es no callarnos, no parar, no desistir. Hoy es momento de resistir, y en Acción Nacional, insisto, vamos a resistir por la causa que es noble, que es causa de país, que es causa de nación, que es causa por nuestra patria, por nuestra familia y por nuestra libertad.
0: Y pues parece necesaria esa musiquita que le ponen, pero bueno, distrae más, creo. Bueno, la presidenta Claudia Sheinbaum lanzó acusaciones contra el PRI y el PAN luego de que el exmandatario Fox saliera a reunirse con dirigentes del tricolor. Lamentó que se quiera regresar al pasado de corrupción y de privilegios. Escuchemos.
4: Saben que ese periodo fue el periodo de gobierno del PRIAN, porque supuestamente eran partidos distintos, pero siempre se ayudaron. Se reunió Fox con Alito, imagínense. Pues es recordar el pasado, ¿no? Quieren regresar al pasado.
0: Muy didáctica la presidenta. Bueno, y por otra parte también dijo que México aspira a mantener una buena relación con la administración del presidente de Estados Unidos, Donald Trump, pero que será cooperación de cooperación y no de subordinación.
4: Que estamos en la frontera, en un país que tiene frontera con Estados Unidos, es muy importante recordar que ha habido momentos muy especiales en la relación entre México y Estados Unidos. Y es a lo que aspiramos, a una buena relación con nuestro vecino del norte. Eso sí, cooperación siempre, subordinación nunca.
0: Bueno, y venía Trump de también lanzar cosas, alguna declaración por ahí que sobre el T-MEC y diciendo, pues México no aporta nada. Mira. Ya ve que tiene una bronca muy fuerte con Canadá, a quien se impusieron mutuamente aranceles de hasta el 50%. Está una guerra comercial con su vecino, con su socio del T-MEC Canadá, y nosotros viendo, pues a ver qué resulta de esto. Bueno, también dando números importantes, México ya consolidándose como el principal socio comercial de Canadá, de Estados Unidos, perdone. Somos el principal proveedor, casi el 20% de las compras estadounidenses del exterior vienen de México. Pero el presidente Trump le quita importancia a esto. Dice, no, solamente nos dan tomate y tamales. Dijo, a ver, si no sé si tenemos el audio del presidente Donald Trump en esta frase que dio el viernes. No estoy mal, ¿verdad? Fabiola, ¿fue el viernes? Que se le...
1: Sí.
0: A ver, sin traducción, pero le va a entender porque pues, sí, tamales, los tamales. Vamos a escuchar.
5: Tremendous good for ourselves, but just not trading with countries. We lose with the European Union $200 billion a year. If I didn't trade with them, we'd lose nothing. Just one swipe of the pen.
6: But what if that
5: we lose with so Mexico $195 billion a year. If I don't trade with Mexico, they have nothing that we have to have. I mean, hot tamales, tomatoes, a couple of things. But basically, they have nothing that we need. We have oil.
0: Ahí está, hot tamales, tenemos una balanza comercial desfavorable, prácticamente lo que dice, perdemos mucho con México, solo recibimos de ellos hot tamales y un poco de tomates y otras cosas, un par de cosillas por ahí. Bueno, pues no es así, exportamos automóviles, el mayor país que le exporta automóviles, el mayor país que le exporta cómputo, equipos de cómputo, el mayor país que le no hagamos la cuenta, cerveza, a lo mejor no lo tiene ni siquiera registrado. Porque hay algo que decir, si algo tendrá el presidente Donald Trump es que no bebe alcohol. Eso sí, lo dice en sus cinco sentidos. Todas las cosas que dice, todas las barbaridades que dice, las dice en sus cinco sentidos.
1: Que es lo más preocupante, creo.
0: Porque no bebe absolutamente ni una gota de alcohol. Coca-Cola sí, la que quiera. Pero alcohol no. Bueno, cerveza, tequila, bueno, cantidad de cosas, ¿no? Entre esas cosas, pues tomates, sí. Tamales no tengo registrado que les exportemos. Yo veo que le gustan los tamales, pero bueno. En fin, así está la cosa con el presidente de Estados Unidos, que por cierto, este fin de semana, yo lo decía de broma, no sé si usted recuerda que lo dije de broma en algún momento. Dije, no se le vaya, a lo mejor le di la idea, ¿eh? Cuando le cambió el nombre a Lago de Ontario, le cambia a Lago de América, ya había hecho eso con el Golfo de México. Ahora publica un mapa donde le cambia de nombre a Nuevo México, al estado, y le pone Nuevo América. Muy creativo. Sí, eso sí, es muy creativo. Nuevo América. Claro, allá tendrá resistencia, supongo, en el propio estado y en tantos lados. No vaya a tener la intención ahora de cambiarle todo lo que suene a hispano, cambiarle de nombre, porque ahí sí se enfrentaría pues a cambiarle a las cosas de la mitad de Estados Unidos. Porque la mitad de Estados Unidos tiene nombre en español. Váyase a California, va a ver, a Florida, a donde usted me diga, las calles incluso se llaman, tienen nombres en español, pero bueno, no, aunque no pueden pronunciar, Los Ángeles, por ejemplo, pues tampoco es algo que se les pueda dar, pero bueno, ya le cambió de nombre, no sé si lo voy a hacer mediante decreto, eso sí no creo que pueda, Fabiola, porque pues es una prerrogativa, una facultad supongo, cambiarse de nombre al propio estado, en una federación.
1: Por cierto, Trump este fin de semana también firmó una orden ejecutiva para que señalice el retiro de la protección a los lobos grises mexicanos.
0: Sí.
1: Que contempla la ley de especies en peligro de extinción para apoyar a los rancheros que denuncian ataques de lobos contra su ganado.
0: Y yo creo que nada más porque les llaman mexicanos. Porque se
1: espero
0: llaman
1: que no tenga que ver ese
0: lobo
1: ese
0: americano,
1: tema.
0: Sería distinto.
1: Creo que sí.
0: Uh-huh. Ay, Dios mío. Bueno, estamos hablando del tema, ¿eh? Vamos a estar con León Krause más adelante para que nos cuente cómo van las cosas con Donald Trump en el nuevo Donald Trump rumbo a las elecciones de su país. Bueno, con esto regresamos, son las 6:18 a.m, hay mucho que contarle, solamente me quedé con un poquito de adelanto porque tenemos mucho más. Volvemos.

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10: 6 de la mañana con 21 minutos, estamos en Enfoque. 10 personas, 10 fallecieron y 81 resultaron heridas tras esta explosión en Santa María Canchesda, el municipio de Temascalcingo, allá en el Estado de México. Alberto Zim nos cuenta. ¿Cómo estás, Alberto? Cuéntanos, adelante.
11: Buen día, Mario, a ti y al auditorio de Enfoque. Así es, pues esta explosión de pirotecnia registrada la noche del sábado en el municipio mexiquense de Temascalcingo dejó, como lo mencionabas, 10 personas fallecidas y 81 más lesionadas, entre quienes hay menores de edad en condición grave y pacientes con quemaduras de primero hasta tercer grado. Esto lo confirmó ya la Secretaría de Salud del Estado de México. El estallido ocurrió en la comunidad de Santa María Canchesda, alrededor de las 21 horas de este sábado, durante los festejos patronales en honor a Nuestra Señora de la Luz. Los primeros reportes de Protección Civil señalaron que material pirotécnico almacenado en un espacio utilizado como bodega detonó y provocó el colapso de parte de la estructura. Sin embargo, se desconocen todavía las causas que provocaron este incidente. Celina Castañeda, la secretaria de Salud del Estado de México, detalló que las personas lesionadas fueron atendidas tanto en hospitales públicos como privados y aseguró que existe capacidad para recibir pacientes que inicialmente fueron trasladados a hospitales particulares y garantizar gratuitamente medicamentos, procedimientos y también materiales de curación. Aquí escuchamos el informe que se dio con corte hasta la tarde de este domingo.
12: Los generales, decir que hemos atendido como sector salud, el sistema público y privado, a 81 personas, 37 en el IMSS Bienestar, privados 33 que se están gestionando sus traslados a los hospitales públicos, en ISEMIN 4, en el IMSS, la clínica 252-7, y lamentablemente tuvimos 10 defunciones.
11: Debido a que algunos pacientes presentaron traumatismos craneoencefálicos severos y quemaduras de primero hasta tercer grado, pues también se comentó que se habían realizado 8 traslados hacia unidades con mayor capacidad de atención en Toluca y otros puntos de la entidad. Lo que se garantiza también, pues, es que esta atención va a ser gratuita para todas las personas que pues se vieron afectadas. Aquí nuevamente escuchamos a la Secretaria de Salud mexiquense.
12: Que sepa la comunidad, y en específico quien tiene familiares pues que han fallecido y los que se encuentran con lesiones, que los vamos a atender, a dar el seguimiento. Hay algunos que necesitan intervenciones quirúrgicas y estaremos pendientes durante todo el transcurso de su evolución y al pendiente también de la familia para dar la información y que sepan sobre todo de la gratuidad de los servicios.
11: Mario, comentar que en el último corte se dio a conocer que 14 pacientes fueron ya dados de alta, 8 salieron del Hospital General de Atlacomulco, otro egresó de una unidad en Acambay y 3 más de San Felipe del Progreso, todo esto al norte del territorio mexiquense, además de que hay personas que podrían abandonar los hospitales durante las próximas horas de acuerdo con su evolución. Las autoridades estatales pidieron a la ciudadanía no realizar donaciones ni responder a solicitudes de centros de acopio difundidas sin respaldo institucional, pues aseguraron que los hospitales y servicios de emergencia cuentan con gases, medicamentos, material de curación y demás insumos necesarios. Esto porque se empezó a difundir información falsa al respecto, y agregar que en paralelo a la Fiscalía General de Justicia del Estado deberá determinar las circunstancias en las que ocurrió esta detonación y las posibles responsabilidades por el almacenamiento y el manejo de la pirotecnia, que pues bueno, ya escuchábamos, dejó 10 personas fallecidas, Mario.
10: Terrible, qué terrible lo que nos cuentes, en fin. Bueno, Alberto, es todos los años esto, la verdad que sí, no es en el Estado de México, es en Hidalgo, que es, bueno, estados del centro particularmente donde se registra, no Puebla, ese tipo de, pues donde está más arraigada la tradición de los cohetes, insisto, esa tradición que pues tendríamos que revisar. Gracias, Alberto.
11: Excelente día.
10: Gracias y excelente día. Durante su visita a Colima, la presidenta Claudia Sheinbaum fue interrumpida en varias ocasiones con gritos y exigencias, por lo que la mandataria les dijo que eran unos irrespetuosos, que así actuaba el PRIAN, además de señalarlos como parte de la oposición, entre otras cosas. Vamos a escuchar lo que dijo la mandataria, pues ya prácticamente a unos días de que inicie esta contienda electoral, y es que hubo mucha actividad también por parte de los partidos de oposición. Ya escuchábamos algunos audios del expresidente Vicente Fox subido a la contienda, del dirigente nacional del PAN. Vamos a escuchar a la presidenta.
1: Vamos a continuar. Hagan de cuenta que no están. No, nada de violencia, nada de eso. Son muy irrespetuosos. Así es el PRIAN, seguro pertenecen al PRIAN, aquí de infiltrados en la...
10: Bueno, así se refería la presidenta, y esto en plaza pública, pues a ver, puede ser luego riesgoso también incitar a este tipo de alguna reacción, por ejemplo, ¿no? Afortunadamente creo que todo bien. 10 personas, perdóneme, durante su visita, ya le decíamos esto también, vamos a la pausa, son ya las 6 de la mañana con 27 minutos, tiempo del Centro de la República, y regresamos con Martín Carmona. Se están dando a conocer esta mañana por parte de INEGI los datos de vehículos, de la venta de vehículos ligeros, ya estaremos hablando del tema, es uno de los, pues digamos, de los registros, de los datos que más importan para ver cómo va la economía y las exportaciones hacia Estados Unidos. Regresamos.
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10: Hola Martín, ¿cómo estás? Muy buenos días.
20: Mario, buenos días. Fabi, buenos días.
21: Muy buenos días, Martín.
20: Ya comentabas estos datos del INEGI, ya son es la información global en cuanto a producción, venta y también exportación, Mario, de vehículos. Hay que destacar en el caso de la producción de vehículos que pues aquí los datos sí nos muestran esta ligera desaceleración que se tiene en cuanto a la producción de vehículos para exportación y para consumo nacional. En la medición anual, la producción de unidades entre de enero a agosto de este año, comparado con el mismo periodo del año pasado, bajó 1.4%. Se produjeron 344.940 unidades. Esto lo reporta justamente el INEGI. Las ventas, por supuesto, ya de esto hemos hablado, 1.014.715 en el periodo de enero a agosto, que es donde se prevé, y te lo comentaba Memo Lira el pasado viernes, pues se marcará un récord en cuanto a la venta interna, sí, de vehículos automotores, lo que habla bien, el mercado interno reaccionando de manera positiva.
22: Pero algo se está viendo que la producción cayó.
20: Sí, pues el tema de los aranceles podría ser, ¿no?
22: Sí.
20: Yo creo que es el principal, la piedrita en el zapato que trae el sector de la producción de vehículos a nuestro país. Las exportaciones, estas crecieron 1.3% en la medición anual. Esto significó el exportar 300.475 unidades en el mes de agosto, Mario, con lo cual pues se viene marcando esta importante repunte en la exportación. Por lo pronto, en el periodo de enero-agosto traemos un periodo en 8 meses, se han exportado 2.645.140 vehículos.
22: Son como los tamales que enviamos a Estados Unidos.
20: ¿Qué tal, eh?
22: ¿No?
20: Se ve que le gustan, como bien dijiste,
22: sí,
20: ¿no?
22: Sí,
20: al momento
22: sí,
20: de decir, ha comido tamales y por supuesto que los recuerda y le gustan. Ahora, pues dirán, si traemos este nivel de ventas con los Estados Unidos, si somos su principal exportador comercial, pues sigamos vendiéndole tamales, ¿no?
22: Sí, exacto.
20: Si eso es lo que le presidente.
22: Para tener el dato de todos estos autos que le decimos de exportación, que creció la exportación también, el 76.3% va a Estados Unidos.
20: 76.3.
22: Canadá se lleva el 12.5%, o sea, la gran parte está en Norteamérica. Así.
20: El 80 y casi el 85%. Ajá. De los vehículos que exporta México se van justamente a Estados Unidos y Canadá, que es nuestro principal socio comercial.
22: Sí.
20: Entonces hay que decirle, oiga, además de tamales y de tomates, también se le vende una gran cantidad de vehículos a los Estados Unidos, como bien señalabas, Mario.
22: Así es.
20: El comercio, solamente para tenerlo en cuenta, lo dábamos a conocer, México ha superado a China, ¿no? A Canadá como el principal socio comercial de los Estados Unidos. Solamente en el 2025 el monto total de la relación comercial entre México y Estados Unidos sumó 871.597 millones de dólares, ¿eh? Durante el año pasado. Ya las cifras en este 2026 van para superar incluso eso que se vendió y entre Estados Unidos y México el año pasado, Mario.
22: Sí. Bueno, pues ahí está. Si siguen también los datos de ventas, digamos, al interior de nuestro país, sigue consolidando a Nissan la más fuerte, con este 2026 en agosto 22.388, General Motors 17.028. Esas son las dos grandotas, digamos así, grandotas. Y los chinos ahí van marcando, según lo que han reportado, ¿no? Pero no llegan, ni sumados le llegan, ni sumados todas las marcas chinas, que son una cantidad, le llegan a las cifras de estas grandes automotrices, que son las más consolidadas de nuestro país, Martín.
20: Y lo que hay que decir es que aquí el beneficiado ha sido afortunadamente el consumidor, Mario, al encontrar una mayor oferta, al encontrar precios un poco más accesibles, financiamiento disponible, disponible y esto ha permitido que el mercado automotriz vaya mejorando y que de los autos chocolates ni nos acordemos, Mario, ¿no? Recordarás que la anterior administración impulsó de manera importante la venta de vehículos que se traían de los Estados Unidos. Sí, claro. Fue una competencia muy fuerte, fueron más de 2 millones de vehículos que se ingresaron al país y que se vendieron internamente de estos autos chocolates.
22: Se afectó, por supuesto, evidentemente, el mercado, claro.
20: Por supuesto, yo creo que ahora la decisión de un buen consumidor, si va a comprar un vehículo, va a cambiar, pues es mejor mirar al mercado de los vehículos nuevos, buscar alternativas, buscar ofertas, algo que se adapte a tu presupuesto, en lugar de comprar un vehículo usado de los Estados Unidos, de estos conocidos como chocolates, que lo único que va a hacer es que en el corto plazo te va a generar más problemas de los que te puede resolver, Mario.
22: Muy bien. Oye, y tu pesote es súper fuerte, ¿eh? Ahí sigue, súper fuerte. 16.91 en este momento, Martín.
20: Incluso, bueno, a pesar de que está subiendo 3 centavos, Mario, el viernes pasado se ubicó ya sobre 16.88, una de las mejores cotizaciones también en los últimos 4 años. Se destacaba por los especialistas. Lo que ya comienza ahora sí a ser una preocupación son los precios del petróleo, que están impactando fuerte y que han obligado a la Secretaría de Hacienda, Mario, a que esta semana prácticamente el gobierno absorbe el 100% del impuesto especial al diésel. El diésel hoy tiene un apoyo del gobierno del 90.78% en el impuesto especial. Solamente pagará aquella persona que consuma un litro de diésel 67 centavos del impuesto que se tiene establecido. Por los aumentos que ha tenido el precio de este combustible y con la idea de mantenerlo en 27 pesos el litro, el gobierno tiene que aportar esa parte.
22: Es un apoyo muy importante a todo el sector empresarial, de distribución, bueno,
20: de mercancías.
22: Sí, claro.
20: Sí.
22: Directamente, porque tú no usas diésel, ni yo.
20: No.
22: En este país. Hay en muchos países, de Europa sobre todo, que se usa mucho el diésel para el transporte privado de normal, ¿no? De
20: vehículos personales.
22: De vehículos personales. Uh-huh. En nuestro país no. Nuestro país está exclusivamente como supeditado para la industria, ¿no?
20: Hay transporte público en el interior de la República que utiliza diésel, uh-huh. Hay transporte que mueve mercancías que utiliza diésel, y por eso el gobierno ha puesto énfasis en eso.
22: No, mucha maquinaria, además.
20: Mucha maquinaria, cierto, uh-huh. Lo dices también, para trabajar en el campo. En el caso de la gasolina verde, el apoyo aquí es del 31.45%, con lo cual el usuario que compre un litro de gasolina verde pagará 4 pesos con 59 centavos de impuesto. En el caso del diésel, reitero, casi el gobierno absorbe el 100% impuesto especial, para que no se pase de los 27 pesos. Bueno. Por el alza en los precios del petróleo.
22: Claro, no,
20: han estado subiendo de nueva cuenta, ya se acercan otra vez a los $100. En este lunes está 97.45 el europeo, 92.50 el de los Estados Unidos, y en el caso del petróleo mexicano, el último reporte de Pemex, arriba de los $92, Mario.
22: Sí. Y es que el asunto de la guerra, pues quién sabe, ¿no? ¿Quién sabe para cuándo? No tiene para cuándo. Muy bien. Gracias, Martín.
20: Regresamos
22: más adelante. 6:37. Una jueza del Estado de México dictó prisión preventiva justificada a los presuntos responsables del multihomicidio, del terrible multihomicidio de la familia Meléndez, entre ellos el tecladista de esta banda y de su esposa, y de pues terrible también a la joven, a la de 21 años, la empleada de la familia, asesinada y terriblemente. Bueno, vamos con Gloria Aguilar para que nos cuente. Adelante, Gloria.
0: Gracias, Mario. Buenos días. Saludos al auditorio de Enfoque. Y efectivamente, tras la audiencia inicial de formulación de imputación en contra de Diego Sebastián y Gerardo, investigados por el asesinato de Jonathan Meléndez y su familia en Atizapán de Zaragoza, la defensa solicitó que la audiencia se llevara a cabo de manera privada, lo que fue negado por la autoridad judicial. También se solicitó la duplicidad de término, por lo que la autoridad judicial determinó que a las 9:30 horas del próximo miércoles 9 de septiembre continuará esta audiencia. Ante ello, la autoridad judicial impuso la medida cautelar de prisión preventiva oficiosa para Diego Sebastián y Gerardo, presuntos involucrados en el multihomicidio de Atizapán de Zaragoza. Pues así las cosas, lo que sigue de esta situación y de este lamentable crimen, te comento que ya el fin de semana pues se llevaron a cabo los funerales tanto de Sebastián Meléndez, así también, esto fue en Tlalnepantla, así también como en el municipio de Chalco, en la comunidad de San Martín, Cuautlalpan, se llevaron los funerales también de la joven que les apoyaba en el servicio familiar. Y bueno, muy lamentable esta situación que hubo en el Estado de México. Hasta aquí mi reporte hasta el momento, Mario.
22: Gracias, Gloria. Gracias.
0: Gracias, buen día.
22: Bueno, que en este caso tan terrible, creo que hay muchas cosas todavía que por ir descubriendo por parte de la Fiscalía. La Fiscalía también General de la República está investigando la muerte del diputado federal de Morena, Senyacén Escobar García. Javier Laertes, cuéntanos, a ver, ¿hacia dónde apuntan las versiones? Cuéntanos.
2: Muy buenos días, Mario Victorio de Veracruz. Los saludo y para poner a todas en claro, te informo que la Fiscalía General de la República atrajo las investigaciones de la muerte del diputado Senyacén Escobar. Y es que la gobernadora Rosendalia García informó lo anterior.
22: Vamos a esperar a que te ubiques mejor, en un mejor lugar. Gracias, supongo que estás en movimiento, Javier, pero no se alcanza a escuchar. Oye, ¿qué clima, no, Fabiola?
3: Sí, estamos viendo, ajá, hay mucha neblina aquí, sí, desde las instalaciones, sí, de
22: todavía no amanece, comunicaciones. Hoy ya amanece y no nos damos cuenta porque está súper nublado aquí en el poniente de la capital mexicana.
3: Está muy nublado, está muy oscuro, extreme precauciones si usted viene circulando por la carretera México-Toluca.
22: Sí, que de por sí se llena de neblina, ¿no?
3: Sí.
22: Hay que tener mucha precaución. Aparte esa, ¿qué carretera tan peligrosa? Sobre todo al bajar de Toluca, ¿no? Cuando si vienes a la capital mexicana, pues es una caída libre prácticamente de muchos kilómetros, y con neblina, mucha precaución, por supuesto. Y además, aunque uno tenga precaución, es lo más desesperante, ¿no? Que de repente pues vienen camiones que no pueden frenar, tan pesados que no pueden, ni siquiera ya no les aprieta ni el freno, y pues se llevan todo a su paso.
3: Justo nos escribe a nuestro número de WhatsApp la señora Celia Pineda, 5585-77-5574, dice ella que viene de Coajimalpa rumbo al centro de la Ciudad de México y que hay mucha neblina en estos momentos.
22: Bien, pues sí, con mucho cuidadito, por favor. 6:41, ahora sí me enlazo con Javier Laertes para este crimen. Bueno, no crimen, ya veremos qué es lo que sucedió con el diputado federal Senyacén Escobar. Adelante, Javier.
2: Bueno, hermano, nuevamente te saludo y para poder estar en claro te informo que, como te decía, la Fiscalía General de la República realiza las investigaciones sobre la muerte del diputado federal de la Cruzada Senyacén Escobar García, donde pues contará con el apoyo de la Fiscalía General del Estado, si debe conocer la gobernadora Rosendalia, quien descartó abundar en el tema. Ella fue entrevistada cuando llegó a la funeraria donde eran velados los restos mortales del legislador. Ante los cuestionamientos de los representantes de la prensa, Nalia García señaló que al tratarse de un diputado federal, la Fiscalía General de la República atrae el caso, por lo que descartó abundar en el tema y adelantó que hay que esperar los resultados de las investigaciones. En ese tenor, pues adelantó que la Fiscalía Veracruzana colaborará con la autoridad federal en lo que sea necesario en las investigaciones para establecer la situación donde perdió la vida. En este caso, pues el legislador, eso fue lo que dijo Rosendalia.
21: Lamento mucho por su esposa, sus hijas, su familia, y respecto a las investigaciones, le agradezco mucho a la Fiscalía General de la República, a la Fiscalía del Estado, que son los que están haciendo las investigaciones del tema. Y ya ellos van a dar el reporte. Pero en este momento, la verdad es muy lamentable para la familia, sobre todo.
23: ¿Algún avance no le han dado?
21: No hay que esperar. Están todavía en eso. Y es la Fiscalía General de la República, porque como diputado federal corresponde a la propia FGR que se atraiga el caso, bueno, que se investigue, y la Fiscalía General del Estado, pues, colaborar en lo que se requiere.
2: Asimismo, Mayo, te informo que al momento no se tienen resultados de la necropsia al cadáver del extinto legislador veracruzano Senyacén Escobar, por lo que familiares se mantienen a la espera. La magistrada Liliana López Coronado, viuda del legislador, que fue ubicado muerto en el interior de un vehículo en el acotamiento de la carretera Xalapa-Veracruz en la localidad de La Gloria, el municipio de Puente Nacional, mencionó que al momento las autoridades no les han dado información de resultados de las investigaciones. En entrevista durante el sepelio de Senyacén Escobar en el municipio de Río Blanco, explicó que están a la espera de que las autoridades se comuniquen para que les informe. Esto fue lo que dijo la magistrada.
4: ¿Tienes al respecto? Porque vamos a esperar que sí den el dictamen de la necropsia y pues hasta tenerlo, ¿no? Ahorita no puedo dar.
6: Todavía no se sabe nada del resultado.
4: Me van a llamar para darme la información, pero todavía no tenemos nada.
2: En ese tenor, López Coronado descartó abundar respecto al trabajo de la autoridad, así como desestimó hacer llamados en relación a las investigaciones del caso. Solo destacó que Sebastián Escobar será recordado como un luchador social, y es que tras ser velado el sábado en la ciudad de Jalapa, los restos mortales del legislador fueron trasladados a su natal Río Blanco, donde se celebró una misa para posteriormente ser sepultados en el panteón de ese municipio, enclavado en la región de las altas montañas del estado de Veracruz. Se reporta hasta el momento.
10: Vaya, pues ya nos contarás a ver cómo van las investigaciones, Javier. Gracias.
2: Muy buenos días.
10: Que tengas un excelente día. Bueno, son ya las 6:45 en esta señal nacional que tenemos desde aquí, desde las cabinas de NRM Comunicaciones de Enfoque. Y regresamos en un momentito con los deportes, que hay mucho que contar. Ya tenemos campeón, como dicen, de la Conca, no la Conca Champions, van a la Conca Champions, campeón de la Leagues Cup. Y Javier Trejo Garay, entiendo que está muy contento. Ya volvemos.
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10: Javier, ¿cómo estás?
1: ¿Qué tal? ¿Cómo estás, Mario? Hola, Fabi, buenos días.
3: Muy buenos días, Javi.
1: Con el gusto de saludarles, decías antes del corte, decías bien. Sí, el Toluca acaba coronándose campeón de esta League's Cup con un marcador de 2-0 ante Rayados de Monterrey. Que a ver, haciendo un, digamos, intentando realizar un análisis de lo que ha pasado con cuatro equipos mexicanos llegando hasta la semifinal. Por cierto, perdió el América ante León en el partido por el tercer lugar también de este torneo. ¿Por qué es que llegan finalmente cuatro equipos mexicanos hasta esta instancia?
10: Porque echaron ganas.
1: Porque se lo tomaron en serio. Sí. Simplemente. Ahora sí se lo tomaron en serio, Mario, y quedó demostrado. En el torneo de Concachampions, el que también hacías referencia, ahí México generalmente gana. Ha habido solamente dos o tres ocasiones en las cuales México no ha sido campeón del torneo de campeones y subcampeones de CONCACAF. Pero la supremacía de los clubes mexicanos ahí está, y esto queda demostrado en aquel torneo. Y ahora, como bien dices, se lo tomaron en serio, le pusieron ganas y acaba llevándose finalmente la victoria. Un título, pues, uno más para el Toluca. 7 finales a las que ha alcanzado ya Tony Mohamed al frente del conjunto mexiquense. Sí, y 5 títulos, la verdad es que 6 títulos, de hecho, para Tony Mohamed al frente del Toluca, que además, recordemos, ya ganó de la mano del técnico argentino, también el, digamos que el torneo de campeones y subcampeones de CONCACAF. Por cierto, cierta polémica, porque antes del partido hubo quejas de Tony Mohamed por las condiciones del césped, que no estaban para jugar un partido de este calibre, mientras que del otro lado Matías Almeida dijo: yo nunca me he quejado y ni me voy a quejar, y para mí es un privilegio, desde que era niño lo pensé, soñé jugar fútbol, y estoy viviendo de ello, así que estoy viviendo un sueño, jamás me voy a quejar por algo así. Pero bueno, al final del día solamente queda eso en anécdota, y el Toluca es campeón entonces de esta League's Cup. ¿Qué pasó mientras tanto en el torneo mexicano? Me refiero a la Liga MX, que obviamente por el hecho de que cuatro equipos mexicanos estaban en esta instancia, solamente tuvo 5 partidos este fin de semana, y donde uno de ellos fue el de Cruz Azul, que acabó ganándole 1-0 al conjunto de Santos. Ese partido fue el único del día domingo, y Cruz Azul ganó, y ganó bien ese partido. Así que, bueno, pues empieza a enracharse el conjunto cruzazulino. Joel Wiki, técnico del conjunto celeste, pues daba su punto de vista acerca de esta victoria, en la cual parecería que el equipo acaba retomando el camino.
5: Buenas noches, muchas gracias por tu pregunta. ¿A qué sale? Obviamente, muy padre, ¿no? Hoy veía un vestidor diferente, ¿no? Obviamente la derrota a veces te hace sentirte un poco triste y a veces un poco decepcionado, pero hoy el equipo se mostró bien, se mostró de una buena manera, sobre todo en las fases defensivas, ofensivas, y sabe mucho a lo que hemos venido haciendo, ¿no? El triunfo no fue fácil, fue un triunfo donde intentamos, ¿no?, abrir un poco el bloque del equipo rival, y logramos al final de cuentas conseguir un gol, ¿no?
1: Parte de lo que dijo Joel Wiki. Y así fue la pizarra, con marcador de 1-0, por cierto. Bueno, por cierto, también, solamente para recapitular, Chivas sobre el conjunto de San Luis, 3-0, acabó pegándole y bien, de manera contundente. Tigres, pues sigue este equipo de Tigres mal, apenas se le alcanzó para el empate ante el Necaxa, y Atlas también empató con el Atlante. De lo relevante este fin de semana, por cierto, actividad de la Liga de Campeones de Europa, esta misma semana empieza ya la Champions, 2026, 2027, y hay partidos bien interesantes como el de Barcelona que enfrenta al Feyenoord, partido que usted puede seguir como todos en caliente.mx. 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Mario, también dentro de el béisbol de la Liga Mexicana, comentar acerca de, ya tenemos lista ahora sí la Serie del Rey, los campeones de la zona norte y de la zona sur se van a enfrentar. Tijuana estará enfrentando a los Olmecas de Tabasco. Uh-huh. Ahí está la final, la serie El Rey, que arranca este martes. Mira. Apenas el viernes el equipo de los Olmecas consiguió la cuarta victoria sobre los Pericos de Puebla y con ello le bastó entonces para poder calificar ya a este torneo, a esta parte final, la serie El Rey, que entrega al final el día la Copa Xochila. Ya termina, va a terminar ya de manera formal y de manera oficial el bicampeonato del conjunto de los Diablos Rojos de el México, que por cierto perdieron en la ronda anterior ante el equipo de el Puebla. Pues Mario, más adelante hablar de otros temas como de el US Open, donde pues se mantiene Alcaraz. ¿Has visto el nuevo look de Carlos Alcaraz?
10: Sí. Marcando tendencias.
1: Sí.
10: Ya más maduro. Más maduro. Pero sí, me parece que le sienta, pues está joven, le queda cualquier cosa, ¿no?
1: Sí, está joven y se veía como el niño bien portado, ¿no? Bien peinado antes y ahora se ve ya un poquito más.
10: Más
1: se
10: desaliñado.
1: Ve, y se ve él, ¿no? Ya como se que ve. Ya me gusta también ese estilo más desenfadado. Bueno,
10: exacto, pues, y había muchas dudas de cómo regresaba por la lesión que tenía en la mano y todo, pero pues híjole, llegó
1: bien implacable. Qué bueno, porque sí, yo tenía dudas después de lo que de tantos torneos que se perdió por el tema de la muñeca y que ya esté de regreso ya a este nivel, hombre, habla muy bien de él. Bueno, pues Sabalenka también consigue victoria Carlos Alcaraz, de manera contundente en tres sets, elimina al norteamericano Tommy Paul. Lo de Tiafoe, que supera a Dani Medvedev también en tres sets. Brian Shelton también se mete a la siguiente ronda.
10: También
1: a Tsitsipas. Tsitsipas le ganó y se mete a la siguiente ronda. En las damas, Noskova también está ya instalada en la siguiente ronda, sexta clasificada. Y Pegula también, la norteamericana, está ya metida en la siguiente etapa. Arranca los 16avos de final del US Open. Más adelante, Mario, pues hablar también de la Fórmula 1, ¿no? El regreso de la actividad de Kimi Antonelli. Mucho tiempo desde la última vez que un piloto italiano se llevó la victoria en un torneo o en una carrera celebrada justamente en Monza. Bueno, había pasado de verdad décadas, le platicaremos de ello poco más adelante. Arrancando 19 y logrando lo que logró, de verdad fue espectacular lo de Antonelli, que trae un ritmo imparable, ritmo de campeón sin duda, el jovencito de 19 años de la escudería de Mercedes, que superó incluso en la pista a su compañero George Russell, que para no variar, él seguramente esperaba que a la salida de Hamilton de Mercedes, él sería el heredero, ¿no? Y ahora, pues, las cosas han cambiado con Antonelli. Mario, los deportes.
10: Gracias, Javier, gracias. 6:56, y en el municipio de Tloala, en Puebla, elementos de seguridad aseguraron un inmueble presuntamente dedicado a la minería de criptomonedas. ¿De qué se trata esto de minería de criptomonedas? Vamos con Germán Campos para que nos explique. ¿Cómo estás, Germán?
7: Muy bien, Mario, te saludo con mucho gusto. Muy buenos días. Pues fíjate que la Fiscalía General de la República, también Marina y la Secretaría de Seguridad Pública de Puebla, pues aseguraron allá en Tlaola, en la Sierra Norte de Puebla, en uno de los puntos más recónditos de aquella zona, pues un inmueble presuntamente dedicado a la minería de criptomonedas. En el operativo incautaron 300 equipos de cómputo, un transformador eléctrico y diversas antenas de internet satelital. Actualmente las autoridades, bueno, pues están haciendo las investigaciones correspondientes para saber si estos activos virtuales generados en esas instalaciones sirvieron para lavar dinero proveniente de alguna actividad ilícita. Por eso, bueno, pues en el predio se encontró esta infraestructura, quedaron bajo el resguardo ministerial mientras concluyen las indagatorias. ¿Qué es lo que hacían estas máquinas, estimado Mario? Bueno, pues prácticamente las encontraron a las 300 funcionando al mismo tiempo, y es que la investigación va en torno a que si se pagaban servicios, si se podía hacer algo más con ese tipo de pues infraestructura, mientras que están haciendo la indagatoria, bueno, saber pues finalmente si esta situación de la minería de criptomonedas, si bien no es ilegal, lo que sí existe es pues una situación de el uso de energía, que va desde el uso de energía, desde saber qué cosas estaban realizando con estas máquinas y saber si era todo lícito. Sobre todo esta situación de que no es ilegal es porque se utilizan permisos especiales para poder pues operar ese tipo de granjas. Sin embargo, bueno, pues la investigación apenas comienza. Lo que sí es pues extraño, por lo menos, es que fue en un punto muy recóndito de la Sierra Norte operando de esta manera y en una pues operación prácticamente perfecta. Estaban trabajando las 300 máquinas simultáneamente y ahora vendrá toda la investigación por parte de la Fiscalía General de la República.
10: No, no entiendo. Vaya, se ven las imágenes también en algunos medios de comunicación y pues sí, son, es impactante, ¿no? En, aparte, como dice, un recóndito lugar operando esta este laboratorio, este, pues cantidad de computadoras ahí actuando al mismo tiempo. Difícil de entender la mecánica del negocio, pero pues algo les estará dejando, ¿no?
7: Sí, sí, no, no da gratis. O sea, va desde la operación de las computadoras hasta la energía eléctrica y bueno, pues todo eso es sin duda alguna pues un punto a destacar. Y también, mi estimado Mario, es una cuestión, pues la ola es un punto totalmente indígena.
10: Sí, está muy raro, oye, qué cosa, ¿no? ¿Qué tipo de operaciones, como dices, se podrán hacer con estas criptomonedas? Digo, no sé si pago de servicios, pero sí pago de algo, intercambio de algo, seguramente. Ya veremos, a ver qué arrojan esas investigaciones, Germán.
7: Sí, sobre todo, pues, la generación de llaves y bloques, es lo que nos explicaba mi estimado Mario. Pero bueno, pues, ya gratis, y finalmente, no lo es. Eso es muy complejo el asunto, sin embargo, pues lo que sí es que pues le cayó la Secretaría General de la República junto con las autoridades y ahora van a ver pues qué tipo de actividad. Se hablaba incluso en el comunicado que emitió de manera conjunta esta fuerza de tarea que llegó a este punto, es que bueno, ahora viene la investigación para ver si existe pues algún tipo de lavado de dinero u otra conducta.
10: Bien, gracias, Germán.
7: A la orden, Mario, buen día.
10: Son las 7 de la mañana en punto, en Enfoque.
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10: Esto es Enfoque en este lunes 7 de septiembre de 2026. Gracias por continuar con nosotros y a los que nos acaban de sintonizar en este momento, en este amanecer nublado en la capital mexicana, húmedo. Estamos desde las 6 de la mañana hasta las 9 todos los días aquí en Estéreo 100.1 FM y todas nuestras repetidoras a nivel nacional. Gracias por estar con nosotros de verdad iniciando esta nueva semana de actividades ya regulares, ya una semana de el regreso de clases. Pues espero que le vaya muy bien y que le haya pasado muy bien, disfrutado. Hoy ya el siguiente fin de semana, Fabiola, estamos en fiestas patrias, ¿no? Ya prácticamente.
3: Sería, es que es martes 15 sí. de septiembre.
10: Sí,
3: martes
10: 15 de septiembre. ¿Hay puentote o qué?
3: Pues.
11: No, sí, ¿no? En escuela sí tengo entendido que sí.
3: Pues oficialmente solamente, oficialmente sí, en educación básica

0: y homicidio registrado en Atizapán.
1: La Fiscalía General de la República trajo la investigación por la muerte del diputado federal de Morena, Senyacén Escobar, en Veracruz.
0: Dos agentes federales murieron y una resultó herida durante un ataque armado en Omealca, en Veracruz. Los elementos participaban en un operativo donde fueron rescatadas dos víctimas de secuestro.
1: Autoridades federales desmantelaron tres narcolaboratorios en Guerrero. Se decomisaron más de 7 toneladas y más de 25 mil litros de sustancias y precursores químicos.
0: El expresidente Vicente Fox propuso conformar una gran alianza para vencer a Morena en las elecciones del próximo año.
1: La presidenta Claudia Sheinbaum llamó prianistas a un grupo de manifestantes que le interrumpió varias veces durante un mitin en Colima.
0: La dirigencia del PAN anunció que tocará a las dirigencias estatales analizar posibles alianzas para los comicios de 2027.
1: La Comisión Reguladora de Telecomunicaciones anunció que todos los celulares del país también recibirán alertas por huracanes, inundaciones e incendios y otros fenómenos naturales, además de los sismos.
0: Y la ONU pidió a Estados Unidos que detenga la expulsión de migrantes hacia países donde pueden correr peligro y pidió que garantice un proceso legal y justo en las deportaciones a países terceros.
1: Y ya está la mesa instalada de Enfoque con Javier Trejo Garay, Martín Carmona, Fabiola Reza y un servidón. ¿Cómo están, compañeros? ¿Qué
2: buenos
1: tal la semana?
2: Buenos días, buenos días. Muy buenos días.
3: Esperemos que bien, Mario, ¿no?
4: Que las cosas vayan mejorando y te traigo para iniciar bien la semana. Buenos datos en materia de turismo. Durante el 2025, estas cifras son hasta el 2025, por lo tanto, al cierre de este 2026, una vez que se incorpore todo el tema del Mundial, creo que seguirá arrojando buenos datos el turismo, que actualmente representa el 15% del Producto Interno Bruto y genera el 14% del empleo en el país. ¿Y por qué te digo esto? Porque el Consejo Mundial de Viajes y Turismo dio a conocer dos rankings en los cuales México se ubica entre las primeras 5 economías del mundo. Primero, en cuanto a la generación de impacto económico y aportación directo al PIB, y segundo, el gasto que se da de los turistas, principalmente en viajes de diversión. El primero, este indicador, en qué economías fue mayor la contribución directa en términos absolutos al PIB por parte del turismo. El primero, Estados Unidos; segundo, China; Alemania; y cuarto, México. Creo que es un buen ranking. El quinto es Francia. Imagínate, está por arriba de Francia y de España, que son las grandes economías o los grandes centros de atracción de turismo. Pues México se ubicó en cuarto lugar, por arriba, reitero, de Francia, España e Italia. Y cuando le preguntan, o cuando se hace este análisis, en qué economías fue mayor el gasto en viajes de ocio, primero Estados Unidos, segundo China, Alemania y México cuarto. Mira, por encima de países como India, Francia y Japón.
2: Oye, muy buen
4: el
2: dato,
4: gasto,
2: ¿no?
4: Que se da, sí, creo que ha sido
2: ¿tuvo
4: bueno
2: que ver el Mundial en este...?
4: No, estos datos son hasta el cierre del 2025.
2: Ah, mira.
4: Una vez que se incorpore lo del Mundial, seguramente
2: que
4: México
2: que ya no
4: avanzará.
2: Sabemos si el Mundial nos fue mal o nos fue mal o bien, no sabemos. La verdad, la ecuación, pues...
4: A lo mejor en las cuentas generales te va a aportar, ¿no?
2: Sí.
4: Sí, ya a lo mejor en temas particulares, si hubo...
2: Pero la imagen país le fue bien, ¿no?
4: Sin duda. Yo creo que sí, Mario. El hecho de no haber reportado algún acontecimiento o algún asunto de seguridad con los turistas fue bueno. La mayoría de los comentarios de los turistas extranjeros, alguno que otro que hayas podido tú conversar, pues te dijeron que vivieron buena experiencia en México.
2: Claro.
4: Yo veía a los coreanos en Monterrey, que fue donde me tocó ir. Y,
2: bueno, de hecho, de los tres países anfitriones, creo que México se llevó por mucho las palmas, ¿eh?
4: En cuanto a mejor ambiente,
2: sí,
4: ¿no?
2: Sí, sí, sí.
4: Digo, además, futbolero México,
2: no, sí,
4: Estados
2: más futboleros,
4: Unidos.
2: Pero aparte el ambiente, la fiesta, ¿sí? Pues nosotros somos los latinos, ¿no? Le ponemos
5: nos encanta el mitote, la verdad.
2: Nos encanta el mitote, pues sí, la verdad.
4: Sí, que sí, sí, sí, creo que en esa parte
2: quiere
4: sí.
2: Volar, sí, quiere volar, quiere
4: sí, volar. ¿No? México, esa estrella, ¿no? Entonces, sí, destacar, dice Gloria Guevara, quien preside el Consejo Mundial de Viajes y Turismo, que a México le ha ido bastante bien, pero que si se acelera este esquema de inversión público-privada, le podría ir mucho mejor, porque actualmente Quintana Roo es el centro turístico por excelencia de México y habría que desarrollar otros estados.
2: Más infraestructura, serio, más ¿no?
4: Sobre todo porque ha funcionado en Quintana Roo este tema de las inversiones público-privadas. El aeropuerto es fantástico, ¿no? Nunca tienes problemas en el aeropuerto de Quintana Roo.
5: De los mejores del mundo, ¿no?
2: Porque oye, el de Tulum, ¿cómo le ha ido, eh?
4: No ha despegado del todo, ¿no?
2: No, ¿verdad? No. Al contrario, creo que el destino se vino para abajo. No sé si por el aeropuerto o no, pero coincidió mucho.
4: Coincidió mucho con estos malos momentos que vivió Tulum, esa zona de...
2: Tienes el Tren Maya, que tampoco... Pues ya lo tienes, mira, ya hiciste el gasto,
4: a usarlo, ¿no?
2: Pues sí.
4: El tema es cómo lo enlazas para que...

0: Les contaban una vez, está bien, la gente llega a Quintana Roo, llega a Cancún o se va a la Riviera Maya. ¿Qué otros incentivos le das para que deje de estar 3 días en la playa y se suba al tren
1: Y vaya a
0: Maya y
1: ver,
0: entonces se baje
1: claro.
0: en Chichén Itzá? Y en Chichén Itzá no encuentras a veces la misma infraestructura hotelera
1: No,
0: que
1: no la
0: tienes
1: encuentras,
0: en
1: claro.
0: Tulum. Entonces, esas son las disparidades, Mario,
1: Sí, que te
0: que no ha
1: ofrezco.
0: logrado enlazar, ¿no? Tú,
1: Sí.
0: digo, habrá gente de alto turismo que
1: Digo,
0: venga.
1: ¿cómo estás ahí? Tienes la posibilidad de ir a una de las 7 maravillas de la humanidad y no vas, o sea, también,
0: Sí,
1: o sea.
0: pero es a lo que voy yo. Si tú estás acostumbrado a buenos hoteles, moverte en el Tren Maya y llegar a uno de 4 estrellas mientras estás en uno de gran turismo o 5 estrellas, pues no lo mismo, ¿no?
1: Sí. Bueno, pues
0: Pero ahí está
1: hay
0: el
1: mucho
0: desafío,
1: por hacer.
0: mucho que
1: Sí,
0: hacer, pero creo que hasta ahora las
1: totalmente.
0: cosas van bien.
1: Muy bien, gracias, Martín. Javier Trejo Garay.
2: Bueno, pues estamos muy cerca, como seguramente lo tienen muy presente, igual que yo, seguramente que arranca ya la NFL en un par de
1: No, hombre,
2: días.
1: sí, hombre, estoy yo así
2: Yo sé
1: con
2: que
1: las. No, no, no,
2: se
1: no,
2: te ve
1: estoy así.
2: nerviosísimo, se te ve muy ansioso,
1: La
2: Mario.
1: neta, no.
2: No te burles, por
1: No, no,
2: favor,
1: no,
2: Mario,
1: no.
2: no te burles, por
1: Digo, a mí
2: favor.
1: me gusta. A ver, me gusta el fútbol americano. Tenemos muchos escuchas que sí están muy pendientes, ¿eh?, del arranque. Pero a mí me gusta así ya en postemporada. Sí,
2: Claro,
1: ya que
2: bueno.
1: sí, no, pues sí.
2: Pues sí.
1: Pues sí. No, o sea, que voy a
2: Me
1: estar
2: gustan ya
1: viendo
2: las finales.
1: partido. No, el partido ahí molero también, que los hay, ¿eh? Que los
2: ¿Moleros?
1: hay.
2: ¿Partidos moleros?
1: Claro que los
2: Por
1: hay.
2: favor,
1: Por
2: Mario, por
1: supuesto que
2: favor.
1: sí.
2: No, no tienes
1: Lo
2: ni idea,
1: acabas
2: Mario.
1: de.
2: No, no tienes ni idea.
1: Claro que sí,
2: No, la cantidad de
1: claro.
2: dinero que mueve los
1: ¿Y
2: estadios. A
1: eso
2: ver,
1: qué?
2: Mario,
1: ¿Y eso
2: un
1: qué?
2: partido de Jaguares de Jacksonville contra, no recuerdo ahora cuánto equipo,
0: Cafés
2: hace
0: de
2: 3 años.
0: Cleveland, ¿no?
2: No.
0: Fíjate, ya ni
2: Tuvo más
0: existe.
2: rating que una serie mundial de los Yankees de Nueva
1: Ya,
2: York.
1: los Jaguares de
2: Estoy hablando de
1: Jacksonville,
2: sí,
1: ¿qué
2: hace
1: es
2: 4 o 5 años.
1: eso?
2: Te voy a buscar
1: No,
2: la cifra, de
1: es
2: verdad.
1: molero, el
2: Sí,
1: partido molero más visto.
2: es increíble la cantidad de. Y bueno, no es por nada que ahora tiene una lógica enorme que ahora haya 9 partidos internacionales, incluidos Madrid, que ya debutó el año pasado, Irlanda, Australia debuta este jueves, con partidos también, con un partido internacional.
0: Inglaterra ya desde hace
2: Inglaterra ya,
0: años.
2: sí, ya es cliente,
0: México
2: ya.
0: va a ver.
2: México va a ver el 22 de noviembre para que tome nota. Yo sé que ya Mario tomó nota ahí, 22 de noviembre,
1: Sí, sí,
2: será
1: sí.
2: domingo por la noche ese partido. Bueno, hablando de la NFL, resulta con que más allá de lo deportivo, quien es responsable justamente de este crecimiento es Roger Goodell, el comisionado de la liga. Él ya tiene un buen rato al frente de la NFL y firmó una nueva extensión de contrato de 5 años más al frente de este organismo. Cuando termine, va a ser el 2031. Tendrá él 72 años de edad. No se revelaron las condiciones de este último contrato, pero se sabe que es contra resultados y los resultados han sido magníficos. Pues me parece que va a seguir ganando muy bien. Pero les voy a dar este dato: lo que ha ganado en los últimos años, los últimos contratos que ha logrado, que ha ganado 67 millones de dólares anuales, lo que ha ganado, anuales, lo que ha ganado Roger Goodell en sus últimos 4 años.
1: Pues está muy bien, ¿no?
2: Son más ya, son 1.081 millones de dólares lo que ha ganado. O sea, no ha habido jugador que haya ganado eso, yo creo, en la NFL. Ni Tom Brady. Tom Brady tenía un contrato bastante
1: Sí, discreto, porque.
2: discretón.
1: Sí.
2: Pero bueno, me parece que se lo ha ganado Roger Goodell con lo que ha hecho. Si le están pagando lo que le están pagando, es porque los dueños de los equipos, los 32 propietarios, entienden que vale lo que
0: Javier
2: cada
0: Trejo Baray
2: centavo.
0: opina lo mismo que ellos.
1: Nos escribe Maru, dice. Me urge que empiece la NFL con una
2: ¿Ya ves?
1: fotografía muy simpática, sí.
2: ¿Ya ves?
1: No, sí, pero te digo, o sea, así yo tanto así como que siga el partido a partido, no, pues yo sé que es tu trabajo y te
2: No,
1: apasiona,
2: bueno,
1: pero.
2: pues quédate viendo ahí el fútbol de la
0: No
2: Liga de
0: sé, es
2: Expansión
0: que. Oye,
2: entonces. No.
0: mejor habla del fútbol americano que del Madrid y su. Comienza el
2: Sí, perdió
0: declive
2: con el
0: madridista.
2: Betis ahora este fin de semana.
0: Mal.
1: Pero está empezando
0: No, yo creo
1: esto.
0: que no le
1: Ya
0: veo
1: ven,
0: pie ni
1: Javier,
0: cabeza.
1: empezaba la liga. Ahorita la MX, ay, tu Cruz Azul está. Pues sí, espérate tantito. Y ya ves, ya
0: Bueno,
1: empezó a
0: porque
1: ganar.
0: Toluca está en los
1: Ya
0: cuernos de la
1: empezó a
0: luna,
1: ganar. Pues es
0: ganando
1: que
0: todo.
1: empezó a
2: Cuando uno
1: ganar.
2: está acostumbrado a ganar, la verdad es que.
3: Nos
2: Sí.
3: escribe
2: Así.
3: nuestro WhatsApp,
1: Perdón, ¿quién es
3: Lisset.
1: el más reciente? ¿Quién es el campeón actualmente?
0: Sí, Cruz Azul.
1: Ah, ya, se me había olvidado.
2: ¿Quién tiene más campeonatos? Pero
1: ¿Quién
2: bueno.
1: había ganado ya la Leagues Cup antes que el Toluca?
2: Este,
1: ¿Quién?
2: el Inter de
1: Cruz
2: Miami.
1: Azul también.
2: El Inter de
1: ¿Y
2: Miami.
1: el Cruz Azul lo
2: De
1: ganó?
2: la Leagues Cup.
1: Claro.
2: La Leagues
1: Claro,
2: Cup.
1: cuando empezó, sí.
2: Perdón, este formato del Leagues Cup no había ganado un solo mexicano.
1: A ver, ya te lo diré,
2: Pero nos tiene un dato ahí, Fabi, que
3: Fabi.
2: quería
3: Sí, nos
2: compartirnos.
3: escriben a nuestro WhatsApp, Lisset 5585-775574. Dice, no existen partidos moleros en el americano,
2: Eso.
3: a diferencia del fútbol.
2: Justo.
0: Uh,
2: Tú sí
0: mira.
2: sabes.
1: Sí existen, pues, sí existen, ¿no? Claro, partidos existen. Moleros. Bueno, jotoqueros, porque pues moleros no. ¿Cuál tamaleros, porque dice Trump más... que sí hay tamales, pues, allá en Estados Unidos.
2: Sí, Jacksonville, por eso poner en contexto, Jacksonville...
1: Es un país, es un partido tamalero. Con... Sí.
2: ¿Cómo tamalero?
1: Jacksonville, ¿quién le va a Jacksonville? Pero es que allá no hay mole, pues cómo va a haber mole, no hay partidos.
2: Eso es una buena historia, porque el dueño del Jacksonville tiene 3 partidos anuales en Londres, justo porque es una oportunidad de llevar y de tener más ingresos, porque no es el, es probablemente el equipo con menos afición de la NFL.
1: Por
2: en
1: eso
2: Estados
1: digo,
2: Unidos. ¿Quién puede ser ese equipo? Ese.
0: Pero lo lleva a Londres para generar.
2: Sí, sí, claro. Lo ha internacionalizado.
1: ¿Cuántos Super Bowls lleva? ¿Cuántos campeonatos lleva Jacksonville?
2: Campeonatos ninguno.
1: Pues
2: está,
1: pues ¿quién va a ver a Jacksonville? Ahora, Jacksonville. Perdóname, tengo que corregirte. Lo tengo que corregir. Venga. ¿Quién ha ganado la Leagues Cup?
2: ¿En la historia? El dato.
1: 2019, Cruz Azul.
2: Pero por eso dije, antes de este formato, son 4 años.
1: ¿Quién ganó la Leagues Cup?
2: Te dije. En este formato, 2019, los últimos 4 ganó un mexicano.
1: La Cruz Azul. 2021, León. Y de ahí ya vinieron.
2: Exacto, los estadounidenses. Este formato nuevo. Se implementó a partir de... Pues este apenas es el cuarto año que se está jugando bajo este formato.
1: O sea, bueno, pues ahí sí. Pero si nos vamos a la historia de la que tiene, pues, el primer campeón...
2: Ya me hiciste enojar y es lunes apenas.
3: No se enganche, ajá, tranquilícense.
0: El deporte genera polémica, ajá, y genera esto, justamente.
1: Bueno, vamos con ya, bueno. Ya, es más, ya voy con Jacksonville. Ya quiero que sea Jackson. Fabio Larreza, ¿qué tenemos?
3: Oye, polémica en redes sociales por Donald Trump. Publicó una imagen del posible nuevo uniforme que van a llevar los miembros de la Fuerza Espacial Estados Unidos, porque ha generado críticas en redes sociales por sus similitudes, lo están comparando con el traje del régimen nazi. En Truth Social publicó esta imagen generada con inteligencia artificial, porque le gusta hacer mucho estas imágenes a través de esas plataformas. En este atuendo dice que está inspirado en la disciplina y la funcionalidad del uniforme de la película Starship Troopers, y también recuerda el traje del personaje de Darth Vader en Star Wars. Pero hay polémica protagonizada, pues es que sí, una vez más,
0: nazi,
3: por Trump.
0: O sea, se ve así como que uno... Los personajes en las vestimentas de Star Wars están inspirados justo en los nazis, ¿no?
1: Bueno, parece que está inspirado en eso.
0: Y ahora el presidente Trump los toma para adaptarlos al este uniforme de los astronautas mexicanos, bueno, norteamericanos, perdón. Sí. El tema ese es el origen, es justamente...
1: Oye, ya que estamos en la NFL, ¿a quién le va Trump? No ha dicho públicamente, ¿verdad? ¿A quién le va?
2: No. Creo que es un equipo de Nueva York, no sé si los Jets o los Gigantes, pero él hace, eso es una buena historia. Pero
1: sí le gusta, eso
2: le encanta. Él quiso comprar un equipo de la NFL hace varias décadas, los dueños lo impidieron. Y él compró o creó un equipo que se llamaba los Generales de New Jersey. En la UFL, hablamos de la década de los 80, él era propietario de un equipo de la UFL.
1: Mira. Fíjate que no lo he visto, el fútbol, el soccer no le gusta, dice que no le entiende, el béisbol pues tampoco es muy bien, pero en la NFL va a muchos encuentros, lo hemos visto ir, incluso sí le gusta mucho.
3: Ha manifestado simpatía, perdón, por los New England Patriots, por su amistad con el dueño.
2: Con Robert Kraft. De hecho se le adjudica a Trump el que haya acabado con la UFL. Por sus prácticas disruptivas, así como es ahora, así era en la UFL, y acabó con la... Mira. Se le acusa de haber acabado con la UFL, que era una liga de fútbol americano de primavera.
1: Bueno, el equipo NFL es la mejor época deportiva.
2: ¿Qué hubo?
1: Sí, todo el mundo está esperando, la verdad. Yo también.
2: Ya lo convencimos. Tiene un nuevo aficionado.
3: La señora Dulce nos escribe.
1: No, sí me gusta. A ver, a mí me gusta. Disfruto mucho un buen partido de fútbol americano. No siempre encuentras buenos partidos. O sea, es la verdad.
2: Híjole, yo creo que es... Muy pocos partidos malos.
3: De este punto que nos dice la señora Dulce, en la familia ya hicimos la quiniela este fin de semana, es época de unión familiar.
0: Ah, mira.
2: Bueno, debe ser el segundo deporte más seguido en México, de verdad.
1: No, sin duda. Y la mayor afición, después de Estados Unidos.
2: Sin duda. Saludos para Arturo Olivé, vamos a invitarlo para que te dé unas clases
1: para el kickoff.
2: Al director de la NFL en México.
1: Pero porque estoy diciendo que sí me gusta.
0: No, ya, está corrigiendo.
2: Ya, hasta
0: pareces político de Morena.
1: Sí, ya está.
0: Los Steelers. Parece político de Morena.
1: Pero que me digas, ve a Jacksonville contra Miami, pues no, gracias. Paso.
2: Miami tiene una gran afición en México.
1: ¿Y eso qué?
2: Pues sí, una afición le va a su equipo, juegue contra quien juegue.
1: Mario. Me gusta el fútbol, pero no vi el de...
0: Está en plan, noroñesco, Mario.
3: Sí, estás sí. necio, estás necio, ah, sí.
1: Muy bien, noroñando.
3: Nos
1: me
3: dice...
1: fascina la NFL, veo todos los partidos.
2: Qué bueno.
3: Dice
2: qué
3: Oscar,
2: bueno.
3: Bendita que... NFL. También nos escribe José, dice, ¡buh, a Mario!
0: ¿Ya ves?
3: Te están abuchando.
1: Bueno, está bien, cada quien. 8:18, vamos con el reporte vial, Ángel Gatica, ¿cómo te va?
4: Gracias, Mario, auditorio de Enfoque.
1: Que siempre no. Que siempre, no, se le cortó ahorita, nos volvemos a comunicar con Ángel, porque, pues, a ver cómo van las incidencias. Sigue la neblina muy fuerte aquí en el poniente de la capital mexicana. ¿Sí? Tenga precauciones, no queremos estar reportando cosas feas, así que vaya con calmita, ¿no?, a su destino. Mientras tanto, regresamos, son ya las 7:19, tiempo del centro de la República, pero antes voy con Ángel, que ya recobró la comunicación. Ángel, ¿cómo estás?
4: Hola, Mario.
1: Sí, sí. ¿Cómo aquí, estás? ¿Cómo te va?
4: Aquí, mira, con las
1: qué gusto.
4: Comunicadas, mi querido Mario.
1: Bueno, adelante con el informe.
4: Saludamos al auditorio de Enfoque. Alcaldía Gustavo Madero, Mario, considere percance entre una pipa de agua y un vehículo particular sobre Canal del Desagüe y con dirección hacia San Juan de Aragón. En el perímetro también se registra lodo y pavimento mojado. Lo mismo ocurre en Tlanepantla, Mario. Se mantienen varios encharcamientos sobre Periférico Norte. Ayer al menos 14 vehículos quedaron varados debido a la acumulación de agua. Lo mismo ocurre en parte del circuito interior, la zona de Insurgentes Norte a la altura de Indios Verdes y la zona de Oceanía, con severas afectaciones todavía por la lluvia registrada. Ya incrementa el aforo vial en la glorieta de Vaqueritos de prolongación División del Norte hasta Calzada Acoxpa. Mario, lo que tenemos esta mañana.
1: No, pues toda la ciudad, ¿no? Pues sí. Prácticamente, digo.
4: Sí, la forma de llover de ayer, sobre todo, Mario, estuvo muy afectado la Gustavo Madero, Iztacalco, la Venustiano Carranza, inclusive ahí en Ciudad Deportiva se vio afectado un festival que llevaba a cabo por la tremenda lluvia y los rayos. El espectáculo que nos regaló la naturaleza por la noche estuvo genial.
1: Sí, pero ve ahorita cómo está la mañana,
4: ¿sí?
1: Bueno.
4: Las
1: muy
4: consecuencias
1: bien. Gracias, Ángel.
4: Pendientes, Mario.
1: Regresamos, pero vamos a escuchar música. ¿Qué le vamos a poner, Fabiola?
3: Es cumpleaños 75 de la cantante estadounidense Chrissy Hynde. Ella nació un 7 de septiembre de 1951. Es conocida como líder y fundadora de Pretenders, una de las voces femeninas más importantes del rock.

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9: Son las 7 de la mañana con 25 minutos. ¿Qué fin de semana tan fuerte en el Estado de México? Le estábamos reportando la explosión de pirotecnia que dejó 10 muertos, 81 heridos en Temascalcingo por la explosión de este, se le llama polvorino, esta bodega de cohetes y cohetones en plena fiesta. Bueno, una tragedia. Pero no fue todo. También ahí en el Estado de México se reporta la muerte de 6 personas por intoxicación al interior de un vehículo de transporte público. Quedó atrapado por las lluvias y pues los gases provocaron la muerte de estas personas. Gloria Aguilar, cuéntanos, por favor.
10: Mario, nuevamente te saludo, saludo al auditorio de Enfoque. Y efectivamente, fueron 6 personas que fallecieron por intoxicación en una unidad de transporte público que prestaba servicio particular y que lamentablemente quedó atrapada en una negación provocada por las lluvias. Las inundaciones en la zona provocaron que la unidad 97 de la Ruta 30 quedara atrapada frente a la estación del tren suburbano Cuellamil, la que presentó una fuga de gases al interior de la unidad, donde fallecieron 2 hombres y 4 mujeres. La camioneta de la Ruta 30 realizaba un servicio particular en donde los ocupantes al parecer regresaban de algún festejo, incluso llevaban pastel, pero al quedar atrapados en una calle sin pavimento y en malas condiciones, así también como con altos niveles de agua que superaron prácticamente el piso de esta camioneta, quedaron sin vida al interior de la unidad. Los cuerpos fueron levantados por peritos de la Fiscalía General de Justicia del Estado de México y trasladados al anfiteatro de Cuautitlán, México, en tanto que la Fiscalía Regional de Tultitlán levantó el acta correspondiente para iniciar las investigaciones sobre estos lamentables hechos. Este es mi reporte hasta el momento, Mario.
9: Gracias. Híjole, qué terrible, hombre. Y así sin verla ni temerla. Qué cosa tan terrible. 6 muertos en este hecho. 7:27, continuamos.
11: En lo dicho con Leticia Bonifaz.
9: Leticia, qué gusto me da saludarte en esta mañana. ¿Cómo te va?
11: Muy bien, Mario. Muy buenos días.
9: ¿Qué tema nos pones? El presidente ya presentaron su informe también. Hoy es precisamente el informe de la Corte, de la Suprema Corte de Justicia de la Nación a cargo de Hugo Aguilar. Creo que es momento de hacer el balance de qué corte tenemos, qué justicias tenemos después de tanta reforma.
11: Pues mira, Mario, yo la verdad sigo muy preocupada porque no veo que esto vaya a estar mejor. Ya desde que llegaron por vía de esta elección, con toda la historia de los acordeones que conocemos, pues hemos tenido, porque pues las sesiones de la Corte son públicas, episodios realmente tristes para todo el derecho en México. Hemos visto que la calidad argumentativa bajó, pero un nivel terrible. Yo creo que los peores momentos los hemos visto con María Estela Ríos, que ha mostrado no solo que está desactualizada, sino que tiene una dependencia total de quien ha sido y fue su jefe durante muchísimos años. Yo de verdad seguía las sesiones de la Corte con mucha frecuencia, Mario, pero desde hace un año, pues creo que allí no se puede ni aprender nada, ni le recomendaría a mis alumnos que las vieran.
9: Plano, así, es mal nivel, bajo nivel, ¿no? También es desconocimiento de procedimientos, pero más allá de eso, desconocimiento de la propia ley.
11: Desconocimiento de la ley de amparo, muchas veces desconocimiento de la propia Constitución, de la propia función que tienen ellos como intérpretes de la Constitución, la parte tan clara de la ideología de Lenia Batres, otros ministros que han estado pasando totalmente grises, no se ve salvo en algunos chispazos de Giovanni, algo nuevo, pero te digo que para la justicia en México sí es muy triste no solo el bajón que dio la argumentación constitucional en México, sino que no se ve que pronto las cosas vayan a mejorar.
9: Vaya. Oye, la separación de salas, por ejemplo, ya como que se quería echar para atrás nuevamente eso, ya hay una nueva propuesta para, pues, no, ya no le llaman salas, no me acuerdo, no, ya no recuerdo.
11: Secciones. Cómo,
9: las secciones ahora, bueno.
11: Secciones.
9: Como le quieran llamar, pero pues es como volver otra vez al mismo esquema, ¿no?, de anterior.
11: Sí, porque no todo tiene que ir al pleno. Lo que ha impactado también terriblemente es esta desaparición de las salas, que ahora tienen más asuntos por revisar, van muy lentos en la revisión, no es como pensaron que los asuntos se van sacando así rapidísimo, sino que muchos asuntos que no deberían estar en el pleno, que antes se veían en las salas, ahorita no tienen manera de hacer la revisión como se hacía, que cinco ministros estaban especializados en ciertas áreas, en su momento civil, penal, administrativo, laboral, pero ahorita todos ven todo y eso está generando también un retraso muy importante. No todo le pega al común de las personas, Mario, porque los asuntos que llegan a la Corte son muy escasos. Lo que le pega en la justicia diaria pues son los tribunales comunes a la gente, divorcios, temas penales, claro. Pero no lo que llega a la Corte, pero en cuanto a acciones de inconstitucionalidad, en cuanto a controversias, pues sí hemos visto que el desempeño ha sido no solo lento, sino de bajísima calidad.
9: Vaya, oye, este es el resultado de una iniciativa de una reforma tan compleja y tan tomada por decisiones de pocas personas, ¿no? Que tenía una evidente perfil político, ¿no? Y no desdeñar un poco el punto de vista de especialistas, de académicos, de gente que pues que quería colaborar, ¿no? Y que fueron hechos a un lado, ¿no?
11: Durante muchísimos años la Corte se nutría de las personas que venían de carrera judicial, que ya tenían ese oficio de haber estado desde juzgados, iban subiendo, y los otros que podían llegar de la academia, incluso personas como Arturo Saldívar, que llegó de litigio particular, Aguirre Anguiano llegó de su notaría, podías llegar de fuera, pero habían otros de carrera judicial, e ibas nutriendo y aprendiendo unos de otros. Algunos académicos como José Ramón Cosío traían todo, pues desde la academia, todo un bagaje de conocimiento de las últimas teorías, de las actualizaciones en temas de argumentación, y todo eso hoy no lo tenemos, Mario.
12: Llegó a tener su momento cumbre la Suprema Corte, ¿no? En esos debates que yo recuerdo que vi con mucha pasión sobre el aborto, por ejemplo, incluso sobre temas como Acteal y otros tantos que donde se vieron pues a las mejores mentes discutiendo esos temas.
11: Las mejores mentes porque no solo sabían teoría de la argumentación, sino conocían los contenidos, tenían ponencias de mucha calidad, y algunas ponencias se quedaron, pero los fueron despidiendo poco a poco, están ahorita regados por allí. Se perdió mucho del conocimiento también que venía de abajo, porque cómo vas nutriendo y sustituyendo. Si pierdes la carrera judicial, también le estás haciendo un gran daño a la justicia a la larga.
12: Absolutamente, lo estamos viendo. Leticia, gracias.
11: Gracias, Mario, bonito día.
12: Estaremos pendientes, obviamente, del informe de Hugo Aguilar, que está en medio de este asunto. Como le digo, ya hay nuevas propuestas para hacer una, pues no sé si llamarle reforma o contrarreforma ya, tratar de volver a ciertos principios que teníamos en el pasado reciente. 7:33, regreso con mucho más.

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2: Por un lado se dice que no va a haber incremento de impuestos en este paquete de ingresos, que se está discutiendo, que se está diseñando, que tiene que presentarse ya prácticamente. Y por otra parte dice, no, sí va a haber algunos incrementos al IEPS, que a quién le creemos, cómo está al impuesto especial, sobre todo a alimentos pues considerados como chatarra. Primero fue el azúcar, con esta idea de que era por el bien de nuestra salud, cosa que quedó pues ahí en ¿cuál bien de la salud? Es una política recaudatoria, lo sabemos. Y ahora también con ese pretexto del bien de la salud, pues alimentos con alto contenido de sodio, por ejemplo, y otros temas. Bueno, pues vamos a conversar de esto con el diputado vicecoordinador del PAN en la Cámara de Diputados, secretario de la Comisión de Hacienda y Crédito Público, Federico Doring. ¿Cómo estás, Federico? Qué gusto saludarte.
3: Igualmente, Mario, buen día, con gusto saludarte.
2: A ver, ¿sí se está preparando un incremento a este impuesto?
3: Mira, a mí me queda claro que Hacienda, los tecnócratas, sí lo están preparando, pero que como suele pasar, tienen la sensibilidad política de un mamut y Monreal les corrigió la plana. Sí es un secreto a voces, se nos ha, adelantado, que van a moverle al IEPS del 8 al 14% en varios productos. Y el presidente de la Comisión de Hacienda, Carol Altamirano, pues fue el que dijo que le iban a poner esos incrementos y incluso mencionó la cerveza. Y la cerveza, ¿vale?, al ser un elemento tan sensible para el consumo de las familias mexicanas y en un año electoral, el 2027, hizo que Monreal saliera a decir no. Así que con la cerveza no, como aquella frase emblemática de Beatriz Gutiérrez Müller. Ajá. Entonces sé que van a hacer algo, sé que va a ser algo vinculado a los impuestos de la salud. Es la misma trastada de este año, que subieron cigarrillos, por ponerte un ejemplo, supuestamente para cuidar la salud de los mexicanos, pero no destinaron el dinero a combatir la salud, porque cuando la oposición, el PAN, propuso etiquetar todos esos incrementos de impuestos a un fondo especial de enfermedades crónico-degenerativas, no quiso comprometer eso Morena. Entonces, pues sí sé que habrá algo, muy probablemente con la narrativa de tu salud y la de los mexicanos, no se sabe ya qué va a hacer con ciencia cierta. Tienen que calibrar algo que les dé dinero con algo que no les quite tantos votos. Imagínate ser de Morena y salir a la calle el año que entra a pedir el voto, habiéndole subido el precio a las cervezas.
2: Pues, oye, aparte tendría que ser algo, ya dar los tiempos y la poca posibilidad de que se discuta algo más complejo, pues un impuesto al consumo, que es la fácil.
3: Sí, y de las cosas que tengan, mayor carga mala para la nutrición, que son las que más, las que más ricas saben, las que más consumimos, pero muchos mexicanos, y donde crean, como con el cigarro, que la demanda va a ser elástica, que no importa lo que te suban el costo del producto, lo vas a seguir consumiendo, porque ese es lo que ha pasado con los cigarros. ¿Qué pasó con los cigarros? Pues toda la información dice que solo generaron un mercado negro, nosotros lo advertimos, de más de 20,000 millones de pesos, la gente sigue fumando y la gente sigue comprando los más baratos por quien los contrabandea sin pagar impuestos, y pues algunos sí están pagando el impuesto, pero la gente no está básicamente dejando de fumar, y lo mismo va a pasar aquí, y incluso si lo dieran con la cerveza, pues la gente no va a dejar de consumir cerveza, lo que sí es que la gente va a estar muy enojada.
2: Sí, va a consumir cerveza más cara y a nadie le va a interesar, por supuesto, que se disminuya el consumo de cerveza. Al contrario, mientras más consumo, pues más impuesto.
3: Pues sí.
2: Pues es medio perverso el esquema, ¿no?
3: Pues sí, pero es como a veces Dr. Jekyll y Mr. Hyde, ¿no? La parte técnica del funcionario de Hacienda que pone algo en la mesa, pero que vive completamente alejando del mundo, de la realidad, y que, pues como él no hace campaña, le importa un bledo si la propuesta es muy impopular o no, mezclada con alguien como Ricardo Monreal, que tiene mucha experiencia, que dice, no, espérate, o sea, hay impuestos que puedo, permíteme la expresión, balsear, y hay impuestos que a los que nomás no puedo yo ni remotamente tratar de justificar. Y también, y no solo Ricardo Monreal, yo creo que el resto de la bancada han de haber dicho, óigame, no, espérame, ¿cómo cree? Pues, la frase de, ahora sí que literalmente estamos chupando tranquilo, ¿cómo cree, no?
2: Oye, pero esto viene, obviamente, Federico, del fondo del problema, es decir, se está gastando más de lo que ingresa, y hay que buscar que las cuentas más o menos se emparejen. Ha crecido mucho la deuda, el compromiso de la deuda, por lo tanto, ese es el fondo del tema.
3: Sí, a ver, yo te diría que son tres. Uno, la deuda ha crecido 34% en términos reales. Sí, porque te digo, pasó de 10 billones a 20, pues suena al doble. Pero en términos reales, solo en los años de Morena, creció 34% en términos reales. Equivale a pesos constantes, pues a varios fobaproas, para poner el contexto de lo que siempre criticó López Obrador. Segundo problema, petróleo. Los ingresos petroleros fueron el año pasado el 15% del total de los ingresos públicos del gobierno. ¿Por qué? Estamos produciendo 1,600,000 barriles diarios. En años anteriores, cuando gobernaba el PAN, con Fox pasaba de 3 millones, con Calderón fueron 2,600,000 barriles diarios, y nunca los impuestos petroleros bajaron del 30%. Es decir, está el país que era petrolero recibiendo por su petróleo la mitad del dinero que recibían. Segundo problema. Y tercero, más la deuda y el colapso de Pemex, pues las pensiones y jubilaciones. Esas tres cosas sí tienen una presión de gasto fuerte para la presidenta. En el primer semestre, el 69.7% de todo lo que gastó, todo, Mario, estaba comprometido o en pensiones, o en deuda, o en nómina. Entonces, ya su margen de maniobra está muy escaso.
2: ¿Qué porcentaje dices que está comprometido ya?
3: 69.7 en el primer semestre fue lo que...
2: Digamos 70% ya...
3: Y luego lo que no está comprometido, mucho se desperdicia, desde mi punto de vista, cuando esta nota del diario Universal de la semana pasada, $1 billón es lo que le hemos metido de tus impuestos y los míos al Tren Maya, que tiene subsidio del 90%, al Interoceánico del 97%, a Dos Bocas, al aeropuerto Felipe Ángeles, que ahora ya no es deficitario por la carga, pero lo fue muchos años. Entonces, pues tienes poco dinero, y ese poco dinero lo estás destinando a mantener a flote proyectos que no generan ingresos, que solo nos cuestan dinero, que fueron un capricho, desde mi punto de vista, para que hicieran negocios los hijos de ya sabes quién.
2: Bueno, no sé si lo hicieron para eso, pero sí que a muchos aprovecharon el tema.
3: Pues ahí está el balazo de la frase esa de, y así se descarrila el tren, es otro pedo.
2: Esa es otra pregunta, ¿no? Oye, mañana reciben ustedes, ¿verdad? La Cámara de Diputados,
3: sí,
2: recibe el paquete.
3: Es el día 8, siempre.
2: ¿Cuándo lo tienen que regresar? O sea, ya probar.
3: Finalmente ya todo el paquete tiene que estar el 15 de noviembre. Primero nosotros hacemos la parte de los ingresos, se la tenemos que haber mandado la ley de ingresos ya con código y todas las leyes aprobadas a la Cámara de Senadores en el mes de octubre, para que el 20, para que ellos en el mes de octubre terminen la parte de impuestos. También, tú sabes, los senadores podrían corregirle la plana a los diputados en los impuestos.
2: En la ley, sí, en la ley de presupuesto, en la ley de ingresos, ¿no?
3: En la ley de ingresos, y en este caso, digamos, de la ley de IEPS. Entonces, eso se concluye en octubre, y ya esos días de noviembre ya nada más es la Cámara de Diputados para el gasto.
2: Sí,
3: a ver, pues que mandan.
2: De lo que quede, porque pues sí, es poco margen.
3: Sí, y hoy hay reunión de la Junta de Coordinación Política a las 10:30, la que encabeza Monreal, un poco para tratar de discutir las fechas de la ruta, ¿no? Para coordinarse con la Comisión de Hacienda, porque, pues, como bien dices, llega mañana, no sabemos a qué hora, pero pues a partir del miércoles seguramente esto va a ser uno de los temas más importantes, junto con la glosa, que es todas las comparecencias de los funcionarios de Sheinbaum como motivo del informe.
2: Así es. Oye, ¿te parece, ya que se conozca bien y que estén ya los puntos sobre las íes en materia de la propuesta que hace el Ejecutivo, lo platicamos?
3: Sí, claro, con gusto.
2: Bien, pues te agradezco mucho, Federico.
3: Gracias. ¿De qué? Saludos, buen día.
2: Gracias, Federico Dorin, diputado y vicecoordinador del PAN en la Cámara de Diputados, secretario de la Comisión de Hacienda y Crédito Público. Pues sí, viene esta discusión fuerte. Vamos con el reporte vial, Ángel Gatica, ¿cómo siguen las cosas?
4: Gracias, Mario, auditorio de Enfoque. Grupo de estudiantes de la Normal Aquiles Herrán de Puebla vuelven a bloquear el cruce del eje central Lázaro Cárdenas y Avenida Juárez. Ellos denuncian abuso de autoridad por parte de directivos, mencionan que no se van a retirar hasta que no les hagan caso, ya sea en gobernación o en Palacio Nacional. Tenemos reducción de carriles por obras en Ejército Nacional entre Ferrocarril de Cuernavaca hacia Calzada Mariano Escobedo, tránsito complicado en la Glorieta de Vaqueritos de prolongación División del Norte hasta la Calzada Coxpa y complicado Insurgentes Norte, Mario, hay inundación por a la altura más bien del Metro Indios Verdes, tómelo en cuenta con dirección hacia La Raza. Mario, el reporte.
2: Gracias, Ángel.
4: Buen día.
2: Buenos días. Le comentaba yo que la presidenta de Sheinbaum en este ejercicio que está haciendo de recorrer algunos estados del país, si no es que todos, porque ya recorrió varios este fin de semana, con motivo de su segundo año en la administración, lo cumplirá formalmente el 1 de octubre, ya presentó su informe, su segundo informe de labores, pero de repente, allá en Colima, particularmente, perdió la paciencia. Es difícil ver a la presidenta Sheinbaum como, a ver, no, tampoco una pérdida de paciencia desbocada, ¿no? Es bastante contenida la presidenta, la conocemos ya un poco, y pero aquí sí, ante alguna manifestación, pues les dijo lo siguiente. Vamos a escuchar.
5: Nada de violencia, nada, nada, nada de eso. Son muy irrespetuosos. Así es el PRIAN. Seguro pertenecen al PRIAN, aquí de infiltrados en la...
2: Bueno, pues eran algunos integrantes de la cooperativa de salineros de Colima, integrante de colectivos que se manifestaron durante el evento de la presidenta Sheinbaum en ese estado. Y voy a conversar con Luis Miguel Valdovino, secretario de Administración de esta sociedad. Gracias, Luis Miguel, por estar con nosotros. Bienvenido. Hola.
6: Buenos días, amigo.
2: ¿Cómo le va?
6: Aquí estamos a la orden, desde Colima.
2: A ver, ustedes, la presidenta dice que parecían como agentes del PRI y del PAN, que así se comportan. ¿Ustedes pertenecen a algún partido político, Luis Miguel?
6: A ninguno.
2: ¿A ninguno?
6: A ninguno.
2: ¿Y qué hacían o qué pretendían hacer en esta ante la presidenta Sheinbaum?
6: Aquí el tema que nosotros somos una sociedad cooperativa de salineros. Tiene 101 años que se fundó. No somos de ahorita. La cooperativa tiene 101 años. Estamos defendiendo un legado que desde nuestros aborígenes aún hecho la sal aquí en Colima, hace 530 años, más o menos a la historia que tiene la sal aquí en Colima, lo que estamos defendiendo. Uh-huh. La cooperativa, socios y trabajadores, que son más o menos 600 familias las que se benefician de esta producción, tienen la incertidumbre qué va a pasar con la ampliación del puerto, porque no nos han explicado a ciencia cierta, y las autoridades, como tienen que decir, no nos han explicado qué va a pasar. Porque...
2: ¿Qué afectaría parte de sus predios? ¿O qué es lo que sucede con la ampliación del puerto?
6: En una contaminación nos afecta el agua, que es de donde producimos la sal.
2: Ajá.
6: El agua de la laguna.
2: Esa es, digamos, en primera instancia la afectación directa que tendría.
6: Así es, y estamos viendo que desde el dragado, cuando hagan el dragado para que entren los barcos, desde ahí cambiaría el pH del agua.
2: Ah. ¿Qué? ¿Los barcos pretenden entrar en la laguna?
6: Ajá, pretenden dragar para hacer un canal para que entren los barcos a donde va a ser la ampliación del puerto.
2: La ampliación va hacia la laguna.
6: Hacia la laguna, está dividida en 4 vasos.
2: Ajá.
6: 1, 2, 3 y 4. La cooperativa de salineros se encuentra en el vaso 4, que ya está en el municipio de Armería. El agua entra por donde pretenden dragar, por ahí entra el agua a la laguna, que es en el vaso 2. Ya. De ahí pasa al vaso 3, por un estrecho que hay que se llama Puente Tepalcates. Y de ahí del vaso 3 al 4.
2: ¿Ya empezaron las obras?
6: No.
2: No.
6: No estoy seguro, pero mucha gente dice que ya empezaron a llegar barcos que dragan, cosas de esas.
2: Ahora, ¿y no tuvieron, buscaron la manera de tener contacto con el gobierno antes de la presencia de la presidenta, o aprovecharon más bien este momento para hacerse escuchar?
6: Hemos buscado y hemos pedido pláticas con ellas para pedirles garantías. Nosotros lo que estamos pidiendo son garantías como sociedad cooperativa. No estamos pidiendo nada que no sea fuera de la ley. Estamos pidiendo garantías. Por si mañana o pasado, que ya está el puerto, y ocurra un derrame de algún químico, algún combustible, se nos indemniza conforme a la ley.
2: Ya. Oye, estoy conversando con Luis Miguel Valdovino, secretario de Administración de la Sociedad Cooperativa de Salineros de Colima. Entonces, básicamente la reacción que encontraron de la presidenta fue cerrar la puerta, o sea, los llamó pues parte de la oposición, no tiene nada que ver con movimiento político su organización, Luis Miguel. Entonces,
6: así es, de hecho donde estábamos concentrados nosotros ahí en el evento, estuvimos por ahí en un ladito concentrados, personas que trabajan en el gobierno aquí del estado fueron por nosotros, por los directivos, por el presidente, la tesorera y el secretario, que soy yo, fueron y nos dijeron que nos acercáramos al otro extremo, ajá, donde estaba una esquina allá en el evento, que porque ahí nos iban a atender la presidenta, que ella lo señaló cuando estuvo por ahí los disturbios, señaló que al terminar su intervención en su evento, iba a pasar a atendernos a nosotros, cosa que no hizo. Cuando nos llevaron para allá las personas del gobierno, las compañeras y compañeros que iban ahí, socias y socios, se fueron para allá para respaldarnos, para que ella viera que había presencia de la cooperativa cuando nos atendiera, pero pues no nos atendió.
2: Más bien les llamó la atención. ¿Qué pasó entonces cuando escucharon las palabras de la presidenta y un grupo de personas empezó a gritar en contra de ustedes? Entiendo.
6: Sí, empezaron a gritar ahí porque pues nosotros llevamos nuestras lonas manifestándonos pacíficamente nosotros como cooperativa, nunca estuvimos diciendo groserías ni nada, todo era pacífico. Pues los compañeros dijeron, pues hay que echarle ganas, hay que ver dónde nos puede atender.
2: Ya.
6: Cosa que pues no.
2: Y no sucedió hasta ahora, es decir, ¿no se les puso un enlace de comunicación para atender el problema?
6: Pues nos atendieron ahí el secretario de Gobernación de aquí del estado de Colima.
2: Ya.
6: El de Agricultura y el delegado del gobierno federal aquí en Colima.
2: ¿Eso fue después del evento?
6: Cuando estaba hablando la presidenta. Todo el momento que estuvo hablando ella en el evento, ahí fue donde nos atendieron ellos, nos estuvieron atendiendo.
2: ¿Se llegó a algún acuerdo?
6: ¿Mandé?
2: ¿Se llegó a algún acuerdo?
6: Entregamos los oficios que llevábamos por ahí, nos dieron folio de que está entregado, lo entregamos a ellos. Y por ahí dijeron que nos iban a llamar para reunirnos acá en Colima.
2: Lo que ustedes demandan es información, fundamentalmente, ¿no?
6: Así es.
2: Que les expliquen exactamente qué consiste el proyecto.
6: Y lo que estamos pidiendo, pues nada más son garantías. Uh-huh. O sea, que nos garanticen que no se nos van a afectar, porque nosotros, gracias a Dios, vamos subiendo la producción. Le cuento que el año pasado fueron 47,000 toneladas de sal producidas. Este año fueron 55,000 toneladas. Para producir esa sal, nosotros sacamos un crédito. Ese crédito hay que, pues, con las ventas pagarlo. ¿Verdad?
2: Vaya.
6: Entonces, imagínese si sale contaminada la sal, porque los clientes nos piden análisis químicos de la sal. Entonces imagínese si sale por ahí ya contaminada en los análisis, nuestros clientes van a decir, no, pues ya no quiero tu sal.
2: Vaya. Oye, esto es en, nos decías, nos explicabas un poco cómo está conformada la laguna, los cuatro cuerpos que tiene esto, es la laguna Cuyutlán, ¿verdad? Allá en Manzanillo.
6: Ajá.
2: Pues uno de los humedales con mayor extensión allá en el estado de Colima.
6: Así es. Le comentaba que son los cuatro vasos. El uno, dos, en el dos, es donde pretenden hacer la ampliación. El tres es donde hay la mayoría de pescadores. Ahí es donde están ellos. También hay muchos, apicultores con la miel del mangle. Acá con nosotros hay mucho cesteo de aves. También hay pesca. Ahí tenemos el tortugario. Al final de la laguna, para el lado sur, es donde está el tortugario. Ahí es donde va la gente y ve las tortugas, cocodrilos, les dan paseo en lancha. Entonces, un agua contaminada que cambia el pH, todo eso se va a acabar, ya no va a haber qué ver ahí.
2: Vaya, pues estaremos muy, muy atentos. Si me permites, vamos a ver si son atendidos, si son recibidos, si les da la información que están requiriendo tantas familias, como nos dices, Luis Miguel.
6: Así es. Esperemos esas reuniones que nos van a mandar llamar. Esperemos ya tener buenas noticias y pues que todo sea para adelante. Y no estamos en contra del desarrollo. Estamos en contra de un ecocidio. Es lo que estamos defendiendo, un ecocidio.
2: Bueno, pues muy, muy atentos. Vamos a estar conversando con otras fuentes y también con algunas organizaciones ambientalistas para ver cómo están viendo y de con el gobierno federal, evidentemente. Pues te agradezco mucho.
6: Gracias a ustedes.
2: Gracias a
6: y aquí estamos a la orden.
2: Luis Miguel Valdovino, secretario de Administración de la Sociedad Cooperativa de Salineros de Colima, que tuvieron esta presencia mientras la presidenta Claudia Sheinbaum estaba dando su discurso allá en Colima, en Manzanillo. 7:59. No, ya son las 8 en punto, tiempo del Centro de la República.
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8: 8 de la mañana en punto, 14 grados la temperatura en la nublada Ciudad de México. En entrevista para Enfoque, Federico Doring, diputado del PAN, secretario de la Comisión de Hacienda y Crédito Público, afirmó que aunque se incrementen los impuestos a la cerveza y a los productos con exceso de sodio, no se evitará el consumo. Puso como ejemplo la problemática con los cigarros, donde se ha creado un mercado negro.
9: Mayor carga mala para la nutrición, que son las que más, digamos, fraternalmente, las que más ricas saben, las que más consumimos muchos mexicanos, y donde crean, como con el cigarro, que la demanda va a ser elástica, que no importa lo que te suban el costo del producto, lo vas a seguir consumiendo, porque ese es lo que ha pasado con los cigarros. ¿Qué pasó con los cigarros? Pues toda la información dice que solo generaron un mercado negro, nosotros lo advertimos, de más de 20 mil millones de pesos, la gente sigue fumando, y lo mismo va a pasar aquí, y incluso si lo dices con la cerveza, pues la gente no va a dejar de consumir cerveza, lo que sí es que la gente va a estar muy enojada.
8: En Colima fue detenido Osvaldo Rafael Muñoz Domínguez, alias Baldo, presunto líder regional del Cártel Jalisco Nueva Generación, y señalado de extorsión a empresarios ganaderos. Fueron capturados 16 presuntos integrantes de los Ardillos en Guerrero, tras el asesinato de 4 personas en el municipio de Juan R. Escudero, entre ellos un agente de la Guardia Nacional. En Puebla, autoridades aseguraron un inmueble en el que fue hallada una presunta granja clandestina de creación de criptomonedas. La jefa de gobierno, Clara Brugada, supervisó 4 obras de drenaje y saneamiento en la alcaldía Magdalena Contreras, que han permitido reducir en 96% las afectaciones provocadas por las lluvias. Tras 14 días de búsqueda, en la alcaldía Tlalpan fue localizada con vida Jenny Kalindi Bolívar, una estudiante de origen ecuatoriano. La UNAM confirmó el regreso al examen presencial para el ingreso a la licenciatura tras las anomalías de la prueba en línea. Y por último le informo que la Secretaría de Agricultura dio a conocer que fueron liberadas 73.9 millones de moscas estériles en Chihuahua y en Sonora para frenar el avance de la plaga del gusano barrenador. Son las 8 de la mañana con 3 minutos. La temperatura promedio en la Ciudad de México es de 14 grados. Espera una temperatura máxima de 23 grados y prevalecerán las condiciones de lluvias fuertes a muy fuertes, así como intervalos de chubascos en la capital del país y en el Estado de México. Tome precauciones. Continuamos con más en Enfoque con Mario González. Recuerde que nuestro número de WhatsApp para estar en contacto es el 55 85 77 50.

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2: León Krause, qué gusto saludarte. Oye, la última, de las últimas veces que conversamos, lo decíamos como una broma, ¿no? Esta posibilidad de Nuevo México que se convierta en Nueva América por parte de Donald Trump, después de que le había cambiado el nombre al lago de Ontario, pues se nos hizo realidad casi. León, ¿cómo estás?
3: Bien, Mario, pues no es la primera vez que nos ocurre, si mal no recuerdo, ya nos ha pasado antes que algo que comentamos luego se vuelve una realidad. Son los tiempos que vivimos. El presidente de Estados Unidos podrá tratar de distraer la atención todo lo que quiera, ahí está obsesionado con su salón de fiestas, con la construcción de su mega arco del triunfo monumental, que aparentemente hasta puede poner en peligro la estabilidad de los vuelos de uno de los aeropuertos de Washington DC. En fin, es increíble la remodelación de campos de golf, que incluye por supuesto la tala de cientos de árboles, ese tipo de cosas. Pero lo cierto es que las cosas no pintan bien para Donald Trump y para el Partido Republicano, y a menos de dos meses de las elecciones de medio término, en muchos frentes, las noticias reales, las que importan, no el histrionismo, no le favorecen.
2: Sí, parece que todas estas cuestiones que mencionas, que han sido tan polémicas, pues nada va encaminado tampoco a buscar pues tener una buena percepción de está como desbocado, ¿no? Como que no le importa ya si esto es o no popular cada cosa que hace o dice.
3: Pues esa es sin duda una lectura, y la otra lectura es que Trump piensa que todavía estas cosas son carne para su base electoral, ¿no? Que en otros tiempos, en efecto, habría respondido con mucho entusiasmo a este tipo de desplantes absurdos e infantiles y tan dañinos y tóxicos para la relación bilateral con México, en fin, para muchas cosas. Pero en este momento lo cierto es que, aunque los republicanos todavía están con Trump, los votantes independientes, y ni hablamos de los demócratas, están hartos del presidente de Estados Unidos, sus índices de aprobación están por los suelos, sí. Y en este momento, si las elecciones se dieran en este momento, lo más probable es que los demócratas ganaran la Cámara de Representantes, y quizá, eso es todavía, digamos, está en veremos, y quizá ganaran el Senado. Hace de verdad, para que nuestra audiencia lo entienda, hace un año este escenario era una fantasía para el Partido Demócrata, uno de esos sueños que uno dice, ay, soñé que volaba. Pues así, ahora están cerca, Mario, de obtener un resultado de ese calibre.
2: Ahora, ¿qué importancia tendría, por ejemplo, que los demócratas logren las mayorías o... ¿Qué pasaría? ¿Qué podría pasar en los últimos dos años? Es decir, también hemos tenido un presidente, sí, con una mayoría republicana, pero tampoco es que ha tenido sus contrapesos, ¿no?
3: Sí, y ha tenido sus contrapesos, y por otro lado no le importa demasiado el Congreso. A Trump se le mire con otra vara, ¿no? A otros presidentes que con la escasísima agenda legislativa que tiene el Partido Republicano y Donald Trump, pues ya les habría llovido, pero a Trump no le importa mucho el Congreso. El asunto es que al Congreso sí le importa a Trump, y con los demócratas en control de la Cámara de Representantes y el Senado, pues también llegaría el control de los comités, y esos comités tienen pues distintos poderes, como tú sabes, para empezar de investigación, y tienen poderes también para bloquear nombramientos clave, que ahora en estos dos años pues han avanzado, a pesar de que los nominados han sido en muchos casos impresentables y están ahí nada más por ser gente leal a Donald Trump. Pues los republicanos ya no existen como un contrapeso al Ejecutivo y le han aprobado prácticamente todo. Bueno, eso se terminaría con la llegada de los demócratas a cualquiera de las dos cámaras, es decir, transformarían la presidencia de Trump en pues una serie de obstáculos desde el Congreso, algo que no ha tenido en los primeros dos años, y lo debilitaría todavía más sí. rumbo a la elección del 2028.
2: O sea, sí se juega muchísimo, ¿no?
3: Yo creo que se juega muchísimo, y también los demócratas pues tendrían, imagino yo que estaremos aquí en un par de meses hablando de esto, pues tendrán que medirse, porque también creo que si se les pasa la mano, como también ha ocurrido en otros lugares y en el propio Estados Unidos, y por ejemplo se lanzan para tratar de destituir a Trump por tercera ocasión, pues estarán cometiendo un error, porque le estarán regalando a Trump ese papel de víctima que lo ha logrado mantener en el escenario político estadounidense. Y habrá que ver, digamos, los demócratas cómo actúan. Pero si son inteligentes, ciertamente pueden obstaculizar la presidencia de Trump en lo que queda y, pues, digamos, dejar el terreno relativamente preparado para una contienda competitiva en 2028.
2: Sí. Oye, ¿se le puede cambiar así a un estado el nombre o no es tan fácil como cambiarle a un lago el nombre, por ejemplo?
3: Pues mira, hasta donde yo tengo entendido no se puede, porque pero en los tiempos del señor Trump, en donde también este tipo de cuestiones que en otros tiempos habrían sido impensables, pues llegan, yo no sé si este tema, debo reconocer, no sé si este tema podría llegar en su momento, si es que el asunto creciera, no va a crecer, pero si creciera, llegar hasta la Suprema Corte. El otro elemento es que tenemos una Suprema Corte que creo que se ha dado cuenta que le ha dado demasiado poder al Poder Ejecutivo. Son tiempos muy, muy, muy complejos, y a final de cuentas, en una democracia, pues la última palabra la tiene el electorado, y de ahí que las elecciones que vienen, decía alguien por ahí, las más importantes desde el siglo XIX. Yo creo que hay algo de cierto en cuanto a cuestiones, elecciones específicamente legislativas.
2: Sí. Estábamos viendo hace un momento esta propuesta que también lanzó Trump ahí para los uniformes del servicio espacial, de las fuerzas espaciales, que sí parecen sacados de ya sea de la Guerra de las Galaxias o de la Alemania nazi directamente, una cosa muy rara, pero debe ser alguien muy frustrante para alguien como Trump que no gusta de la diversidad racial y de otros idiomas, menos el español. Pues tener un país, gobernando un país donde pues la mitad de las cosas se llaman en español, ¿no? Aunque no se pronuncien bien, pero están en español, León, o sea, nada más vete a la Florida, a California, a toda la franja de abajo de los Estados Unidos, pues todo es en español, cada vez se habla más español, debe ser frustrante, pero pues bueno, así cambiándole el nombre por decreto a las cosas, creo que no se puede revertir tanto que sea.
3: En fin. Pues es un país muy diverso, Mario, también, es decir, en la Florida donde vive Trump, pues muchos nombres no tienen que ver con el idioma inglés, por supuesto tienen que ver con el idioma español, pero también con las lenguas. Y las lenguas originales, Mario, también. Las lenguas originales, el lago Okeechobee, el propio Miami, en fin, son nombres que pues no vienen de un país muy diverso, de una fundación muy diversa y una historia muy diversa, el famoso esta melting pot, ¿no? Esta especie de cazuela de identidades que es Estados Unidos. Ajá. Pues eso es lo que es. Y eso no se cambia por decreto, Mario.
2: No. Y es parte de la historia y de la realidad, en fin. León, te mando un abrazo.
3: Seguimos, un abrazo para ti.
2: Claro que gracias. Sí, igualmente. León Krause aquí, colaborador de Enfoque Noticias desde Estados Unidos. Y seguiremos viendo a Donald Trump así, en esta actitud. Yo digo, qué bueno que por lo pronto considere que México solamente le envía tomates y tamales, que es lo que dice que nosotros enviamos. Bueno, así pasamos un poquito desapercibidos. Yo creo que es la mejor estrategia ahorita, que sí, que como que vea para otro lado, que esté muy concentrado con sus enemigos de hoy, que son Canadá, por ejemplo, desafortunadamente es socio comercial nuestro también, vecino y socio comercial de Estados Unidos. En esta dinámica ha entrado Donald Trump porque pues ya ha demostrado, los dos primeros ministros, tanto el pasado como Justin Trudeau, que estuvo recientemente en nuestro país dando una conferencia, y ahora Mark Carney, pues que no son muy complacientes, tienen una estrategia totalmente distinta a la mexicana, que es más de confrontación, que es más de reciprocidad. En eso sí, hay que reconocer, los canadienses han puesto eso, es decir, ese trato de igual a igual, pero efectivo, ¿no? Me pones aranceles, te pongo aranceles, 50%, pues 50%. Y así ha sido su estrategia, y la nuestra ha sido pues un poco diferente, ¿no? Pero bueno, está Donald Trump en eso, está Donald Trump en su guerra, aunque ya la semana pasada, curiosamente, tanto el secretario de guerra, Pete Hegseth, como el propio Donald Trump, dijeron que no es una guerra. Para ellos no es una guerra lo de Medio Oriente en contra de Irán, que es un conflicto como tantos tienen abiertos, pero guerra no es. Claro, tratan de minimizar algo que ha costado millones de dólares para los estadounidenses y que ha provocado ya la muerte, si no es que tenemos una cifra ahorita en las últimas horas renovada, pero de 18 marines estadounidenses. 18 personas han muerto en el conflicto y miles de millones de dólares invertidos en esta guerra, porque es una guerra, evidentemente, aunque quiten el nombre, quieran llamar como sea, pues es un conflicto armado. 8:20 a.m, vamos con el reporte vial. Ángel Gatica, ¿cómo estás?
4: Gracias, Mario. Auditorio de Enfoque, bloqueo sobre la vía Morelos a la altura de la viga en Ecatepec. Se trata de vecinos en la zona, denuncian la falta de agua potable, considera afectaciones hacia Puente de Fierro, la alternativa, la Avenida Central o la México-Pachuca. Continúa también cerrada la circulación de Eje Central Lázaro Cárdenas a partir de Fray Servando Teresa de Mier. Manifestantes en el punto a la altura de Juárez, alternativa, Reforma, Congreso de la Unión y el Eje 1 Norte. Y tenemos reducción de carriles por un percance en la autopista México-Cuernavaca, es el kilómetro 46, esto es con dirección hacia la Ciudad de México. Mario, lo que tenemos.
2: Gracias.
4: Buen día.
2: Buenos días.
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5: Javier, ¿cómo estás?
6: ¿Qué tal, Mario? ¿Cómo te va, amigos de Enfoque? Gusto saludarles de nueva cuenta. Oye, a propósito de la victoria de Kimi Antonelli ayer en Monza, fíjate que la última vez que un italiano ganó en este circuito de Monza fue en el lejano 1966.
2: No me digas tanto.
6: Ludovico, ya sé qué apellido van a decir, no es ese. Ludovico Scarfiotti, 1966. Solamente la carrera ha sido ganada en total cuatro veces por un piloto italiano, Alberto Ascari. Lo hizo en 1951, en el 52. Luego Ludovico y finalmente Antonelli el día de ayer. Otro dato interesante es que Kimi Antonelli consigue su séptima victoria en la temporada y George Russell ha ganado 7 desde que llegó a Mercedes. Uh-huh. Bueno, recapitulando pues de lo que ha dejado justamente esta temporada en la Fórmula 1, la carrera el día de ayer en Monza, viene ya el Gran Premio de Madrid, por cierto, pendientes de esa carrera, debuta en el calendario Madrid. Y hablando de automovilismo, también lo de la IndyCar, que el día de ayer terminó ya su temporada. Después de que hace una semana se consiguiera la victoria, o doble victoria, para el Pato Howard, justamente en este circuito, en este óvalo de Milwaukee, ayer se corrió en Laguna Seca, en Monterrey, California, donde se acabó llevando la victoria justamente McLaughlin, que de esta forma, lamentablemente para Pato, no le alcanzó para poder llegar a un subcampeonato. Ya ha sido subcampeón 2 veces Pato Howard, y ahora se quedó con las ganas de repetir en esa posición. Se le ha estado negando tanto el título como las 500 millas de Indianápolis para Pato. Ojalá que pronto pueda conseguirlo. Este fue un año significativamente relevante, toda vez que después de que no tuvo un gran arranque en la temporada, logró 3 victorias. Y hace apenas un mes y medio, quizá 2 meses, pidió justo Pato Howard al equipo de McLaren que lo relevaran de su puesto como tercer equipo en la escudería McLaren de la Fórmula 1, porque quería concentrarse totalmente en la IndyCar. Este no fue su año, veremos si el próximo para el piloto mexicano. Bueno, ¿qué pasó mientras tanto en otros temas? En el fútbol de España ya adelantábamos, Mario, amigos de Enfoque, lo que pasó con un Betis que superó al Real Madrid 1-0 en casa. El equipo del Betis consiguió el triunfo de 1-0 sobre el conjunto merengue. El día sábado, interesante lo del Athletic de Bilbao, que en su casa le pegó 3-0 a el conjunto del Atlético de Madrid. Ya jugó Julián Álvarez, esa fue la nota, me parece, para el Atlético de Madrid. Ya se acercó junto con el resto del equipo a saludar a los aficionados del equipo colchonero, que se acercaron también en la tribuna, ahí estuvieron para agradecer el apoyo del público que acudió a apoyar al equipo de Diego Simeone, que al final cargó con la derrota por un contundente 3-0. Y lo de ayer, Mario, donde el Barcelona consigue una victoria de 5-0 sobre el equipo del Valencia. Sí, lleva 4 partidos, 4 ganados el Barça, suma ya 12 puntos. El segundo lugar no es el Real Madrid, es el Alavés, que lleva 10 puntos. El Madrid se queda con 9.
2: Mira.
6: Betis, con la victoria sobre el conjunto merengue, suma también 9 puntos y ya está cuarto de la clasificación. Y el Atlético, con la derrota que sufrió ante el Athletic de Bilbao, está ahora en el sexto lugar de la clasificación del fútbol de España. Y esta semana, como lo comentábamos, arranca, Mario, amigos de Enfoque, la actividad de la Liga de Campeones de Europa, la Champions, que tendrá ya actividad este mismo, a partir de mañana, martes, por cierto, y de ello, por supuesto, habrá que hablar, Mario, porque evidentemente siempre hay mucho interés por ver a los mejores equipos en esta que reúne a los mejores equipos, en esta liga que reúne a los mejores equipos de Europa. Pues, Mario, amigos de Enfoque, lo más importante de la información deportiva.
2: Oye, tenemos muchos fanáticos en nuestra audiencia de la NFL, ¿eh?
6: ¿Ves?
2: Una paliza, yo diciendo que había partidos moleros, pues parece que me equivoqué por completo, que todos son muy buenos partidos, que todos son imperdibles. Sí, no, de calle, me doy por derrotado. Dicen muchos que incluso el feliz año nuevo comienza con la temporada de la NFL.
6: Sí.
2: De plan, totalmente. No aceptan que ha habido incluso hasta Super Bowls malos, ¿no? No, todos dicen, todos han sido muy buenos, todos los partidos han sido emocionantísimos y muy buenos.
6: Es que incluso hasta partidos con pocos puntos, Mario.
2: ¿Ha habido Super Bowl malos? ¿O no?
6: O no tan buenos, yo diría.
2: No tan buenos.
6: A veces un partido pasa también en el fútbol, soccer.
2: No, bueno, pasa más.
6: No, claro, sin duda, pero no me refiero a partidos malos, sino que un partido de pocos goles a veces es un partido con un gran trabajo defensivo.
2: Sí.
6: Es que la belleza del fútbol americano es como ajedrez. Es un ajedrez, pero con contacto físico. Con buenos cates, por cierto. Uh-huh. O sea, es un ajedrez. Hay gente que no conoce mucho el fútbol americano y está bien, no tienen por qué conocerlo, que solamente ven a gente golpeándose, ¿no? Pero hay estrategia. De verdad, tienes que ver las lecturas que tiene que hacer cada jugador antes de se planta en la línea de scrimmage, por ejemplo. Empieza a hacer lecturas, tienes que tomar decisiones en fracciones de segundo y ejecutar. Eso ocurre. Las jugadas en el fútbol americano duran 5 segundos.
2: Sí.
6: Y en ese tiempo pasa todo. Por eso es tan
2: atractivo. Por eso, pero yo voy a mi punto. Hay partidos de ajedrez malos.
6: Puede ser, ¿no? Depende de quién juegue contra quién.
2: Así, pues, aburridones, sí. Pues. No digo que malos, a lo mejor es una... aburridones.
6: Es que
2: en todo se da.
6: Yo creo que para quien no le gusta un deporte, siempre...
2: No necesariamente.
6: O sea se va a aburrir más.
2: Sí, bueno.
6: Siempre. La NFL y en cualquier...
2: He visto yo, por ejemplo, Super Bowls donde hay, por ejemplo, ¿no? No recuerdo cuál fue el que iban 50 puntos
6: sí,
2: de
6: sí,
2: ventaja
6: sí, sí, ha habido,
2: y
6: le
2: dan
6: sí,
2: la
6: habido.
2: Vuelta.
6: Sí, ha habido,
2: una
6: claro.
2: Cosa impresionante, les dejan ir muy emocionantes. Y otros no, que desde el primer cuarto sí. Van 27-0 y pues ya no hay manera de... Y así termina, pues ya pasó. Digo, eso te digo, o sea, como que... A veces hay partidos, hay unos muy emocionantes.
6: Sí, ¿no? Hay partidos más parejos.
2: Pero lo que sí me queda claro... es que tenemos una gran muchos escuchas que son grandes aficionados y que si pudieran ver todos los partidos lo harían, así me lo han dicho.
6: Totalmente. Exacto, y existen opciones para verlo, ¿eh?
2: Bueno, sí.
6: Ahora existen opciones para verlo.
2: Hay que trabajar, Javier. También.
6: ¿Pero el domingo?
2: Bueno, el domingo no.
6: Bueno, ojo que esta semana ya hay partido miércoles. Es que miércoles en la noche, jueves en la noche, por ejemplo, ¿no?
2: Pero bueno. Lunes, ¿no?
6: Y lunes, bueno, es claro. Que esta semana no hay lunes todavía, sino hasta el siguiente lunes, que empieza con el Denver contra Kansas City, que además qué partido, ¿no? Un duelo en la división oeste.
2: Está bueno.
6: Que tiene hasta, tiene implicaciones de playoffs. Un partido que todavía no se juega, ya tiene implicaciones de playoffs, porque comparten la división
2: sí.
6: Y son dos equipos que probablemente van a estar peleando esa división. Entonces tienes implicación ya el próximo lunes, un juegazo, en papel al menos, ¿no?
2: Mira.
6: En papel.
2: Muy bien.
6: Gracias, Mario.
2: Gracias, Javier. 8:28, regreso con... vámonos con esto. Tras recibir el informe de la Comisión Técnica de Expertos que evaluaron el examen de ingreso a la licenciatura 2026, el rector de la UNAM, Leonardo Lomelí, anunció que se regresará al examen presencial después del enorme fracasote y el millonario gasto que hicieron en el examen virtual. Y creo que ahí hay cuentas que dar, no nada más decir pues ya quedó ahí el asunto. No, creo que... A ver, vámonos con esto. Ernesto Gloria, ¿cómo estás?
7: Bien, Mario, gracias. Muy buenos días, Auditorio de Enfoque. Efectivamente, a 39 días de haber sido creada la Comisión Técnica para la Revisión del Examen de Ingreso a Licenciatura 2026 de la UNAM, presentó su informe luego de diversos señalamientos de presuntos actos indebidos para la realización de esa prueba, al utilizar desde inteligencia artificial y hasta la presentación de la prueba por otras personas. Eduardo Bárzana García, presidente de la Comisión Técnica, señaló que desde que se empezó con la aplicación del examen, se comenzó a detectar un incremento atípico en la curva de resultados, mismos que, dijo, no se atendieron. Vamos a escucharlo.
8: Los resultados superiores a 90 aciertos se incrementaron de un 5.1% en 2024 y 3.7% en el promedio histórico 2021-2024. Este comportamiento constituye una atipicidad relativa y es más marcado en algunas unidades, programa y plantel. No se advierten que estas variaciones hayan sido detectadas y valoradas en su momento. Los resultados finales evidenciaron falta de planeación y coordinación, omisiones y vacíos operativos de validación que se vieron reflejados en los resultados atípicos descritos en el primer informe de esta comisión.
7: Mario dijo que del análisis, las empresas con las que se hizo el contrato, Territorium Live, el proveedor no tuvo acceso ni a las preguntas ni tampoco a las respuestas y que solo asumió la operación de la infraestructura en la nube, la verificación biométrica y de la identidad. La comisión hizo una serie de recomendaciones, entre ellas no utilizar este tipo de aplicaciones de exámenes a distancia mientras no se cuente con todas las herramientas necesarias que garanticen la equidad y la certeza que se requiere. El rector de la máxima casa de estudios, Leonardo Lomelí, afirmó que el examen de selección provocó una crisis y reiteró que se optó por ese examen a distancia para ampliar el número de estudiantes para que tuvieran opción de aplicar la prueba. Por ello dijo que se revisa y modifica la estructura y los procesos de ingreso, no solo a nivel licenciatura, sino también al bachillerato. Es la voz del rector Leonardo Lomelí.
9: La universidad y su rector reconocen y asumen las fallas y los errores que pudieron haberse cometido en el concurso de selección a distancia a la licenciatura. La necesidad de evaluar los mejores mecanismos para la aplicación de exámenes de ingreso, tanto para el bachillerato como para la licenciatura, aprovechando la tecnología, pero valorando la conveniencia y oportunidad de la presencialidad en dichos procesos. En tanto no se cuente con todas las condiciones necesarias para garantizar la aplicación del examen en línea, los exámenes de ingreso serán presenciales, con dispositivos electrónicos precargados como en el examen control, y se realizarán en diversas sedes para facilitar la participación de estudiantes de todo el país y del extranjero.
7: Se va a corregir, dijo el rector, lo que sea necesario. Afirmó que la UNAM actuará guiada por sus principios para trazar el camino a seguir aprendiendo de esta etapa y preparándose para escenarios complejos en los que la tecnología debe servir al propósito central de la educación y la formación ciudadana, pero actuando, dijo, bajo parámetros de integridad y ética, que afirmó no solo es una elección, sino una obligación para la UNAM. Mario, pues así este reporte que da la comisión y el cambio que se anuncia por parte de la universidad. El reporte que les tengo.
2: Bueno, vamos a ver en qué acaba esto, pero por lo pronto regreso a la presencialidad. Gracias, Ernesto.
7: Buenos días.
2: Buenos días. 8:32. Volvemos después de la pausa.

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6: ¿Qué tal, amigos de Enfoque? Me da muchísimo gusto saludarles iniciando la semana. Ayer un gran premio, la máxima categoría corrió en Monza, les decía, el templo de la velocidad el viernes pasado. Y bueno, gana un italiano, sí, ganó en Italia, un italiano en Monza, desde 1986 que no se daba esto, y encima le ganó a su propio compañero, que es un rival directo al título actualmente. Todo pasó el mismo domingo, la verdad es que, bueno, déjenme decirles que primero, la arrancada, la pole position, el que arranca en primer lugar, esa pole sorpresa de Gasly, bueno, pues fue algo espectacular. Sin duda, también algo que cambió la carrera fue el choque de Leclerc. Ferrari queda fuera en su tierra con un vehículo y Mercedes también dio órdenes de equipo. Finalmente acabó Kimi, pero Kimi, fíjense que, pues es el chico maravilla el día de hoy, es el novato que ya no es ningún domato, se le vio muy maduro en el volante y bueno, pues Kimi, la verdad es que tiene de todo y para todos. Antonelli, la verdad es que está espectacular en este momento en su carrera y ha ganado de todo. Es un italiano, no han ganado tantos italianos. Les vamos a tener todo el análisis hoy en la noche en Autos al 100 para que nos puedan escuchar. Déjenme decirles cómo está el campeonato. El podio de Antonelli lo lleva pues ya bastantes lugares adelante. Y bueno, la verdad es que Antonelli con estos puntos ya se pone de referencia en lo que es el resultado. Antonelli le gana a Russell por 3.8 segundos y Russell le gana a Verstappen por 14.718 milésimas de segundo. Imagínense, ahí estamos viendo cómo los Mercedes están hasta adelante. Los italianos ganadores en Monza, como les decía, pues en 1950 fue el primero con Farina, pero hoy Kimi logró lo que casi nadie había logrado. Hay por ahí algunos pilotos italianos, pero no se habían podido dar estas condiciones para que un italiano ganara en Italia, como les digo. Y bueno, la verdad es que Antonelli 267 puntos, Russell 201 puntos, Hamilton 191 y Norris 183, Leclerc se queda con sus 155 con el abandono y Verstappen con 142. Gran carrera de Verstappen. Así es que bueno, pues vimos una carrera bien importante. Los Audis del Audi Revolut Castrol Team pues no suman, pero se quedan en el puesto 11 y 12, a unos cuantos segunditos de volver a sumar esos puntos que ya tienen 16 puntos los amigos de Audi. Y Checo todavía nos queda de ver ese punto, o más bien está tratando de que el Cadillac le dé de todo, porque a pesar de que no llegó su coche completo, no llegó el alerón trasero nuevo y el motor tampoco pudo llegar nuevo. Bueno, pues ahí la verdad es que pues le ganó a Bottas, o sea, Bottas sí traía todo nuevo, así es que hay que decir que Checo también tuvo una gran carrera. De aquí nos vamos a Madrid. Madrid es uno de los nuevos autódromos que están dentro de la categoría, casi no se estrena en autódromos, se llama Mad Ring o Mad Ring, y aquí va a haber una pelea, pero eso se lo tendré la próxima semana. Así es que, pues todavía hay mucho del Gran Circo de aquí hasta que llegue en aproximadamente 54 días a la Ciudad de México. Esto es el Gran Circo aquí en Enfoque. Gracias, amigos. Soy Memo Lira.
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9: Son 8 de la mañana con 43 minutos tiempo del centro. Al menos 16 integrantes del grupo delictivo conocido como Los Ardillos allá en Guerrero fueron detenidos en un operativo conjunto en localidades del puerto de Acapulco. Janet Castillo, ¿cómo estás? ¿Qué nos cuentas?
10: Hola, Mario, auditorio, buenos días. Efectivamente, después de haber sido localizados restos humanos de 4 personas sobre la carretera federal Acapulco, México, a la altura de Tierra Colorada, esto en el municipio de Juan R. Escudero, autoridades de los 3 niveles de gobierno realizaron un operativo de localización de los responsables de estos hechos, logrando con ello la detención de 16 integrantes del grupo delictivo Los Ardillos, que bueno, en otras ocasiones ya te he informado que estos operan prácticamente en lo que es la parte de la región centro y norte del estado de Guerrero. Este operativo por parte de las autoridades se llevó a cabo en 3 localidades del puerto de Acapulco. Además de la detención de estas personas, también se les decomisaron 12 armas de fuego, 36,000 cartuchos, drogas, un vehículo y 10 máquinas tragamonedas. Esta información ha ido escalonando, Mario, auditorio. Déjame comentarte, pues desde el pasado viernes, cuando comenzó a circular un video en donde un elemento de la Guardia Nacional de nombre Eduardo Bustos Pérez asegura en este video que altos mandos de la Fiscalía de Guerrero están involucrados con el grupo delictivo Los Tlacos, que son los contrarios a Los Ardillos, de quienes reciben fuertes cantidades de dinero para vigilar a sus contrincantes del grupo Los Ardillos y así poder realizar operativos para detenerlos o privarlos de la vida. Después de que circuló en redes sociales este video, al siguiente día, este elemento de la Guardia Nacional apareció sin vida junto a otras 3 personas. Y ahí se realizó el operativo en donde se detuvieron a 16 integrantes del grupo delictivo Los Ardillos. Y esta información fue confirmada justo por las autoridades. El joven policía perteneciente a la Guardia Nacional también señala a Jacinto González Barona, líder de Morena en Guerrero, como presunto político involucrado con el grupo delictivo Los Tlacos. Es la información que tenemos hasta el momento, Mario Victorio, y vamos a estar pendientes porque, bueno, esto se viene arrastrando desde el fin de semana y, bueno, seguramente las autoridades tendrán más información que proporcionar.
9: Vaya, muy bien, pues sí, estaremos muy pendientes. Gracias, Janet.
10: Buen día.
9: Gracias y buenos días. Bueno, pues ya también después de la vuelta a la normalidad del puerto de Acapulco, después de esta temporada de vacaciones que se registró, ya nos contaba nuestro compañero Daniel Castillo, una buena ocupación, reactivación económica, pero sigue el tema de la actividad delictiva, que ha cobrado pues ya muchas vidas y que se ha tomado el puerto, prácticamente, el puerto de Acapulco, además de sus propias dinámicas y problemas, que la basura, que el agua, que las inundaciones, que obviamente los desastres naturales, pues está el problema endémico, parecería, del crimen organizado, en donde nadie le hace frente. Bueno, pues sí, vemos este tipo de acciones. Ojalá que sea el principio del fin para estos grupos criminales que se han enquistado en la en toda la actividad productiva del puerto de Acapulco. ¿Cómo ha cambiado el puerto de Acapulco en los últimos años? Creo que si hay un drama que hay que contar es precisamente el del puerto de Acapulco y el de muchas entidades de Guerrero, pero particularmente el puerto de Acapulco, que tenía una vida extraordinariamente activa y pues de mucho brillo. Y se fue dejando con gobiernos, pues que mucho se habló, ¿no?, de la inquistación, de las propias administraciones del crimen ahí, y provocando lo que ha provocado. Es lo que ha pasado con muchos municipios de este país, desafortunadamente, y luego uno se pregunta, ¿cómo echar para atrás todo eso? ¿Cómo erradicar el problema de los grupos criminales al interior de las administraciones? Y que afectan finalmente la vida cotidiana, ¿no? Porque es extorsión, porque es venganzas, porque es narcomenudeo y todas estas cosas. Bueno, vamos a Quintana Roo. La gobernadora Mara Lezama, envuelta en tantas denuncias de estilo de vida, de viajes, de aviones. Bueno, denunció guerra política y calumnias. Seguramente hay una guerra política, seguramente hay un ataque en su contra. Pero vaya que han encontrado los opositores terreno fértil. Ese es el gran tema. No, es un ataque político. Pues claro, pero habiendo tanto para encontrar por todos lados evidencia, pues no sé, luego no se quejen. No ha hecho más la oposición que buscar en redes sociales, me parece. En eso consiste el ataque. Bueno, así habló durante su cuarto informe de gobierno. Vamos con Javier Vite para que nos cuentes. ¿Cómo estás, Javier?
11: ¿Qué tal? ¿Cómo estás, Mario? Buen día a ti y a todo el auditorio. Sí, durante la presentación de su cuarto informe de gobierno desde la Fuente del Pescador en la zona de Chetumal, la gobernadora Mara Lezama lanzó un duro posicionamiento político, sobre todo contra los recientes reportajes mediáticos sobre el uso de vuelos privados y contratos de empresas presuntamente irregulares, calificándolos de calumnias y ataques orquestados por grupos facciosos, dijo ella, y beneficiarios del pasado. Ante invitados especiales como el expresidente del Senado, Gerardo Fernández Noroña, y también de la secretaria de Turismo, Josefina Rodríguez Zamora, la mandataria estatal afirmó que existe una guerra articulada que busca debilitar las bases de su proyecto político y calificó como infundadas las investigaciones que se han generado y señaló que no se dará ante chantajes mezquinos ni presiones interesadas. Si te parece, escuchemos parte de lo que dijo.
12: Sin embargo, la consolidación de este cambio histórico en Quintana Roo incomoda profundamente a los privilegios del pasado, a quienes se sienten con el derecho de imponerse a las mayorías. Esto ha generado ataques en contra de nuestra administración, orientados a desacreditar no solo a mi persona, sino a los logros históricos y tangibles. Intentan debilitar con ello las bases populares de este proyecto transformador. Hay una guerra articulada, política, alimentada también por la mezquindad de quienes, cegados por ambiciones personales, intentan poner en riesgo la unidad de nuestro movimiento.
11: Y bueno, Mario también advirtió que tanto adversarios como...
9: Es increíble cómo no se muerden la lengua los gobernantes, de verdad, ¿eh? Increíble. Es que bueno, te juro que parece un cinismo. Digo, acusada de tanto ostento, vida ostentosa. Y perdona que te interrumpa, Javier, pero es que es increíble. O sea, y que hable ahí donde duele la herida. En fin, perdóname, continúa.
11: Sí, no, te decía, Mario, que ella advertía incluso en este mensaje, casi al final de su informe, señalaba que decía simuladores de ocasión, que estas descalificaciones no tendrán la agenda, y todavía advirtió y enfatizó, nos queda un año, ¿eh? Así dice, agárrense, fue lo que dijo la gobernadora Mara Lezama, y bueno, ahí hizo un balance de su administración, hablaba acerca de qué es lo que se hizo, y bueno, durante la transmisión de su informe se vio interrumpida en redes sociales, también por el servicio digital que tenían, y bueno, pues ella afirma que 200,000 quintanarroenses salieron de la pobreza. Pues Mario, es parte de lo que sucedió el día de hoy.
9: Claro, entonces la estrategia entonces es irse en contra de quienes la critican y bueno, no acusar recibo de todo el tema. Ese es el gran problema, ¿no? No acusan recibo. A mí no me queda el saco. Yo estoy haciendo bien con tantas críticas que le insisto, no es profundizar en hacer relatos sacados de espionaje. No, hombre, en las propias redes sociales de estos gobernantes viene todo. Ahí viene toda la información, porque les encanta exhibirse, les encanta demostrar que pueden tener vuelos privados, que pueden tener una vida ostentosa, que pueden darse esos lujos. Y ahora critican de que pues son las víctimas, porque si hay algo que también les encanta es la victimización. ¡Ay, cómo les gusta! Híjole, soy víctima de ataques. Yo que soy tan noble, tan bueno, que represento un proyecto y me atacan solamente por eso. ¿Cómo se tiran al piso, se victimizan? No, estas actitudes son las que realmente indignan a la ciudadanía, ¿eh? Esas, y no acusar recibo. Y hacerse que ven para otro lado, hacerse de la vista gorda, aunque haya llamados presidenciales y todo. No, hombre, son víctimas de ataques terribles. Los ataques los hacen ellos mismos contra sí mismos. Ese es el gran problema y la gran disyuntiva de la Cuarta Transformación ahora, que se ha convertido en su propio problema. Ya ni la oposición, a ver cómo se junta. Ahorita está en la disyuntiva de ver cómo nos juntamos o no otra vez, después del fracaso que tuvimos, a ver si nos volvemos a juntar, porque pues no hay otra manera de hacerle frente. No, el problema de la Cuarta Transformación hoy es la Cuarta Transformación. Los monstruos que ha generado la Cuarta Transformación ante sus propios compromisos que ha tenido que extender, ¿no? Y favores que ha tenido que pagar. Ya estamos pagando todas las consecuencias, evidentemente. Pero no, hombre, son ataques a mi contra. Bueno, Iván Carrillo esta mañana nos va a hablar de un tema muy interesante. ¿Cómo se va registrando la contaminación en las últimas décadas gracias a un pequeño animalito? Una pequeña ave endémica de nuestro país, el colibrí. Aquí nos tiene este reporte. Iván, ¿cómo estás? Adelante.
13: Hola, Mario, ¿qué tal? Muy buenos días a ti y al auditorio de Enfoque Noticias. Los colibríes muertos también pueden contar historias, Mario. Algunos llevan casi un siglo guardando entre sus plumas una historia que nosotros no sabíamos leer, la historia de la contaminación ambiental en México. Fíjate, Mario, que un grupo de científicos mexicanos acaba de utilizar ejemplares conservados en museos y colecciones científicas para reconstruir 80 años de exposición a mercurio, arsénico y plomo en colibríes del sureste del país. Y más allá de los resultados, que sinceramente son preocupantes, el estudio revela algo fascinante. Los museos de historia natural también son archivos de nuestra historia ambiental. Mario, la investigación fue publicada este 2026 en la revista científica Environmental Research y fue encabezada por Ruth Partida Lara de la Universidad Autónoma de Campeche con investigadores del Colegio de la Frontera Sur y la Universidad de Ciencias y Artes de Chiapas. Su título, traducido al español, es Contaminación Histórica y Altitudinal por Metales Tóxicos y Arsénico en Colibríes. Los científicos hicieron algo parecido a una investigación forense. Tomaron pequeñas muestras de plumas de 119 colibríes de tres especies, preservados en cinco colecciones científicas mexicanas. El ejemplar más antiguo era de 1932 y el más reciente del 2012. Y claro, buscaron tres elementos: mercurio, arsénico y plomo. ¿Por qué las plumas, Mario? Porque mientras crecen, incorporan elementos que circulan por el organismo. Después, su queratina puede conservar esa información durante décadas. Una pluma se convierte así en una especie de cápsula del tiempo química. Y cuando los investigadores ordenaron esas cápsulas del tiempo, comenzaron a aparecer patrones. Encontraron mercurio, arsénico y plomo en las tres especies. Y el mercurio mostró una tendencia de incremento a lo largo del tiempo, aunque débil, y sus concentraciones más altas aparecieron, pues, entre los años 1980 y el 2000. El plomo, en cambio, mostró una tendencia descendente, y aquí aparece algo muy interesante, Mario. Esa disminución coincide temporalmente con las políticas que fueron retirando el plomo de las gasolinas. No significa que una pluma por sí sola demuestre que una política pública funcionó, pero llama la atención que el patrón encontrado en las aves es consistente con esa transformación histórica. Investigaciones relacionadas del mismo grupo también han observado descensos del plomo en otras aves del sureste mexicano después de finales de los años 70. O sea que no hay recetas mágicas, Mario. Lo que nos estaría diciendo este estudio es que sí se puede tomar decisiones e impactar positivamente. Una decisión tomada sobre el combustible que utilizaban nuestros automóviles puede haber dejado una señal que décadas después podemos encontrar en las plumas de un colibrí. Mario, te saludo a ti y a la audiencia de Enfoque Noticias.
9: Gracias, Iván. Qué interesante investigación. Gracias, Iván Carrillo, con este reporte. Son las ya 8:56 a.m. Estamos cerrando, pero nos vamos a la conferencia del pueblo, la mañanera del pueblo, con Ricardo Trejo, que está por allá cubriendo. ¿Cómo estás, Ricardo? Adelante.
14: ¿Qué tal, Mario? Auditorio de Enfoque. Buenos días. Así es, en Palacio Nacional, la presidenta Claudia Sheinbaum Pardo se refirió al contacto que se hizo público entre el expresidente Vicente Fox y el dirigente del PRI, Alejandro Moreno. Alito dijo que no es una nueva alianza y que no llegan a los dos dígitos de preferencia entre la población. Entonces, señaló, ahora los cuadros políticos del PAN recurren a Fox en este cambio generacional. Se fueron para atrás ya que no tienen cómo ir para adelante porque sus jóvenes, señaló, están involucrados con el cártel inmobiliario y también en casos de corrupción. Acusó que Fox es un traidor a la democracia y ahora se pone la corbata roja. Y esto fue lo que señaló. Escuchemos.
15: Y ahora, pues imagínense, va, se pone una corbata roja y va a las oficinas del PRI de Alito a decir vamos a salir juntos. No, bueno, pues ahí la llevan, síganle, van por muy buen camino, el camino pues del regreso a la corrupción y los privilegios, ese es el camino, pero van bien.
14: Insistió Sheinbaum Pardo en decir que el PRI y el PAN ahora van por un muy buen camino, el de la corrupción. Y así señaló.
15: Hay Fox y Alito juntos, la nueva visión de la política mexicana. Entonces, eso es lo que ofrecen al pueblo de México. Y mientras sigan ofreciendo eso, pues no les va a ir muy bien que digamos. Porque aquí hay proyecto de nación. Allá hay regreso al pasado. Y ese pasado ya lo vivimos. Y no es precisamente lo que quiere el pueblo de México.
14: En otro tema, la jefa del Ejecutivo Federal informó que el próximo miércoles, en esta conferencia mañanera, acudirá el secretario de Hacienda para explicar los detalles del paquete económico que se enviará al Congreso de la Unión. Así lo informó.
15: El pasado mañana viene la Secretaría de Hacienda, pero para presentar el paquete económico, y va a estar viniendo para, porque vamos a presentar modificación a varias leyes, no solamente el paquete económico per se, que normalmente se presenta el 8 de septiembre, de acuerdo con lo que dicen las leyes. Ahora, en una mañanera especial vamos a hablar del FOBAPROA, hoy el IPAB, de por qué. En un estudio reciente que hace Secretaría de Hacienda, muestra que en realidad pues nunca va a acabar de pagarse.
14: La presidenta Sheinbaum Pardo a las 10 de la mañana asistirá al informe del presidente de la Suprema Corte, Hugo Aguilar. Mario, por el momento, el reporte para el auditorio de Enfoque.
9: Lo que es la vida, ¿no? Sí, efectivamente, sería mucho más cómodo para la presidenta, es más cómodo hablar de Fox, de Alito, de la oposición en esta contienda o en este momento de la vida del país, ver lo mal que está haciendo la oposición en esta caída al vacío que parece eterna y se va prolongando y prolongando la caída, parece que cada vez hacen peor las cosas, ya están otra vez planteando una alianza porque no le ven, yo supongo, la fórmula, ¿no? Para vencer a la ola morena. Sí, sería lo más lógico para la presidenta, para la cuarta transformación, lo más conveniente hablar de ellos. Desafortunadamente no es suficiente. Desafortunadamente, insisto, hoy el problema no está en la oposición. Está dentro de la cuarta transformación. Están los llamados que hace la presidenta a guardar la postura, la compostura, a que no se salgan del cuadril, y todos se salen y todos son ostentosos y todos jalan para su molino. Ese es el problema de la presidenta. No Fox, no Alito. Con todo respeto, presidenta, por ahí no está el problema. El problema está en una gobernadora que sale a hablar como si no hubiera ningún problema, diciendo que sufre de ataques y que una campaña de la oposición, pues la oposición está muerta, está dividida, no encuentra, no, hombre, son los ataques internos, es el fuego amigo, son los excesos internos en lo que está cayendo la cuarta transformación, ese es el problema, señora presidenta. En fin. 9:00 a.m. Gracias, Ricardo. Gracias, Fabiola. Llegamos al final.
16: La temperatura es de 16 grados. Aguas con las lluvias. Se esperan lluvias fuertes para esta tarde en la Ciudad de México y en el Estado de México.
9: Ve cómo está todavía nubladísimo.
16: Sí, todavía muy nublado.
9: Parece que estamos en Londres. ¿Qué tal, eh? Bueno, pásela muy bien. Lo esperamos mañana.
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1: Muy buenos días, amigos de Stereo 100. Saludos a todos los que ya están disfrutando de la música continua de Stereo 100 desde las 9 de la mañana. Yo soy Clau Tenorio, Clau se escribe con K y estoy contigo hasta la 1 de la tarde. Es lunes y es lunes de cine. Te comentaba desde el sábado que hoy

¿Quiénes serán los actores de Hollywood que tienen mayor edad en este momento? Leyendas del cine que siguen afortunadamente entre nosotros, que ya probablemente rebasan los 80 o hasta los 90 años, pero que han marcado la historia del cine. También a propósito del mes patrio, vamos a seguir hablando de las anécdotas de famosos en sus visitas a México. Hoy no te voy a hablar

La verdad que causó muchísimo ruido en el público, no fue únicamente una cuestión de que los medios le rindiéramos homenaje. Mucha gente se sintió muy identificada con memorias de sus papeles. Era un actor ya de 80 años y eso me dejó pensar.

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Siempre contigo y esto es Golden Hits en nuestro lunes de cine. Te contaba que me surgió la duda de quiénes son los actores que en este momento tienen mayor edad, esos actores de Hollywood que marcaron la historia del cine con muchísimas películas. El primero de este listado es el señorón Clint Eastwood, 96 años tiene actualmente. Papeles que recordamos de él: El hombre sin nombre en la trilogía de los Spaghetti Westerns del Bueno, el Malo y el Feo, una película clásica. Ahí lo recordamos siempre como con ese sello de último héroe duro, ¿no? Su sello de actuación era como con mucha contención emocional, sus miradas fijas penetrantes son hasta parte de los memes ahora, una voz muy rasgada casi en el susurro, y eso era parte de lo que lo hacía tan temible. Él empezó su carrera con clases nocturnas de actuación pagadas con sus propios empleos temporales de bombero, de socorrista. Es de esos actores que sí se tomó su propio trabajo para formarse y para arrancar su carrera. Inició en 1955 con un papel que ni siquiera le dieron el crédito en una cinta de ciencia ficción que se llamaba La venganza de la criatura. Pero después esa carrera le trajo el Oscar como mejor director, como mejor película por Unforgiven en 1992. Y tal vez también recuerdas el peliculón de Million Dollar Baby de 2004. Todavía está activo profesionalmente, su labor más reciente ya es de dirección y de actuación en el filme del Jurado número 2. También se dedica a la música, es pianista de jazz, es compositor que ha creado piezas musicales para sus propias películas. Clint Eastwood es entonces el primero de nuestro listado de actores con mayor edad en Hollywood. Y ahora es

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La música de Golden Hits acompañando tu lunes. Yo soy Clau Tenorio, Clau se escribe con K. Mis redes sociales, Clau Tenorio MX, si quieres estar en contacto conmigo. Y vamos a seguir con nuestra lista de actores de edad ya avanzada, pero que han marcado la pantalla. La más grande que encontré es Eva Marie Saint. Ella nació el 4 de julio de 1924 y tiene actualmente 102 años. Esta actriz hizo papeles como Eddie Doyle en On the Waterfront y también fue Eve Kendall en el clásico North by Northwest. Ella perfeccionó sus técnicas de interpretación en el afamado Actors Studio de Nueva York y no estudió con cualquier persona. Estuvo bajo la tutoría directa de Lee Strasberg, un director de teatro que creó muchísima técnica teatral, muchísima técnica de actuación que todavía quienes nos hemos acercado a estos estudios seguimos poniendo en práctica. Y bueno, Eva Marie Saint ganó el Oscar a la mejor actriz de reparto por la película On the Waterfront en 1954. Actualmente ya está retirada por su edad, pero todavía en 2014 hizo su último trabajo actoral, prestó su voz para la cinta romántica Un Cuento de Invierno, salía Russell Crowe, Colin Farrell, tal vez lo recuerdes. Así, las figuras del cine dejando historia. Vamos a seguir con la música para tu lunes en Stereo 100, siempre contigo.

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2: Para acelerar la pérdida de grasa, elimina los aderezos comerciales ricos en azúcares y aceites vegetales refinados. Sustitúyelos por aderezos caseros a base de limón, vinagre de manzana, mostaza original y un toque de aceite de oliva. Este pequeño cambio elimina cientos de calorías ocultas que suelen arruinar los esfuerzos de la dieta sin que te des cuenta. Además, el ácido del limón o vinagre ayuda a ralentizar el vaciado gástrico, prolongando la saciedad.
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De Golden Hits en este lunes. Yo soy Clau Tenorio, Clau se escribe con K, y vamos a hacer una pausa en nuestro listado de actores ya de edad avanzada en Hollywood para pasar a las anécdotas acerca de quienes han visitado nuestro país y se han quedado con la boca abierta.

plástico ha conquistado al mundo a través de joyas como El joven manos de tijera, El extraño mundo de Jack, y tiene muchísimo afecto en medio de todos esos mundos un poco oscuros, un poco en el más allá, por nuestras tradiciones, específicamente nuestro Día de Muertos. Era natural que le atrajera mucho nuestra cultura. Él contó acerca de su experiencia en una entrevista que le dio a la revista de cine Fotogramas. Esto fue en noviembre de 2007. Contó que se llevó algo muy especial de nuestro país. Dice que fue a un mercado aquí en la Ciudad de México y encontró una figura de una calavera vestida con traje de luces para la lucha libre. Así de mezclada está nuestra cultura, así es nuestro sincretismo, nuestra capacidad de mezclar elementos. Dijo que le pareció tan peculiar esa calavera, tan colorida, que encontró un lugar de honor en la repisa principal.

México como inspiración. La última vez que lo vimos aquí en México fue apenas el año pasado. En verdad viene muy seguido. Vino para la inauguración de la experiencia inmersiva El Laberinto de Tim Burton. Puso muchas de sus películas en una especie de laberinto que literalmente tenías que ir pasando por puertas. Yo estuve por ahí. Creo que el reel de mi recorrido sigue por ahí en mis cuentas de redes sociales. De verdad fue una exposición maravillosa. Yo te dejo con más

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Estás escuchando Golden Hits en nuestro lunes de cine y sigamos con la lista de grandes actores de gran edad. Otro que se integra a este grupo es Morgan Freeman, por supuesto. Literalmente la voz de Dios que todos conocimos así en el cine, tiene 89 años. Ha pasado por drama, por comedia, narración de documentales, un hombre que es capaz de hacer de todo en la actuación. Él estudió artes escénicas en Los Ángeles, en el City College, y estuvo 4 años también en la Fuerza Aérea de Estados Unidos, ¿te lo hubieras imaginado? Ya después inició formalmente su trayectoria actoral en 1964 en teatro. La obra era Off-Broadway, The Nigger Lovers, ganador del Oscar a Mejor Actor de Reparto por la película Million Dollar Baby, y ahí es donde se empiezan a encontrar los grandes. ¿Te acuerdas que hablábamos de la dirección de esta película de Clint Eastwood? Pues bueno, ahora Morgan Freeman sigue bastante activo. Entre sus trabajos recientes, por ejemplo, está el largometraje My Dead Friend Son, y dedica gran parte de su tiempo a la cría de abejas apícolas. Le relajan las abejas, disfruta el campo y bueno, también financia proyectos de conservación ambiental. Vamos a seguir recordando a estos grandes actores que todavía nos dan muchas sorpresas con su vitalidad y sobre todo con su talento. Más música para ti, cortesía de Martín, en Stereo 100, siempre contigo.

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Golden Hits de Stereo 100, hoy en un especial donde estamos recordando a los actores que tienen ya gran edad y por lo tanto gran trayectoria. Alguien a quien recordamos, por ejemplo, en la trilogía de Dark Knight, todos los fans de Batman seguramente le tienen un lugar muy especial en la memoria, y también fue el espía Harry Palmer en The Ipcress File. Te estoy hablando de Michael Caine, que actualmente tiene 93 años. Un actor británico nacido en Londres, actualmente vive en Leatherhead en Surrey, y él nunca en su actuación ocultó su acento. Tiene un acento de clase trabajadora londinense, siempre ha sido como de papeles muy astutos, muy fríos, tiene como un encanto natural para este tipo de personajes. Él arrancó profesionalmente en 1953 y fue en un cortometraje televisivo. Ganó, por ejemplo, el Oscar como mejor actor de reparto por Hannah and Her Sisters y también de Cedar Hard Rolls en 1999. Ya está retirado oficialmente del cine. La última película que nos regaló fue The Great Escaper de 2023. Actualmente es escritor, ha publicado varias autobiografías y hasta una novela de suspenso. Busca por ahí de Michael Caine, si ya no actuando, si lo quieres ver más bien como en su genio creativo como escritor. Tengo más música para ti. Martín está en los controles con esto. En Stereo 100, siempre contigo.

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1: Para calmar el ardor de estómago, bebe medio vaso de agua a temperatura ambiente con una pizca de bicarbonato de sodio. La naturaleza alcalina de la mezcla neutraliza el exceso de ácido clorhídrico en el estómago en cuestión de minutos. Evita acostarte inmediatamente después de beberlo para permitir que el gas generado se libere de forma natural sin presión. Es un recurso de emergencia simple y rápido para aliviar el reflujo ocasional tras las comidas.
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Vamos a seguir con la música, hacemos cambio de alineación, ya es la hora de las chicas en este lunes. Ya está Denise conmigo en los controles, ella está a cargo de la música, yo sigo sin poder ver la programación, pero bueno, vámonos con esto en Stereo 100, siempre contigo.

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Golden Hits en nuestro lunes de cine. Continuamos con este listado de actores y actrices de gran edad y de gran trayectoria en Hollywood. Vamos con alguien que ha regresado a las redes, a los memes, precisamente por el estreno de la nueva película de Spider-Man. Ella ya no está en esta saga, pero es recordada por un súper personaje. Te estoy hablando de Rosemary Harris. Ella actualmente tiene 98 años. Ella es británica y reside actualmente en Connecticut, en Estados Unidos. Ella ingresó cuando era joven a la prestigiosa Real Academia de Arte Dramático, superó la oposición de su familia. Su padre era militar y por ningún motivo quería que ella se convirtiera en actriz. Comenzó profesionalmente en 1948, estuvo en el montaje teatral de la obra Pigmalión. Su carrera la disparó, ganó el premio Tony a la mejor actriz por la obra El León en Invierno en 1966 y después vino para ella un Oscar en Tom and Viv en 1994. Sigue activa en la actuación. Su trabajo más reciente fue en una producción de Broadway, My Fair Lady, y apoya activamente a una organización benéfica sin fines de lucro que se llama Habitat for Humanity. 98 años y sigue activa en el teatro. Mis respetos para todos estos actores, de verdad son una inspiración. Denise tiene más música para ti. 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

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Y en este lunes de cine estamos ya casi por despedirnos, pero quiero sumar a un actor más a este listado de personas de gran edad y de gran trayectoria. Jack Nicholson, no nos podía faltar. Él cumplió ya 89 años. Lo recuerdas como Jack Torrance, por supuesto, en El Resplandor. Su cara en medio de la puerta es una imagen que todo mundo tiene en la cabeza. Y también el Joker en Batman, que probablemente sea la actuación de todos los amantes del cine ochentero, esa película de 1989. Esa sonrisa diabólica, esa capacidad para ser expresivo con su ceño, también una intensidad muy impredecible, es como su marca actoral y es algo que lo ha marcado también en la historia. Él es originario de Nueva Jersey, tomó clases en el Players Ring Theater, ahí fue donde estudió y también trabajaba para mantener su carrera como actor, era mandadero en el departamento de animación de MGM y de ahí sí que se supo colar hacia el estrellato. Debutó en 1958 en el papel principal de una cinta de bajo presupuesto, de Cry Baby Killer, y ya después en las grandes ligas se anotó 3 premios Oscar, uno en los 70, otro en los 80 y otro en los 90. Eso es saber mantenerse vigente. También ya está retirado de la actuación, pero todavía en 2010 hizo una comedia romántica, How Do You Know, y es reconocido apasionado coleccionista de arte contemporáneo internacional. Con eso cerramos este lunes de cine en Golden Hits. Yo soy Clau Tenorio, Clau se escribe con K. Mis redes sociales, si quieres estar en contacto conmigo, Clau Tenorio MX. Estoy contigo todos los días de 10 de la mañana a 1 de la tarde. Vamos con Enfoque para que estés bien informado y la música de Stereo 100 está de vuelta contigo a las 3 de la tarde con Rocío Velázquez. Muchas gracias a Denisa Los Controles en la producción y hoy a cargo completamente de la música. Con esto cerramos Golden Hits en Stereo.

0: 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El pimiento verde fresco es un vegetal crujiente rico en agua, fibra y vitamina C con un aporte calórico casi nulo. Exige un trabajo de masticación que ayuda a desacelerar el ritmo al comer, favoreciendo la saciedad. Su consumo en tiras crudas ayuda a calmar la necesidad de crujiente sin recurrir a frituras o harinas. Es un excelente vehículo nutricional para incorporar volumen y frescura en cualquier plan de alimentación. 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
1: Lunesito 7 de septiembre, muy buenas tardes, ya es la una aquí en Enfoque Segunda Emisión, les habla Poncho Gutiérrez. ¿Qué tal les fue el fin de semana? Díganme, ¿están igual de cansados, peor, recuperados o simplemente resignados? Al cabo ya es lunes, estimado Gastón, muy buenas tardes. No te voy a preguntar cómo te fue el fin de semana, porque en una de esas no es apto para el horario familiar. Buenas tardes.
2: ¿Qué tal, Poncho? Muy buenas tardes, excelente inicio de semana para todos. Pues sí, dentro de lo que se puede contar, me fue bien.
1: Mira, tengo información por ahí, me dijo un pajarito de plumas rizadas, que suele estar ahí atrás en cabina, que fue tu cumpleaños.
2: Así es, Poncho.
1: El sábado.
2: El sabadito.
1: Gastón, muchas felicidades. Muchas gracias, Poncho. Ahí tienes a tus Gastón Livers, tu club de fans, en este momento te van a estar festejando. Sí, lo que gracias, le quieran mandar gracias a Gastón, independientemente de los saludos, peticiones, mensajes, sugerencias, comentarios, quejas, el día de hoy le pueden mandar felicitaciones a Gastón. ¿A qué número de WhatsApp?
2: Pues felicítenme al 5585775574. Pues muy agradecido leer todas sus felicitaciones. Qué buen detalle. Y hoy, Poncho, hoy 7 de septiembre, aparte como día mecano es nuestro aniversario, es el Día Mundial de las y los Pelirrojos.
1: No me digas.
2: Exactamente, en México el 1% de la población es pelirroja. Y aparte el objetivo de este día es que de alguna manera celebrar la diversidad genética y combatir los prejuicios y la discriminación que sufren estas personas que tienen esta característica física única. En mis tiempos mi abuelita me decía que ver un pelirrojo era de mala suerte y te tenías que pellizcar.
1: Ver un pelirrojo era de mala suerte y tenías que pellizcarte. Y ver una pelirroja guapísima.
2: Era igual.
1: Pues para mí no sería de mala suerte, pero ¿cómo han cambiado los tiempos?
2: Exactamente así. Entonces, bueno, evidentemente en la historia del mundo los pelirrojos han sufrido y sufrido y sufrido. Desde Egipto hasta el Renacimiento se la pasaban señalándolos, sacrificándolos. E incluso ahora en la actualidad, sobre todo en las escuelas, los chamacos pelirrojos sufren de acoso.
1: Del bullying.
2: Acoso escolar.
1: En algún tiempo se decía en algunas partes de Europa, en el oscurantismo, que había gente sin alma. O sea, que no tenían alma. Y fíjate, el común denominador en toda la historia de la humanidad de las personas discriminadas son las personas diferentes.
2: Exactamente.
1: La ignorancia es el motor del odio.
2: Exacto. Y lo cual habla terrible de nosotros.
1: Es una cosa horrible, pero le mandamos felicitaciones a la gente pelirroja y a los que son artificialmente pelirrojos.
2: Pues también,
1: felicidades.
2: Cada quien su gusto.
1: El tinte no te define, entonces si tú eres pelirrojo o pelirroja.
2: Hay partes que no se pueden teñir, entonces finalmente.
1: Pues hay gente que lo intenta, supongo, pero. Sí, ándale. Las cejas, nos referimos a las cejas.
2: Sí,
1: ahí.
2: Claro.
1: Las cejas no mienten. Pues bueno, muchas, muchas felicidades a toda la gente. Sean pelirrojos o no. Quédense con nosotros. Señor Martín Carmona, usted viene hoy de rojo. Ese de rojo, yo me sonrojo, dice la audiencia. Muy buenas tardes, ¿cómo está usted?
3: Buenas tardes, Poncho. Fíjate que estaba entre mantener este negro ala de cuervo, que me sí queda muy bien, o el castor otoñal. Dije, ¿cuál de los dos tintes me vendrá mejor? Pero ya me quedé con
1: ese de neumático, le quedó bien. ¿No?
3: Color de llanta.
1: Le quedó muy bien. Lo que no sabes es que el señor Camón es rubio.
3: Sí.
1: Es rubio.
3: Para no hacer sentir mal a todos aquí. Pues,
1: no le gusta llamar la atención, es discreto, es humilde, y entonces se tiñó el pelo de color negro llanta.
3: Negro llanta o ala de cuervo, como prefieran también.
1: Sí, también, creo que también.
3: Oye, ya que fue cumpleaños de Gastón, y por supuesto una felicitación, Gastón, y un abrazo, ¿qué tal que te den tu buen fin, no?
2: Sí, sería, por favor.
3: Sería muy bueno.
2: Claro.
3: Bueno, pues ahora
2: que se prolongue todos esos días. ¿Qué fecha para estar impasado?
1: Dice Gastón, ¿y por qué el fin nada más? ¿No?
2: Principio y fin.
1: Ya buen lunes, martes, miércoles.
3: 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Esta es la versión 2026. Recordar, Poncho, amigos de Enfoque Noticias, que el 2025 tuvo ventas por cerca de 219 mil millones de pesos, un récord que se estableció justamente, dadas las ofertas que se dan por parte de las tiendas de autoservicio y departamentales, y la Secretaría de Economía, en conjunto con todas las cámaras empresariales, invitan a los negocios, a las empresas, a las tiendas, que se registren entre el 8 de septiembre, es decir, a partir del día de mañana, y hasta el 12 de noviembre deben de registrarse para que pues se puedan incluir en las campañas de promoción y difusión que se hacen justamente a propósito del Buen Fin, que, como lo recordaba el auditorio, es un momento en el cual se ofrece una gran cantidad de ofertas y ahí pueden elegir el regalo de Gastón.
1: Hay que aprovechar y también tener mucho coco, porque a veces uno dice, ah, pues mira, Gastón merece esto y más, así que lo voy a pagar a 48 meses. No, espérate, está bien que quieras mucho a Gastón, pero a lo mejor no merece tanto. A lo mejor con algo de 2-3 meses sin intereses ya está muy bien. Y yo estoy seguro de que Gastón estaría feliz de saber que tenemos una tranquilidad financiera y que no estemos endeudados por un regalo que le dimos. Entonces, el mejor regalo que le pueden dar a Gastón o a cualquier persona es saber que no estamos atoradísimos, que no estamos endeudados y que no tenemos parte de nuestra paz mental sacrificada por esa pantalla que compramos hace 3 años y que no terminamos de pagar.
3: Totalmente.
1: Así que compra con mucha prudencia.
3: Responsabilidad.
1: Exactamente.
3: Muy bien.
1: Y hablando de la prudencia, el decoro, la decencia encarnada, señor Fernando Espinosa, muy buenas tardes.
4: ¿Cómo estás, Poncho? Muchas gracias, buenas tardes. Hoy hablamos un poco de Kimi Antonelli. Fíjese, es el tema de Fórmula 1.

0: NFL también por el tema de Roger Goodell, el comisionado de la NFL, que amplió su contrato 3 años más. El hombre gana. Aquí creo que solamente Adán, Andrés, Rubén, son los que ganan eso, pero 64 millones de dólares más o menos aproximado por año. 64 millones de dólares.
1: Humildad.
0: Es decir, el tipo. Pero ¿sabes qué? Que han crecido las ventas, o las ganancias más bien de NFL, de unos años para acá, 9 mil millones de dólares anuales. O sea, se ha expandido a todo el planeta. Es un tipo que vale mucho y que su única chamba ha sido la NFL. Entonces, es muy interesante conocer la historia de Roger Goodell. Insisto, aquí sí hay fortunas así, pero pues solamente de Adán, de Andrés, de muy
1: Sí,
0: poquitos.
1: hablamos de algunos
0: Muy
1: deportistas
0: poquitos.
1: muy, muy,
0: Sí, sí, sí.
1: seleccionados, ¿no?
0: Sí.
1: Anónimos.
0: Ahora, esto, yo creo que es muy difícil encontrar un CEO que te gane este dinero de lo que quieras, ¿eh?
1: Sí,
0: O
1: de
0: un
1: la marca que
0: presidente,
1: sea,
0: o no.
1: claro.
0: Digo, Trump seguramente ganará mucho más como empresario, ¿no? Pero
1: Sí,
0: te
1: que como
0: apuesto que
1: político.
0: las ganancias anuales a lo mejor no le llegan a Trump, hablando de un sueldo de presidente de Estados Unidos, ¿no?
1: Vamos a buscar su
0: Vamos
1: WhatsApp,
0: a
1: ¿no?
0: platicar,
1: A
0: ¿sí?
1: ver si nos quiere llevar a alguna parte del programa. Pues ya veremos.
0: Gracias,
1: Señor
0: Poncho.
1: Fernando, muchísimas gracias. Antes de la resumidita, les pregunto, cabina, ¿tú qué estabas haciendo un 7 de septiembre, pero de hace 9 años, más o menos como a las 12 de la noche? Fue el megasismo, ¿se acuerdan? No el del 19 de septiembre, fue ese de medianoche que nos movió. Ese, para que veas, para mí ha sido el más perturbador de los sismos que he sentido. Hoy, a las 11:49 de la noche, se van a cumplir exactamente 9 años del sismo más fuerte que ha sentido México en un siglo. El 7 de septiembre del 2017, con magnitud 8.2, con epicentro allá por Chiapas. Y este sismito lo sintieron 50 millones de personas. En esta ciudad, la alerta sísmica nos sacó de la cama a muchos, nos dio un sustote, pero la verdadera devastación fue en el sur. ¿Se acuerdan? En Juchitlán, en Oaxaca, perdieron el Palacio Municipal, perdieron casas y lamentablemente perdieron vidas. Casi 100 personas fallecieron. Y como todos sabemos, 12 días después, cuando todavía estábamos velando ese sismo, vino el del 19. ¡Ay, nanita! La lección, esperemos que hayamos aprendido. Tener todo en una mochila, respirar, caminar, todo en orden, en caso de que vuelva a pasar algo así, que esperemos no suceda. Ahora sí vamos a la resumidita. Después del encuentro entre Alejandro Moreno Cárdenas, dirigente del PRI, y el expresidente Chente Fox, la presidenta Sheinbaum acusó al panista de ser un traidor a la democracia. Afirmó que ambos personajes representan un regreso a la corrupción y a los privilegios.
2: Entonces dicen, bueno, ¿ahora a quién recurrimos? Bueno, recurren a Fox. ¿Qué Fox? Pues es un traidor a la democracia, visto por todas y todos los mexicanos. Estuvo saliendo en las redes, ahora lo vi, cuáles eran los discursos de Fox antes de llegar a la presidencia, cómo se refería él al PRI. Y ahora, pues imagínense, va, se pone una corbata roja y va a las oficinas del PRI de alito a decir, vamos a salir juntos. No, bueno, pues ahí la llevan, síganle, van por muy buen camino. El camino, pues, del regreso a la corrupción y los privilegios, ese es el camino.
1: Hay relevo generacional en el PAN. Como parte del operativo Enjambre, autoridades federales realizaron 23 cateos en Puebla contra una presunta estructura criminal vinculada con robo de transporte de carga, extorsión y secuestro. El saldo fue de 9 detenidos, entre ellos Isaac Rodríguez Ochoa, presidente municipal de Esperanza. 10 muertos y 81 heridos es el saldo que dejó una explosión de pirotecnia durante una fiesta patronal allá en Temascalcingo, en el Edomex. De las personas lesionadas, 54 ya fueron dadas de alta y 27 permanecen internadas. Le dictaron prisión preventiva oficiosa a Diego Sebastián Rosén y a Gerardo Cisneros por el multihomicidio en Atizapán de Zaragoza, en el Edomex. Ustedes recuerdan este horrible suceso en el que fueron asesinados el músico Jonathan Meléndez, su esposa embarazada, su hija de 3 años, la trabajadora doméstica y su perro, que era su mascota. El miércoles se va a realizar la audiencia de vinculación a proceso y todo México desea un castigo ejemplar para este par de bestias. El consulado de Estados Unidos en Nogales, Sonora, emitió una alerta para sus ciudadanos por información sobre amenazas, dicen ellos.

0: ellos, por lo que recomendó desplazamientos esenciales únicamente durante el día, porque dicen que en la noche pues mejor nadie salga. Al respecto, el gobierno de Sonora, a través de la Mesa Estatal de Seguridad, dijo que la representación consular de Estados Unidos no les dio ninguna información sobre alguna amenaza o riesgo sobre algo, simplemente le dijeron a los gringos, oiga, no salgan de noche, pero ¿por qué? No, no te digo. Ok. La Secretaría Anticorrupción y Buen Gobierno investiga la posible responsabilidad administrativa en el Hospital General de México por el brote de salmonela en el comedor de médicos residentes que afectó a 135 doctores. Por su parte, el secretario de Salud, David Kersenovich, ordenó una revisión urgente de los comedores de todos los hospitales públicos del país. Escuchemos cómo lo dijo.
1: He instruido, además, a la Dirección General de Epidemiología, la COFEPRIS, y a la Comisión Coordinadora de los Institutos Nacionales de Salud y Hospitales de Alta Especialidad a mantener la revisión profunda de las condiciones higiénico-sanitarias de los servicios de alimentación en sus unidades hospitalarias del sector público, en atención a las condiciones de preparación, almacenamiento, conservación y suministro de alimentos, además sobre las condiciones sanitarias de las cocinas y los comedores.
0: Pues es parte de lo que dice el mero mero, secretario de Salud, David Kersenovich, pero qué mejor que ir a preguntarle directamente al personal del hospital. Y por eso saludo a Juan Enrique Velázquez, él se encuentra en el Hospital General de México. Juan, muy buenas tardes.
2: ¿Qué tal, Poncho? Saludos, amigos de Enfoque. Efectivamente, nos encontramos en inmediaciones del Hospital General de México, Eduardo Liceaga, en donde efectivamente, como lo habíamos tenido, hemos dado seguimiento a esta información, en donde los médicos residentes incluso denunciaron la presencia de cucarachas, alimento antihigiénico y 135 médicos hospitalizados. Se habla también de que 8 de ellos en estado grave, pero esto no se ha informado oficialmente. Estamos precisamente con una residente, una doctora residente de alta especialidad de este nosocomio, que está aquí en la colonia Doctores. Ellos están bloqueando esta avenida Cuauhtémoc, a su cruce con Coahuila, en demanda de mejor servicio, mejor comida, mejor todo. Pero doctora, coméntenos, estamos en vivo a nivel nacional con Poncho Gutiérrez.
3: Sí, bueno, nosotros comenzamos el paro de labores desde las 7 de la mañana en el hasta bandera del hospital, y pues a partir de las 8:30 nos trasladamos a Avenida Cuauhtémoc, donde pues estamos realizando el bloqueo que mencionan. Nosotros estamos pues esperando una respuesta de autoridades, realizamos un pliego petitorio, pero pues hace 2 horas nos comentaron que ya iban a venir a darnos resolución, sin embargo pues ninguna autoridad ha venido, y pues nosotros estamos aquí desde la mañana, con el sol, pues la mayoría de nosotros no hemos ni desayunado, pero pues estamos exigiendo una respuesta, mejores condiciones, porque pues les comentaba que sí, justamente habíamos tenido ya varios reportes de gastroenteritis a lo largo del año. Yo llevo 5 años como residente en el hospital, y desde el primer año los brotes pues ya habían pues aparecido, sin embargo pues habían sido de forma más aislada, 10, 15 casos tal vez, pero pues nunca nos hicieron caso. Ya habíamos solicitado peticiones pues para hacer un cambio de empresa, que es la subrogada, sin embargo pues tampoco nunca se nos hizo caso, y pues hasta ahorita tuvo que ocurrir un brote de, incluso que nosotros sabemos que son más de 200 residentes los afectados, y las cifras que se han publicado de forma oficial son menores, y pues incluso se habla de un compañero que está operado de apendicitis secundario, pues al mismo proceso que se padeció.
2: Poncho, no sé si quieras hacerle alguna pregunta a nuestra amiga especialista aquí en el Hospital General de México.
0: Sí.
2: Amablemente tomó esta entrevista, Poncho.
0: Sí, Juan. Buenas tardes. Preguntar si únicamente personal del hospital, o ya ha habido pacientes, o si esta es la primera vez que sucede algo así, no únicamente con salmonela, sino cualquier tipo de enfermedad.
3: Sí, justamente como les mencionaba, yo llevo 5 años de residente en el hospital, y desde el día 1 pues habíamos tenido problemas de gastroenteritis con el hospital, sin embargo pues nunca habían sido tantos casos, y pues menos por salmonela, que pues fuera lo suficiente como pues para poder hacer algo, porque ya habíamos metido múltiples reportes a la empresa y pues a nuestros coordinadores de educación, los cuales pues siempre fueron denegados o nunca nos hicieron caso. Igual pues había comentado que sí tenemos fotos pues de cucarachas sobre los vasos, muchas veces cuando llovía se salían aguas negras fuera del comedor, o sea, justo en la entrada, y pues era un foco de infección muy grande, y pues muchas veces esa agua, aparte pues de que eran aguas negras, duraba estancada así hasta una semana, entonces el olor era pésimo y pues las autoridades pues nunca se hicieron responsables. De igual forma, pues nosotros muchas veces tenemos que consumir alimentos pues de la institución, porque las jornadas laborales son muy largas, no tenemos tiempo para salir, muchas veces no se nos permite dejar pues el servicio o el hospital, y más aparte, sumándole a eso, pues la beca es muy corta y varios tenemos que pagar nuestros propios insumos, tanto renta, transporte y pues los alimentos, ¿no? Entonces, pues no nos quedaba de otra más que comer en esas condiciones.
2: Concho, pues aquí está este importante testimonio, no solo la salmonela, alimentos antihigiénicos, sino falta de insumos, falta de todo prácticamente, ellos tienen que sacar de su bolso para sacar adelante este hospital, y la autoridad pues no ha respondido, nos comentaba la doctora.
0: Es indignante que la alternativa a esta comida que ellos pudieran llevar o pudieran comprar, pues no hay forma de hacerlo, obviamente no hay suficiente dinero, pues la alternativa que debería ser accesible, gratuita, pues está contaminada. Juan Enrique, muchísimas gracias.
2: A la orden, Poncho, muy buenas tardes, aquí estamos a la orden.
0: Muchas gracias. Pues hablando de parásitos, de bichos, vamos con Alfredo Pérez, que él en la calle está expuesto a todo tipo de infecciones, pero sabemos que se cuida mucho. Señor Alfredo, no, hombre, reporte vial.
4: ¿Qué? ¿En qué buena estima me tienes?
0: No, me refiero hablando de bichos y parásitos que
4: ahora,
0: hay en las calles.
4: ¿A la culpa? A ver.
0: No, que hay en las calles. Vamos con Alfredo Pérez, que en este momento está en la calle. A eso me refiero, señor Alfredo. Yo sería incapaz de insinuar cosas.
4: No, claro, pero bueno. Mira, te comento que continúa el corte preventivo sobre Avenida Cuauhtémoc, entre Doctor Márquez y la calle de Chiapas, en ambos sentidos. Hay presencia de manifestantes desde primeras horas de esta mañana de lunes. Las alternativas son Avenida Doctor Vértiz, Avenida de los Insurgentes, el Eje 3 Sur o la Avenida Obrero Mundial. También tenemos otro bloqueo en el cruce del Eje 1 Oriente Vidal Alcocer y el Eje 1 Norte, allá en la Alcaldía Cuauhtémoc. Las opciones para evitar estos puntos son Circuito Interior, Avenida Eduardo Molina o el Paseo de la Reforma. Recuerden que todavía se puede verificar los automóviles con engomado rosa, terminación de placas en 7 y 8. El plazo para estas unidades termina el 30 de septiembre. El costo de la verificación, $765. Poncho, amigos del auditorio, lo que tenemos al momento.
0: Señor Alfredo Pérez, muchas, pero muchas gracias.
4: Buenas tardes.
0: Querida audiencia, vámonos a un respirito, pero regresando tenemos una pregunta que seguramente les va a causar mucha reflexión, quizá algo de emoción, porque puede que tengamos premios, puede que sí, puede que no. Ya regresamos.
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10: 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Brian Weiss.
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13: Les recomiendo mucho la película Leonora, basada en la extraordinaria novela de nuestra querida Elena Poniatowska. Con Leonora recibió el premio Biblioteca Breve en 2011, mismo año en que murió la protagonista de esa historia, la célebre pintora surrealista Leonora Carrington. Y bueno, el relato parte de la infancia de Leonora en Lancashire, Inglaterra, donde tenía una vida acomodada. Sin embargo, su naturaleza rebelde e inquieta la llevó a apartarse del camino que habían planeado sus padres para ella, y desde muy pequeña comenzó a dibujar en su tiempo libre, aunque fue hasta su adolescencia cuando empezó a estudiar pintura en Londres. Cuando el nazismo tuvo resonancia en Europa, Leonora fue trasladada a un centro psiquiátrico por el trauma que le ocasionó el encarcelamiento de su primer amor, y durante su estancia en el hospital expandió su proceso creativo al incursionar en la literatura para narrar su cruda experiencia.
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0: Siendo la 1:24, el ministro presidente de la Suprema Corte de Justicia de la Nación, Hugo Aguilar Ortiz, rindió su primer informe a un año de la creación de esta nueva corte. Vamos con Jorge Sánchez con los detalles.
18: Historia de Enfoque, muy buenas tardes. El presidente del Alto Tribunal de Justicia del país, Hugo Aguilar, pues ya rindió su primer informe de labores ante la presidenta Sheinbaum e invitados especiales. En la sede del Alto Tribunal, Aguilar Ortiz sostuvo que ahora las decisiones judiciales se toman con autonomía plena. Hoy podemos afirmar que el Poder Judicial, dijo, es independiente de los otros poderes sin tener que ser distante. Insistió en que el Poder Judicial no atiende encargos, no sigue el pulso de las coyunturas, ninguna agenda ajena, dijo, al texto constitucional, encuentra cabida en el Poder Judicial. Vamos a escuchar.
19: Este año de trabajo ha servido para despejar dudas. El Poder Judicial de la Federación es autónomo, funciona y trabaja para dar resultados que el pueblo demanda. Insistimos, el Poder Judicial no atiende encargos, no sigue el pulso de las coyunturas, ninguna agenda ajena al texto constitucional encuentra cabida en el Poder Judicial. Debemos obediencia a la Constitución y nuestro compromiso es con el pueblo de México. Por eso queremos decirlo con claridad. Los sectores políticos, económicos y sociales de México pueden contar con este nuevo Poder Judicial. Un poder que resuelve con rigor y ofrece certidumbre.
18: Reconoció que con responsabilidad y sentido autocrítico que la transformación del Poder Judicial pues no ocurre de un día para otro, ni se agota con la aprobación de nuevas reglas o con la renovación de sus integrantes. Persisten resistencias, actitudes, entendimientos y formas de hacer justicia con reminiscencias del pasado. Por ello convocó a todas las personas juzgadoras y al personal del Poder Judicial a sumarse a esta nueva forma de entender y hacer justicia. Aprovechó para agradecer a los sindicatos del Poder Judicial porque han asumido con compromiso esta tarea, enfatizó Aguilar Ortiz al subrayar: somos independientes. Vamos a escuchar.
19: Al momento de tomar las decisiones lo hacemos con plena libertad, autonomía e independencia de criterio. Nuestros debates son públicos, los proyectos se conocen previo a las sesiones. Así, el Pleno ha validado normas o ha declarado su invalidez cuando la ha estimado constitucionalmente procedente. Lo hacemos con debates intensos, con votación concurrente, con votos particulares, pero siempre en sesión pública y frente a todos y todas. Se acabaron las sesiones privadas donde se decidían asuntos en la oscuridad. La independencia del Poder Judicial no está en entredicho, se ejerce con firmeza y de cara al pueblo de México.
18: Ya Aguilar señaló que se eliminaron privilegios históricos que se mantenían para ministros y ministras, quienes actualmente integran el Pleno. Percibimos la remuneración de la Constitución, destacó en la conmemoración de su primer aniversario de la nueva conformación del Poder Judicial de la Federación, derivada de la elección por voto popular. El ministro Aguilar Ortiz dijo que recibieron una corte lenta, anquilosada, ensimismada y fuera de la mirada del pueblo, lejos de la fiscalización, la rendición de cuentas y la transparencia que hoy prevalecen, esta transparencia en la corte. Poncho, el reporte que les tengo.
0: Jorge, muchísimas gracias. Ahí está la información de un año de la nueva corte. Y yo les pregunto, hablando de recuerdos, hablando de momentos icónicos del pasado, hace momento pues estábamos platicando de aquella noche de hace, ¿cuántos años quedamos? 2017, 9 años. ¡Ay, qué rápido pasa el tiempo, Gastón! De hace 9 años, aquella noche del 7 de septiembre del 2017, poquito antes de medianoche. Yo estaba, estimado Gastón, en la computadora, estaba editando en mi cuarto con unos audífonos de esos así chonchos que te cubren todo el oído, los dos oídos, y como que dije, ah, caray, como que siento que se movió algo, y de verdad pensé que era, o sea, escuché como algo, escuché muchos perros ladrar, y yo dije, de seguro alguien se está metiendo a la azotea, o sea, algún vecino o algo, pensé que algún criminal ahí, un malhechor, escuché mucho perro ladrando, entonces me quito los audífonos muy rápido, y sentí que me fui para atrás, pero como que ya sabes que el cerebro tarda en entender lo que está sucediendo, y luego pensé, me los quité tan rápido que de seguro por el vacío o algo me mareé, y así como que, ¿qué pasó? Sentí que me fui de lado, y ya cuando volteo a las persianas y veo que estaban balanceándose, dije, no hombre, qué audífonos ni qué nada, y yo siendo provinciano, Gastón, yo sin tener en mi mente la idea de que en Chilangolandia se mueve el suelo, como que la capté y dije, no manches, los temblores de la tele, estos son de los que hablan los chilangos, y corriendo hasta se me sigue balanceando todo, nomás me acuerdo y se siente feo. Entonces yo le pregunto a la gente, ¿ustedes qué estaban haciendo esa medianoche del 7 de septiembre del 2017? Recuerden que un par de días después fue el del 19, pero ese de medianoche, sí, justo como decíamos hace rato, fue el sismo más fuerte registrado instrumentalmente en México en casi 100 años, porque el del 19 fue de 8.1 y este de medianoche fue de 8.2.
20: Los tres sismos del 19 de septiembre, el 85 fue de 8.0 grados, fue terrible, uh-huh, por la magnitud, pero también por la terrible duración. El del 19 de septiembre de 2017 fue de 7.1 y el del 19 de septiembre de 2022 fue de 7.7. Tres temblores de más de 7 grados el 19 de septiembre es una cosa terrible. Pero este, el 17 de septiembre, tuvimos la fortuna de que no pasó a mayores, pero sí es el más terrible que se ha registrado en los últimos 100 años aquí en la Ciudad de México, y fue en las costas de Oaxaca. Uh-huh. El epicentro fue a las 23:49 de la noche.
0: Y allá, lamentablemente, sí hubo decesos horribles.
20: Chiapas fueron muy, muy afectados.
0: Esperemos que ya esto no se repita. ¿Ustedes en dónde estaban? Cuéntenos en el WhatsApp 5585-775574 y volvemos.
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1: The future of sustainability is not a question of possibility, it's a question of...
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3: Muchas gracias por la invitación a todos los expertos que se dedican a los temas laborales de sostenibilidad.
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0: Estábamos hablando, señor Carmona, ahorita fuera del aire, que si pudiésemos regresar el tiempo hace unos 9-10 años, haríamos dos cosas. Uno, estar listos para el sismo de la medianoche del que estamos hablando, y otra, habríamos comprado mínimo un Bitcoin.
29: Con uno hubiera sido.
0: Con uno, y ahorita estaríamos...
29: Hubiéramos puesto tú la mitad y yo la mitad, y ahorita estaríamos...
0: Micha y micha de Bitcoin.
29: Transmitiendo Enfoque desde el Mediterráneo, yo creo.
0: No, hombre, no, hombre, estaríamos exactamente en un yate. Ah, pero bueno, son de estos misterios de los Bitcoins, ¿sí? Más bien de las criptomonedas, incluido el Bitcoin, y ahorita hablaremos de eso precisamente para entender,
29: sí, porque
0: mucho mejor
29: esto. Muchas cosas han sucedido alrededor del Bitcoin, de las criptomonedas, Poncho. Uh-huh. Ciertamente algunas legales y algunas, claro, que han sido una buena opción de inversión para muchos que le saben y que se han atrevido a invertir, pero también alrededor de esto muchos fraudes y muchas cosas negativas que pueden ir desacreditando o que la gente aumente su desconfianza en torno a estas opciones de inversión, Poncho.
0: Sí, y precisamente comentábamos hace rato que en Puebla aseguraron un inmueble con varias cosas, o sea, este fin de semana hubo mucha actividad, pero encontraron un lugar en donde había cientos de equipos para minería de criptomonedas. Preguntaba Gastón que cuántos picos, palas se requiere para minar criptomonedas, y le dije, no, Gastón, no, mejor vamos a entender mejor el tema con Germán Campos, que nos está reportando qué fue lo que se encontró allá. Germán, muy buenas tardes.
30: ¿Qué tal, Poncho? Te saludo con muchísimo gusto, muy buenas tardes. Pues sí, la Fiscalía General de la República, la Marina y la Secretaría de Seguridad Pública aseguraron en Tlaola, ahí en la Sierra Norte de Puebla, un punto pues con la mayoría de población indígena, un inmueble presuntamente dedicado a la minería de criptomonedas. En el operativo incautaron 300 equipos de cómputo que estaban en funcionamiento, un transformador eléctrico y diversas antenas de internet satelital. Actualmente las autoridades investigan si los activos virtuales generados en esas instalaciones sirvieron para lavar dinero proveniente de algún tipo de actividad ilícita, y por eso pues el predio y la infraestructura quedaron bajo el resguardo ministerial mientras concluyen las indagatorias. Y es una situación poco compleja de entender y de poder explicar cómo funcionan este tipo de lugares. Nos decían que básicamente no se trataba, pues el delito principal es el robo de la energía eléctrica que requiere este tipo de instalaciones, que es realmente pues de una potencia pues fuera de serie. Y esto, bueno, pues se toma en cuenta sobre todo por el número de de aparatos que estaban funcionando, pero además del esfuerzo y las características que tienen. Cada vez que alguien compra una criptomoneda, vende o envía ese tipo de criptomonedas, como el Bitcoin y otras, esa transacción debe ser realizada, validada y anotada en algún digámoslo, en un gran libro de cuentas digital, y de ahí de todo esto se deriva pues esta situación. El reto es un reto matemático para poder anotar esas transacciones de forma segura y evitar fraudes. Y ahí es donde se da todo este tipo pues de rompecabezas matemático, que es extremadamente difícil, y bueno, pues la situación es que todas las computadoras de la mina empiezan a hacer millones de cálculos por segundo, Poncho, para adivinar las contraseñas de esos candados, y bueno, pues ahí es donde viene este concepto de minas en todo el mundo. Un poco complejo, pero bueno, pues operaban en Tlaxcala, como les mencionaba, un punto totalmente alejado de la capital poblana, con mayoría de población indígena, y que bueno, pues nada tendría que hacer en una... en un sitio, digamos, con esas características, complejo de ingreso, en algunos puntos son agreste, y que bueno, pues allí básicamente estaba funcionando, robándose la luz, por eso prácticamente los cacharon.
0: Pues qué irónico que por andar poniendo diablitos los cacharan y no por toda la cochinada que andaban haciendo ahí adentro. Germán, muchísimas gracias.
30: A la orden, muy buenas tardes.
0: Muy buenas tardes, y fíjate, Martín, Gastón, que para entender mejor este tema, porque está complejo y es algo relativamente nuevo, agradecemos a Eloisa Cadenas, ella es fundadora de Pexo y pues es experta justo en el tema de las criptomonedas. Muy buenas tardes, Eloisa.
5: Hola, muy buenas tardes, estimados Martín, Poncho, un placer estar con ustedes y con todo su auditorio.
0: Muchas gracias. Pues, primero que nada, ¿en qué consiste esto de montar una granja de criptomonedas? La pregunta es, ¿para qué sirve? Y lo más importante, ¿es legal?
5: Bueno, una granja de minería básicamente existe para poder crear o generar criptoactivos. ¿Qué es lo que se necesita? Pues un conjunto de computadoras de gran capacidad que están trabajando de manera continua, yo te diría 24/7, que están realizando cálculos en todo ese tiempo. ¿Y qué trabajo tienen que hacer? Pues validar transacciones. Cuando validan transacciones, y ya lo mencionaban anteriormente, que es un proceso muy complejo y que, bueno, pues que requiere cálculos matemáticos, que no es que esté una persona haciendo esos cálculos matemáticos, sino que son las propias... son las máquinas las que están trabajando de manera exhaustiva para poder obtener como una recompensa algún criptoactivo. En este caso, bueno, habrá que ver si eran bitcoins o era otro tipo de criptoactivo. Y para dejarlo de forma muy clara, no es que la computadora esté creando estas monedas digitales, sino que es un trabajo que los mismos procesadores están haciendo, y que con eso generan u obtienen como recompensa sus criptoactivos. Estas máquinas requieren mucha energía, mucha energía. Entonces, por eso es que no es que sea ilegal en el país, porque no es ilegal hacer minería de activos digitales, no es ilegal. Lo que es ilegal es el robo de energía y probablemente el uso que se le está dando a esos activos digitales que se generan.
0: Es decir, la actividad de minar, de buscar, conseguir lo que nos comentabas ahorita, vaya, mediante estas computadoras, estas tarjetas, pues no es lo ilegal. Lo ilegal es que te andes poniendo un diablito, jalando electricidad, que tú no estás pagando, y de repente el vecino dice, ah, caray, ¿por qué me llegó el recibo así? Si yo nomás tengo una radio por escuchar Enfoque Noticias. Eloisa, ¿te parece? Te comunico con Martín, él también tiene sus dudas. Vamos a orientar a este chamaco.
29: Eloisa, buenas
5: claro
29: tardes.
5: Claro que sí. Muy buenas tardes.
29: Este caso concreto que apareció en Puebla, porque no es la primera vez, se reportan por lo menos tres ocasiones ya en las cuales se encuentran estas propiedades con las computadoras operando y con la energía eléctrica. ¿Puede pensar que alguien decidió poner este lugar para operar justamente y tratar de tener ganancias, o se presta la interpretación de que pueda ser algo ilegal?
5: Pues mira, yo te diría que, digo, sin tener el dato duro, ya son varios eventos que se han dado en el estado de Puebla, en Texmelucan, en Cholula, en Tehuacán, incluso en el Sindicato Mexicano de Electricistas. Son ya varios lugares. Entonces, ¿por qué lo hacen en esos sitios? Pues porque son comunidades rurales que pueden estar, digamos, apartadas o que se encuentran en sitios pues que no son tan populares, ¿no? Y esto lo hacen probablemente con toda la intención de ocultar el ruido que se genera o que es generado por los equipos para reducir esta vigilancia y evidentemente pues facilitar las conexiones irregulares a las redes eléctricas. Entonces, habría que profundizar por qué lo están haciendo particularmente en estos sitios.
29: ¿Sabes que hay una planta de CFE justamente ahí, una gran generadora en Necaxa, en el municipio de Necaxa, en el estado de Puebla? Yo no sé, y por lo que ya mencionabas, que se ha dicho también esto que apareció cerca, incluso de las oficinas del Sindicato Mexicano de Electricistas, que pudiera tener relación con un acceso a una planta que genera electricidad de manera directa y así no vas a tener la interrupción.
5: Así es correcto. Habría que hacer una investigación muy profunda porque son aproximadamente de 65,000 a 126,000 kilowatts por mes lo que podría estar consumiendo pues una planta con las características que se descubrieron pues en estas últimas 24 horas.
0: Bien, Eloisa, no sé si hay alguna forma en la que, independientemente de el tema de la energía, de la electricidad que están consumiendo estos lugares que operan con la minería de criptomonedas, en algún punto, supongamos que no fuera problema la electricidad, ¿habría algún conflicto, alguien se perjudica de esta actividad de estar minando criptomonedas?
5: Pues que se perjudique a alguien, en realidad no, más bien tiene que ver precisamente con este consumo energético, porque eso es como el elemento primordial de esta actividad. Lo que sí vale la pena pues hacer ese doble clic o seguir, que seguramente las autoridades seguirán indagando, es una vez que se obtienen esos activos digitales, hacia dónde van, porque pues tú generas los criptoactivos o se generan estos criptoactivos, pero de ahí a dónde van. Entonces podríamos también estar hablando de un desmantelamiento de alguna red para en temas de lavado de dinero, ¿no? Y eso puede ser parte también del combate a las estructuras financieras de grupos delictivos. Entonces, como tal, afectar al sistema no, pero sí de alguna forma puede estar relacionado con otro tipo de actividades.
29: Claro. Eloisa, ¿qué recomendarías al auditorio si alguien tiene de repente la curiosidad de invertir, de decir yo quiero saber cómo funciona, tengo este ahorro, quisiera justamente ponerlo a trabajar en estos instrumentos? ¿Qué le recomendarías para que pues también no vaya por ahí a sorprenderse o no los vayan a sorprender con alguna irregularidad en cuanto a inversiones?
5: Pues una recomendación, sin que se interprete como un consejo de inversión, es que primero, antes que cualquier cosa, deben conocer o deben saber qué es lo que están comprando, porque comprar no es un sinónimo de invertir. Entonces, siempre deben hacerlo en instituciones que estén reguladas o que tengan acreditaciones, que sean de confianza. Tienen que hacer su propia investigación, que no estén digamos asesorados o manejados por terceras personas. Hay ciertos tips que de forma en internet se puede buscar información, incluso de si alguien viene y te dice, oye, yo te voy a vender y te vas a volver millonario, pues eso es una mentira, ¿no? Eso es falso. Entonces, siempre todos los usuarios deben primero saber qué es lo que están comprando y segundo, en dónde y a quién se lo están comprando.
29: Claro.
0: Muy bien. Pues, Luisa, te agradecemos esta explicación. Seguramente hay por ahí muchas granjas que no se han encontrado. Ya cuando empiecen a parpadear los focos de los vecinos, podríamos sospechar que por ahí hay una jalando muchísima electricidad. Muchísimas gracias.
5: Gracias a ustedes, que tengan excelente tarde.
0: Igualmente excelente tarde, pues toda una cultura, esto de las granjas de criptomonedas.
29: Mal que, utilizada, Poncho.
0: Mal utilizada. ¿No?
29: Porque finalmente, sí, decía Eloisa, puede prestarse para que quien está ganando dinero a partir de ahí, o a través de estos instrumentos invirtiendo dinero que no tiene un origen lícito. De otra manera lo harían a través, como ya decía, de sitios formales debidamente recomendados. Decías tú que hace 10 años cuánto fue el valor del Bitcoin. ¿Sabes cuánto está hoy un Bitcoin? $79,346.
0: Vamos a traducirlo a pesos para que me desmaye, señor Carmona. ¿Cuánto?
29: $79,346.8 en Bitcoin.
0: Me voy a deprimir. A ver, amigos míos, siéntense. No, ya sé, no. ¿Cuánto costaba hace 10 años? Hace 10 años, nada más para que nos deprimamos. Siéntense, por favor. En el 2016, el Bitcoin... Mira, yo lo recordaba más barato, pero bueno... 11,000 pesos mexicanos.
29: Bueno,
0: pues 11,000. No es que tuvieras que comprar a fuerzas un Bitcoin, podías comprar medio Bitcoin.
29: Sí, un cuartito.
0: Me da un cuarto de Bitcoin, por favor. Medio cuartito de Bitcoin. Bueno, si hubieras invertido 11,000 pesos. Ojo, no estamos, ojo, hay que ser responsables. No estamos diciendo que todas las criptomonedas, es más, el Bitcoin hoy no, nadie te garantiza que va a seguir creciendo. Pero hace 10 años costaba 11,000 pesos y hoy, señor Carmona,
29: $1,000,000.
0: 1,350,000 pesos. Ay, mi
29: ya
0: corazón.
29: Ves, Poncho, y tú invirtiendo que déjame comprar un billete de lotería, que no, el melate, que aquí es más seguro.
0: Y yo en pandemia comprando cubrebocas pensando que iba a ser el negocio del mañana. Y era el Bitcoin, pero bueno,
29: comprando amlitos para regalar.
0: Comprando amlitos, llaveros y...
29: ¿Cómo se llamaba el detente este?
0: Yo si esos 11,000 pesos en lugar de comprarlos en los boletos de la rifa del avión hubiera comprado un Bitcoin, ándale, señor Carmona, ándale, ahorita ¿dónde estaría? Pues ya sucedió, ni modo. Ojo, nadie les garantiza que el Bitcoin suba. O sea, no vayan ahorita a decir, bueno, ya lo que me alcance. No, nadie sabe. Puede que mañana este millón de pesos llegue a 5,000 pesos. O sea, nadie sabe. Entonces...
29: Y hay otros instrumentos iguales que el Bitcoin de otros nombres que también han circulado y bueno, pues ya es otro tipo de inversiones.
0: Acá nos preguntaban que cómo se compran los Bitcoins. Pues hay plataformas para eso. Sinceramente, yo lo digo con todo el respeto del mundo, hay que entender muy bien esto de las criptomonedas. Y no solo eso, entender los riesgos y entonces decir, ok, puede que le invierta esto. Porque hay gente que dice, sí quiero invertir, oye, pero ¿entiendes? No. Y así es como comienzan muchas historias de gente endeudada que termina en problemas horribles porque daban por hecho que las criptomonedas siempre suben y la verdad es que no.
29: Y son de largo plazo.
0: Sí, todas las y no hay ningún banco hay que lo respalde.
29: A 2 o 3 años para que realmente pueda...
0: Así es.
29: Darte algo de rentabilidad.
0: Así es. Mientras sale la Carmona Coin o la Gastón Coin, mejor invierta en otros productos. Bueno, rápidamente ya a una pausilla, siendo la 1:50. Ahorita regresamos y seguimos leyendo sus respuestas.
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0: Estamos de vuelta y por fortuna ya fueron dadas de alta 54 de las 81 personas lesionadas por la explosión de pirotecnia allá en Temascalcingo, en el Edomex, que lamentablemente dejó 10 muertos. Vamos con Alberto Zdip a que nos cuente toda la información de esta tragedia.
16: ¿Qué tal, Poncho? Muy buenas tardes a ti y al auditorio de Enfoque. Así es, pues como lo mencionabas, la explosión de pirotecnia registrada la noche de este sábado en el municipio mexiquense de Temascalcingo dejó un total de 10 personas fallecidas y 81 más lesionadas. Por fortuna, pues ya 54 han sido dadas de alta de los hospitales. Sin embargo, todavía hay algunos lesionados, entre ellos algunos menores de edad en condición grave, pacientes con quemaduras de primero hasta tercer grado, de acuerdo con la información que ha proporcionado la Secretaría de Salud del Estado de México. Hay que recordar que este estallido ocurrió en la comunidad de Santa María Canchesdá alrededor de las 21 horas de este sábado durante los festejos patronales en honor a la señora de la luz. Los primeros reportes de Protección Civil señalaron que material pirotécnico almacenado en un espacio utilizado como bodega detonó y provocó el colapso de parte de una estructura en donde se encontraba pues la gente que estaba celebrando. Todavía se desconocen las causas de este hecho. Celina Castañeda, la secretaria de Salud mexiquense, detalló que las personas lesionadas fueron atendidas tanto en hospitales públicos como privados y aseguró que existe la capacidad para atender a estos pacientes, que inicialmente algunos fueron trasladados a hospitales particulares, pero ya se está gestionando el traslado de todos los que se encuentran ahí a hospitales públicos. Debido a que algunos pacientes presentaron traumatismos craneoencefálicos severos y quemaduras, hasta el corte que se tiene, pues ya se han realizado 8 traslados hacia unidades con mayor capacidad de atención en la capital del Estado de México, Toluca, y otros puntos de la entidad. Aquí podemos escuchar a la funcionaria.
17: Que sepa la comunidad y en específico quien tiene familiares pues que han fallecido y los que se encuentran con lesiones, que los vamos a atender, a dar el seguimiento. Hay algunos que necesitan intervenciones quirúrgicas y estaremos pendientes durante todo el transcurso de su evolución y al pendiente también de la familia para dar la información y que sepan sobre todo de la gratuidad de los servicios.
16: Comentar que para los pacientes con quemaduras de mayor gravedad se estableció coordinación con distintos hospitales estatales ante la posibilidad de que se requieran injertos de piel. En tanto, otros lesionados necesitarán intervenciones quirúrgicas y seguimiento hospitalario. Las autoridades estatales también pidieron a la ciudadanía no realizar donaciones ni responder a solicitudes de centros de acopio que se han difundido ya en redes sociales, pues se asegura que los hospitales y servicios de emergencia cuentan con todo lo necesario. Recordar que pues son hasta el momento 10 fallecidos, 81 lesionados, de los cuales 54 ya fueron dados de alta, y pues por la magnitud de este incidente, Poncho, seguramente se seguirá moviendo esta cifra.
0: Alberto, muchas gracias. Esperemos que lo peor ya haya pasado y que estas personas se recuperen completamente. Muchas gracias.
16: Excelente tarde.
0: Excelente tarde. Amigos, les preguntábamos y les seguimos preguntando, ¿en dónde estaban ustedes aquel 7 de septiembre, medianoche del 2017, cuando se nos presentó de forma horrible ese sismo de 8.2 de esa magnitud y que nos agarró en curva a todos? Algunos estaban durmiendo, algunos apenas iban a dormir, algunos quizá andaban haciendo cochinadas y sintieron un temblor más fuerte del esperado y resulta que estaba temblando. Andrea nos dice aquí por WhatsApp, esa vez salimos corriendo, estábamos en un cuarto. Estábamos en un cuarto piso. La vecina, su marido es parapléjico, así nos dice. La quisimos auxiliar para que saliera. Ella dijo que no, que ella se quedaba. Ah, mira, nada más. Afortunadamente, pues no pasó a mayores. Gaby Ruiz nos dice, estaba en mi casa y como me dormía tarde, salí del edificio de inmediato con mi mamá. Había relámpagos. Afortunadamente, no pasó a mayores ese día. Sí, porque hubo unas luces extrañas en el cielo. Ahorita explicaremos, muchos recordamos que vimos como luces de colores. Alguien ahí decía que las naves espaciales, no, tiene su explicación científica. Ahorita hablaremos de eso. Asu nos dice, sentí muy fuerte el sismo de esa noche, pero sentí más fuerte el del 19. No sé si tenga que ver si fue uno oscilatorio y el del 19 fue trepidatorio y por eso fue más destructivo, o será por la profundidad del epicentro. Dice Asu que ella estaba en el quinto piso y en cuanto escuchó la alarma solo tomó sus llaves, un suéter y bajó corriendo. Dice que llegó a la calle antes de que terminara de sonar la alerta sísmica y sí se vieron muchas luces tipo relámpago en el cielo. Yo pensé que eran cables de los postes los que provocaban esas luces. Ya después supe el significado. Yo también pensé en su momento cuando salí corriendo como loco, pensé que eran los cables de luz, o sea, de electricidad. Yo dije, ya están tronando por las cajas. Y luego no, resulta que fueron algunas cositas que ahorita les vamos a contar. Nos dice ME se llama. Dice, estaba sentada leyendo, se escuchó un silbido, así como cuando el viento está muy fuerte. Y luego tronaron las paredes y las cosas colgadas golpeaban muy fuerte. Todo se movía. Lo primero que pensé es, ya nos cargó el payaso. Ella lo dice de otra forma, pero vamos a traducirlo, que ya nos cargó el payaso, a quien también ya, pues no lo cargó el payaso, bueno sí, su presidente, el payaso es Estados Unidos, les digo por qué. Hubo una votación en la ONU, estimado Gastón. Si yo te digo, oye, ¿te acuerdas del mapa, el mapa mundi, ¿no? El mapa del mundo, el que siempre te enseñaron en la escuela? Pues si yo les digo, imagínense un mapa del mundo, ¿de qué tamaño te imaginas a Estados Unidos? ¿De qué tamaño te imaginas a México, a África, Groenlandia? Pues bueno, ¿ya lo tienen en la mente? Bueno, vivimos engañados, Gastón. Fuimos timados. Ese mapa que todos conocemos, que tenemos en la mente, es un mapa que hizo un cartógrafo en 1569, Gastón. Hace casi 500 años.
1: Gerardus Mercator.
0: Ese mero.
1: Se llama el mapa de Mercator.
0: Mercator. La proyección de Mercator. Lo hizo para navegar y para eso estuvo muy bien en aquel entonces, pero sí, claro, ya no funciona para eso. ¿Por qué? Porque este mapa que usamos todos hoy tiene un defecto enorme. Infla todo lo que está cerca de los polos y apachurra, encoge todo lo que está cerca del ecuador, de la mitad, digamos,
1: claro,
0: ¿no?
1: Y claramente no es una mala intención, simplemente había que pasar a dos dimensiones algo que está en tres dimensiones. Y lo más lógico para él fue hacer este mapa, lo que sí tiene, como dices, de 1569 nadie se había preocupado por hacer un mapa que se acercara un poco más a la realidad, pero bueno, afortunadamente hubo esta iniciativa por parte de algunos países africanos,
0: sí, justo,
1: para que esto cambiara.
0: De hecho, ese mapa, la ONU lo vio y dijo, híjole, pues hay que corregir esto porque no coincide con los tamaños reales de los países. Y de hecho, el viernes pasado, la Asamblea General de la ONU votó a favor con 164 votos diciendo sí, uno votó en contra de cambiar el mapa. Ni siquiera les tengo que decir qué país votó en contra, ahorita les digo, nada más para que lo confirmen. Y esta proyección se llama Equal Earth, o sea, digamos, la Tierra equitativa, ¿no? Y muestra a los países con su tamaño verdadero. Les vamos a decir qué diferencia hay. Por ejemplo, en el mapa pasado, ¿cómo es el pasado? El de siempre, el clásico. Groenlandia y África se ven casi casi del mismo tamaño, cuando en la vida real África es 14 veces más grande que Groenlandia. Es una mentada de mamacita que digas que África tan chiquito y Groenlandia gigante. Dentro de África cabrían Estados Unidos, China, India y buena parte de Europa. Este mapa de casi 500 años viene diciendo lo contrario, que África es mucho más pequeño que todos estos. Y precisamente África tuvo la iniciativa, ¿no? La presentó Togo con el respaldo de toda la Unión Africana y dijeron, estos mapas no son neutrales, porque estos mapas orientan la educación y moldean cómo nos imaginamos el mundo. Un continente o un país que se percibe chiquito, que durante generaciones te dicen, mira, tú eres este país pequeño y las potencias son estos países grandotes, pues también es una manera de influir en nuestra mentalidad. Y de hecho, en este mapa de tamaños reales, Estados Unidos está pequeño y México está grande. O sea, alguien podría decir, espérame. O sea, ¿por qué siempre nos metieron esta idea de que no, pues con razón las grandes potencias son grandes potencias? Porque miren lo gigantes que son. No, amigos míos, es un tema del mapa. Ojo, no se prohíbe nada, no es como que sea obligatorio usar este mapa, simplemente que se invita a la reflexión. Y nada más para que les quede claro, lo que sospechan es cierto, el único país que votó en contra fue Estados Unidos. Para sorpresa de
1: nadie. Pero ¿sabes qué me sorprendió? Pese a que la iniciativa llevó un fuerte apoyo por parte de la Unión Europea, aparte de Estados Unidos, 6 países se abstuvieron.
0: Sí.
1: Dijeron, no, yo no me meto. No. Y mira, son Estonia, Georgia, Lituania, Moldavia, Serbia y Ucrania. Decían que parecía que lo que argumentan esos países para abstenerse es que parecía que hubiera cosas más importantes que esto.
0: Pero tenés...
1: Ucrania decía, tenemos mi guerra, su guerra, 4 años y estamos perdiendo el tiempo. Es lo que sienten estos países, pero no, tienen mucha razón. Esta impresión hacia el año 1800 fue muy importante para hacer te valer, sobre todo si eres europeo o estadounidense, la grandeza que tenían sobre el resto del mundo, ¿no? Y lo que nos da ahora este nuevo mapa es la verdadera grandeza de África.
0: Sí. Psicológicamente debe de ser algo fuerte para ellos y para todos los países que dices, oye, ¿por qué insistes en que yo me autoperciba así? Y ojo, ya antes de irnos, este argumento de habiendo cosas más importantes se ha usado para justificar las peores cosas en la historia, ¿eh? Derechos humanos, claro. Esclavitud, habiendo cosas más importantes, como derecho de las mujeres, habiendo cosas más importantes, oigan, no es como que sea un tema a la vez.
1: Las maten. Ah, claro, es sí. Una iniciativa, es un pretexto muy reutilizado, evidentemente no tiene fundamento, y la parte bonita es que ver de dónde viene esta iniciativa de estos países de África que quieren tener, pues de alguna manera reafirmarse su lugar en el planeta y lo hacen muy bien.
0: ¿Sí?
1: Y la verdad está impecable. Y para aquellos que piensan que Estados Unidos es chiquito, nada más tienen que pensar, Estados Unidos tiene más de 9 millones de kilómetros cuadrados, México tiene 2 millones de kilómetros cuadrados. Por más que se ve en el mapa, los kilómetros cuadrados que tiene el país no han cambiado, siguen siendo grandes, tranquilos, no pasa nada.
0: Sí, andan ahí algunos diciendo, ¡ay, mi percepción del planeta! No, hijo mío, es una hojita y nadie te obliga a usarla. Son 2:04, vamos un respirito.
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0: Estamos de vuelta y decimos aquí con Gastón. Ok, Estados Unidos, tienes toda la razón. Hay cosas mucho más importantes. Para olvidarnos de esto y seguir con lo próximo, vota que sí y ya. No, yo quiero... entonces para ti sí es importante. ¿Cómo son las posturas? Bueno, vamos a la resumidita. Después de que el presidente de Estados Unidos, Trump, difundió un mapa precisamente en el que México aparece cubierto por la bandera de Estados Unidos, obviamente la presidenta Sheinbaum dijo, no, ¿qué pasó, muchacho? Reivindicó la soberanía de México y advirtió que no va a ser colonia ni protectorado de ninguna nación extranjera. En su cuenta de X, antes Twitter, la mandataria escribió, en el mes de la patria reafirmamos que México no es ni será colonia ni protectorado de nadie. Orgullosamente somos un país libre, independiente y soberano. Activistas de Greenpeace México y miembros del colectivo Aquino realizaron esta mañana una manifestación ahí en el Zócalo capitalino para exigir la cancelación de la planta de amoníaco de Topolobampo allá en Sinaloa. Al respecto, la presidenta dijo que la planta todavía no ha sido cancelada, que no existe una decisión definitiva sobre su futuro y que el gobierno mantiene un proceso de diálogo con las comunidades de la región. Escuchemos.
4: Ahora que ha habido protestas, hay un equipo que se envió desde Secretaría de Medio Ambiente, la Semarnat, Secretaría de Gobierno, Conagua y otras áreas, en donde están teniendo asambleas para ver pues cuáles son las solicitudes de la población, qué es lo que piensan, por qué se oponen. Nada a la fuerza, sino siempre todo por la razón. Entonces, pues vamos a esperar todo este trabajo comunitario que se está haciendo para recibir la opinión de las comunidades y que la empresa que está poniendo esta planta pues cumpla con todo lo que se comprometió.
6: ¿La decisión no está tomada?
4: No, bueno.

0: para evitar que en el futuro, ¿no?, junto con otras medidas, se pueda postular candidatos todos los partidos, en todos los partidos, que pues generen suspicacias, dudas, ¿no?, que no tengan autoridad o que tengan una trayectoria proba de personas honradas, presentes, de buen vivir. Instituciones sobre actos presuntamente delictivos por autoridades.
1: Cabe remarcar que seguramente lo dice el vocero de Morena, porque en esta ocasión el alcalde fue del PAN. Si el alcalde hubiera sido de Morena, yo pregunto si el vocero de Morena habría dicho lo mismo. Ahí a lo mejor no, ¿verdad? La Unidad de Inteligencia Financiera bloqueó las cuentas bancarias de Ricardo Velarde Cárdenas, quien fungió como secretario de Economía de Sinaloa durante el gobierno de Rubén Rocha Moya. La UIF también bloqueó las cuentas del empresario inmobiliario Jorge Armando Lizárraga, quien es socio de Velarde en 8 empresas, también allá en Sinaloa. En Guerrero detuvieron a 16 presuntos integrantes de Los Ardillos después del asesinato de 4 personas en el municipio de Juan R. Escudero, entre ellos un agente de la Guardia Nacional. Vamos ahora con Alfredo Pérez al reporte vial y algo más.
2: ¿Qué tal, Poncho? Saludamos al auditorio de Enfoque. Pues ya se cumplen 5 días del mitin de normalistas de Puebla en el cruce de Eje Central Lázaro Cárdenas y Avenida de Juárez para exigir la liberación de un abogado que está acusado de despojo. Como alternativa, pueden transitar por el Paseo de la Reforma o bien Isabela Católica. También se mantiene cerrada la circulación en Avenida Cuauhtémoc a la altura de Doctor Pasteur, esto en la Alcaldía Cuauhtémoc. Hay presencia de manifestantes en las inmediaciones del Hospital General de México. Las opciones son transitar por Doctor Vértiz, Avenida de los Insurgentes, el Eje 3 Sur y Obrero Mundial. Y además, pues ya se registra lluvia, en esta zona. Poncho, te comento que la Comisión Reguladora de Telecomunicaciones actualizó la regulación del sistema de alertamiento celular para incorporar a partir del último trimestre de este año una alerta máxima para fenómenos naturales distintos a los sismos con un sonido diferente al de la alerta sísmica. ¿Qué quiere decir esto? Bueno, pues con la modificación a la regulación también se incorporará una alerta para otros fenómenos naturales como huracanes, inundaciones, incendios, actividad volcánica y deslaves. Además, habrá avisos de protección civil que informarán con anticipación sobre condiciones climáticas adversas, esto con el fin de realizar desalojos con horas o incluso días de anticipación. La recepción de estas alertas no dependerá de que las personas cuenten con saldo en sus líneas telefónicas, ni van a requerir conexión a internet, y por motivos de seguridad ciudadana, los mensajes no se podrán desactivar y las notificaciones aparecerán de forma inmediata en una ventana emergente en la pantalla del celular. Poncho, amigos del auditorio, pues lo que tenemos en esta tarde de lunes.
1: Señor Alfredo, muchísimas gracias, y es momento de recordar a los grandes artistas, Gastón.

0: Gastón, ¿por qué nos recuerdas a esa reina, a esa diva? Poncho, no solo que tú nos recuerdes a ella, sino ¿por qué nos pones esa canción? Vaya. Sí, me refiero a ella, claro.
1: De Gloria Gaynor. Es que el 7 de septiembre de 1943 nació Gloria Gaynor, la indiscutible reina de los años dorados de la música disco. Gloria Fowles, ese fue su nombre original, nació el 7 de septiembre del 43 en Newark, New Jersey, en Estados Unidos. Esta cantante de música disco llegó a las listas de popularidad en primer lugar en los años 70 y en los años 80, y es una cosa espectacular. Gloria Gaynor ha estado 7 veces nominada al premio Grammy, ganándolo en 2 ocasiones. En 1980, por la mejor grabación de ese año, por el inmortal tema que estamos escuchando, I Will Survive. Y en 2020, por el mejor álbum en la categoría de gospel. Fíjate, Poncho, que pasaron 40 años para que Gloria Gaynor ganara su segundo Grammy, lo que nos habla de una extensa y exitosa, y sobre todo constante, carrera. La canción I Will Survive se estrenó en 1978.

0: 1979 y se convirtió en un himno mundial de fortaleza, superación personal y empoderamiento femenino, y años después de empoderamiento de la comunidad LGBTI. La letra de la canción fue compuesta por Dino Fekaris, quien la escribió tras ser despedido de su trabajo como compositor en Motown Records, sintiendo que saldría adelante y podría sobrevivir. Dino Fekaris, junto con el autor de la música, que es Freddy Perren, le ofrecieron directamente y exclusivamente a Gloria Gaynor esta canción para que de alguna manera la incluyera como el lado B, porque ella estaba en ese momento a punto de promocionar su gran sencillo que se llama Substitute, y le faltaba una canción para, ¿te acuerdas que en ese tiempo daban un disco a las disqueras y había en el lado B para incluirlo? Pues decidieron meter a I Will Survive. Bueno, pues la historia cambió,
1: qué bueno
0: que lo pusieron, porque resulta que la canción fue inmediatamente un éxito absoluto en las listas de popularidad. Gloria Gaynor y I Will Survive se quedaron, mucha gente piensa que es el One Hit Wonder de Gloria Gaynor, claro que no lo es así, es una mujer con muchos éxitos, pero fue tal el éxito de esta canción que por eso se ha inmortalizado. I Will Survive acumula más de 1.100 millones de reproducciones en plataformas. La cifra total se divide entre la versión original con 574 millones, la versión estándar que acumula más de 321 millones y tiene otra versión que se llama Legendary Remix con 195 millones de reproducciones. Gloria Gaynor cumple muchos años y estamos encantados con ella, todavía vive y está entre nosotros a sus 44 años de edad.
1: O sea que...
0: ¿De edad? Estoy perdido. Hasta 93 años de edad, perdón.
1: Tendría
0: 83 años de edad, estoy perdido.
1: Es que, como la canción se llama I Will Survive, sobreviviré, sí, entonces ya. No sabemos cuántos años va a sobrevivir o pudo haber sobrevivido.
0: Sí, no, perdóneme.
1: No te preocupes, Gastón, ya somos dos, que quién sabe en dónde estamos, porque ahora va mi fe de ratas. Dije hace rato que el alcalde detenido, Isaac Rodríguez, presidente municipal de Esperanza allá en Puebla, era del PAN, no, era de Morena. ¿Ves que el vocero de Morena en Puebla salió a decir mucho cuidado? Yo pensé que había salido el de Morena a regañar y decir, ¿qué pasó, PAN? Más cuidado. No, el mismo vocero de Morena le dijo a Morena que tuviera más cuidado con sus candidatos porque pues a este exalcalde morenista ya lo agarraron. Ahí está nuestra fe de ratas. Que nos disculpe el partido, el PAN y Gloria Gaynor. Que nos disculpen los dos. Perdón, no somos perfectos. Vamos a una pausilla, regresamos.
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1: Regresamos, vamos ahora con Gloria Aguilar porque lamentablemente 6 pasajeros murieron intoxicados allá en Tultitlán en el Edomex después de que la combi en la que viajaban quedó varada por las inundaciones. Una tragedia, de verdad. Gloria, buenas tardes.
10: Hola, ¿qué tal, Poncho? Buenas tardes, saludos al auditorio de Enfoque. Y efectivamente, 6 personas fallecieron por intoxicación en una unidad de transporte público que prestaba servicio particular y que quedó prácticamente atrapada en una anegación provocada por las lluvias de la noche de este domingo. Las inundaciones en la zona provocaron que la unidad 97 de la ruta 30 quedara atrapada frente a la estación del tren suburbano Cuellamil, la que presentó una fuga de gas al interior, provocando el deceso de las personas que prácticamente se quedaron dormidas. La camioneta de la ruta 30 realizaba un servicio particular en donde los ocupantes al parecer regresaban de un festejo, incluso llevaban pastel, pero al quedar atrapados en una calle sin pavimento y con el agua de aproximadamente 60 centímetros de altura, las malas condiciones de la vialidad provocó que la camioneta quedara varada en este espacio. Fue hasta que se dieron cuenta que la unidad no se movía durante la madrugada, que se acercaron y se percataron de que las personas habían fallecido. Aunque trataron de ventilar la unidad, pues ya no fue posible salvarlas y los cuerpos de emergencia indicaron que ya no contaban con signos vitales. Los cuerpos fueron levantados por peritos de la Fiscalía Mexiquense y trasladados al anfiteatro de Cuautitlán, México, en tanto que la Fiscalía Regional en Cuautitlán levantó el acta correspondiente y en donde te comento ya se encuentran familiares de las personas fallecidas, tanto para declarar, para exigir que se esclarezca pues la muerte de estas personas, así también como para la entrega de los cuerpos que se daría en este caso en el municipio de Cuautitlán, México. Esto es parte de las severas inundaciones que se registraron por las lluvias de este domingo, que afectaron también la vía López Portillo en más de 3 kilómetros, esto en Tultitlán. En la zona de Chalco, el pueblo de Cuautitlán también se vio afectado por las lluvias, así también como el municipio de Tlalnepantla, en la zona de Arboleras, en donde también el agua alcanzó hasta 60 centímetros de altura y en donde varios vehículos quedaron varados. Llamó la atención un vehículo que en la zona industrial de Cuemacla prácticamente se fue sobre un socavón, esto en el municipio de Tultitlán, afectado precisamente por estas lluvias que se dejaron sentir durante la noche de este domingo. Te comento que, como siempre, las autoridades después del niño ahogado quieren tapar el pozo y en estos momentos ya están realizando trabajos para sacar el lodo de la calle en donde quedaron estos cuerpos de las 6 personas para tratar de emparejarla y limpiar la zona cuando ya hubo 6 personas fallecidas. Este es mi reporte hasta el momento, Poncho.
1: Gloria, muchas gracias por esta trágica cronología, de verdad que da coraje, da impotencia, pero es lo que sucedió. Muchas gracias.
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1: Señor Fernando Espinosa, muy buenas tardes.
11: ¿Cómo estás, Poncho? Muchas gracias. Muy, muy buenas tardes. A propósito del tema del lodo, de los lodazales, lo que pasó en Nepal, terrible, ¿no? Mañana empieza la Champions. Mañana empieza Champions League, todos los partidos de Champions, y yo no he visto nada más, pero todos los partidos de Champions van a tener de forma como un homenaje y un reconocimiento y con mucho dolor un minuto de silencio para todas las víctimas de Nepal.
1: Claro.
11: Que están, que aparte, pues evidentemente hay cifras terribles, o sea, ya que es una semana y fracción, ¿no? Pues evidentemente están muertos. Pero de repente nos ponemos como aquí en México, son desaparecidos, pues es que están muertos. están olvidados, están, no hay forma. Imagínate, metes una pala y sacas pedazos de gente, ¿no? O
1: sea, ¿Cómo identificas, cómo haces categorías, ¿no? Cómo dices, y va a sonar de muy mal gusto, pero una tragedia así es, ¿cuántas personas hay aquí? O sea, esto que encontré, estos restos son de una persona, de varias.
11: De varias.
1: O están repartidas. No, es algo horrible.
11: Es terrible.
1: Sí, sí, sí.
11: Así es de que, bueno, pues mañana entonces minuto de silencio que inicia la Champions por la tragedia de Nepal. Bueno, que se acuerden de ellos, ¿no? Porque luego nos olvidamos, ¿no? Lo vemos tan distante y tan lejano y nos olvidamos. ¿Y saben ustedes la tragedia que están viviendo hoy? Los que... Bueno, en fin, es un tema bastante difícil. Les hablaba justamente de el Gran Premio de Italia de Fórmula 1 con Kimi Antonelli. Kimi, ¿sabe por qué se llama Kimi? Por Kimi Raikkonen, que aparte es muy contemporáneo nuestro, Gastón, amigos, porque Kimi Raikkonen fue un piloto finlandés muy famoso, ¿no? Muy, muy famoso. No de los mejores números, pero un gran piloto. Un piloto finlandés. Bueno, por eso se llama Kimi Antonelli, él es italiano, pero el nombre de Kimi lleva en honor, así se lo puso su papá, que también era piloto profesional. Y este chavo la está rompiendo en serio. O sea, debuta 2025, se mete al equipo de Mercedes, debut como piloto oficial de Mercedes 2025. Hoy está liderando contra muchos otros grandes como Lewis Hamilton, como Max Verstappen, que por cierto ayer queda tercero en la carrera de Monza. Y gana después de 60 años. Miren, no ha tenido los mejores pilotos Italia no ha tenido los mejores pilotos en la historia de la Fórmula 1. No han sido los mejores. Pero ha tenido 3, 4 que han sido importantes. Y este va a ser el mejor. Kimi Antonelli. Sígalo muy de cerca, pero este va a levantar pronto el trofeo de campeón de este año. Y ha ganado en Italia, en Monza, que esto les hacía mucha, mucha falta cuando Italia, pues es un lugar de autos, ¿no? Todas las de los lugares donde evidentemente es la construcción de automóviles más importante, pues te vas a Italia, te vas a Alemania, te vas a Suecia y te vas a Estados Unidos. Y bueno, pues lo hizo de maravilla. Decirles, oiga, ¿qué está pasando con el América? Pierde con León, pierde con Monterrey. ¿Es Toluca campeón? No, ¿será realmente esto lo que está pasando en el fútbol mexicano? A ver, ¿por qué no le invierten los dueños una lana importante a la América cuando estás hablando del equipo más importante? Es decir, felicidades al Toluca y a Mohamed, que tiene 6 títulos ya con los Diablos Rojos. ¿Pero por qué no le inviertes al equipo más importante de México? Porque Chivas puede ser el más popular. A mí me gusta el Guadalajara, pero América es el más importante, porque ese, a Poncho, que no sabe de fútbol, le encanta saber si ganó o perdió la América. Es decir, esa es la importancia de un equipo grande.
1: Sale del mundo deportivo. O sea, la América es... eres indiferente ante la América, hombre.
11: Sí, sí.
1: No,
11: sí,
1: para
11: sí.
1: Bien o para mal, pero ¿cómo quedó la América?
11: Exacto, exacto. Entonces, no puedes perder con León 1-0 ayer. Y lo digo con respeto para los seguidores de León. Y los que le ganaron el anterior fue el Monterrey con ayuda del árbitro, eso ya lo platicamos, pero no debe haber pretexto en un equipo grande. Entonces, ¿qué está pasando con el América? Cuarto lugar, o sea, de los cuatro últimos, cuarto lugar, el América, que además es líder en la Liga Mexicana. Por eso está medio raro esta condición. Decirles, por otra parte, que hablábamos lo de Roger Goodell, este joven que estudió economía, aparte estudia en una universidad en Washington, que en Washington Estado, que no es pues de las más populares. No estás hablando de Harvard o de la Universidad del Sur de California, no estás hablando de las de mayor prestigio, estás hablando un cuate que se clavó y de repente, fíjate cómo se manejaba condiciones de hacer cartas, solicitudes en cartas. Te estoy hablando de hace 28 años. Pero hacían su carta los que estaban buscando su servicio social, uh-huh, para ir a los medios de comunicación. Y así es como entra, como becario a la NFL. Así es como llega como becario a la NFL. Y después se convierte, desde el 2006, se convierte en el CEO o en el representante máximo de la NFL, Roger Goodell. 67 millones de dólares más o menos al año es lo que cobra. Que sí ha tenido muchas, muchas cosas. Hoy tenemos fútbol americano en México, en Reino Unido, en Alemania, en España, en Australia, en Francia va a haber este año ya, en Canadá, en Irlanda. O sea, la expansión ha sido bárbaro.
1: La beca mejor invertida de la historia.
11: Mira,
1: ¿no?
11: Tiene en YouTube nada más hay de la NFL Live, nada más 10 millones de suscriptores, ¿no? Entonces estás hablando de un tipo que tiene un potencial en la cabeza, que lo que busca es generar y generar y generar millones de dólares, 9,000 millones de dólares ha llevado a la NFL en el último año meramente, solamente en el último año. Ese es Roger Goodell, que tiene 3 años más al frente, o que amplió su contrato, extendió su contrato 3 años más al frente de la NFL. Mañana en el Deporte Blanco, mañana Carlos Alcaraz en octavos de final ante Ben Shelton, que eliminó a Tsitsipas. Está jugando muy bien Ben Shelton de Estados Unidos. Aparte dicen, también queremos, como en Italia, Kimi Antonelli, también queremos que haya un estadounidense que se quede con el título del Abierto de los Estados Unidos. ¿Se acuerda de Andre Agassi? ¿Se acuerda de Pistol Pete Sampras, de Michael Chang, de John McEnroe? Bueno, pues eso sí ganaba, ¿no? Y se quedaron con títulos en propia casa. Y en este caso, pues sí han fallado. Han buenos tenistas estadounidenses, pero han fallado en el último momento. Vamos a ver si Ben Shelton aprieta frente a Alcaraz. Hoy juegan Iva Jovic y Coco Gauff. Coco Gauff ya ganó dos Grand Slam, y uno de ellos fue en el 2023, ganando el Abierto de Estados Unidos. Coco Gauff va a tratar de quitar a Iva del camino, que además, pues este es un es un enfrentamiento entre dos estadounidenses. Y así dejamos los deportes. Entonces va a ser una semana muy interesante por Champions. Va a ser una semana muy interesante porque ahora sí vamos a tener completos ya todos los partidos de la Liga MX. No tuvimos 4 encuentros porque estábamos en los partidos de la Leagues Cup, que, insisto, felicidades a Diablos Rojos de Toluca. Los deportes, Poncho, muchas gracias.
1: Señor Espinosa, muchísimas gracias. Siendo 2:30, pues ya casi prácticamente 29 sube a 30. Pues sí, son 2:30, 2:30, ya volvemos.
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1: Vamos hasta el Hospital General de México con Juan Enrique Velázquez. Buenas tardes.
17: ¿Qué tal, Poncho? Saludos, amigos de Enfoque. Pues continuamos aquí y hay buenas noticias en materia vial. Los residentes que se quejaron durante varias horas aquí en este cruce de Avenida Cuauhtémoc y Luis Pasteur, precisamente en inmediaciones de este hospital, pues ya se retiraron a sus labores y bueno, se retiraron sin que recibieran ninguna respuesta de las autoridades. Pero lo bueno de esta situación es que ya está liberada la Avenida Cuauhtémoc en este punto donde nos encontramos. Poncho, amigos de Enfoque, todavía hay tránsito, obviamente rezagado, pero ya está abierta esta importante arteria vial. Es el reporte que tenemos, Poncho, amigos de Enfoque.
1: Bien, Juan, muchas gracias. Ya está libre. Ya se está liberando más bien la zona del Hospital General. Vamos ahora a darle la bienvenida y un agradecimiento a Abraham Madero. Él es director ejecutivo de Early Institute, porque parece mentira, parece parte de una película de terror, pero hoy, todavía en este año, las mujeres en algunos lugares del mundo, en muchos lugares del mundo, no son vistas como sujetos que gozan derechos humanos, sino que son consideradas una mercancía. ¿Para qué? Ya sea con temas de reproducción, con temas incluso, pues casi como de compraventa. Es un tema inhumano, horrible y asqueroso. Pero pues poco a poco se habla de esto y poco a poco se ve una luz al final del túnel. Abraham, muy buenas tardes.
18: Buenas tardes, Poncho. Gracias por invitarme en tu espacio.
1: Abraham, lamentablemente, a pesar de esta horrible realidad, hay una convicción en muchas personas del mundo de que el cuerpo de las mujeres no es materia de contrato, ni los niños son una mercancía, y por esto mismo la semana pasada se llevó a cabo aquí en la Ciudad de México la cuarta conferencia internacional de la Declaración de Casablanca, ¿no? Que es un instrumento internacional, un evento internacional en donde representantes de 73 países de todo el mundo le exigen a todos los gobiernos la abolición, la prohibición, que termine la explotación de mujeres con fines reproductivos. ¿Cuál es la velocidad con la que estamos intentando reparar esto, Abraham, o todavía falta bastante?
18: Gracias, Poncho. Efectivamente, hiciste un muy buen resumen. En México particularmente, la llamada, mal llamada, maternidad subrogada o esta figura de los vientres de alquiler, que no es otra cosa más que una forma de explotación de mujeres con fines reproductivos. Hay que decir las cosas como lo que son. Uh-huh. El lenguaje es muy importante. En México particularmente ha pasado un fenómeno muy propio de este tipo de industria, porque eso es una industria que se dedica a ubicar países, zonas, entidades, ciudades que tengan diversas características. La primero, como un bajo estado de cumplimiento del Estado de Derecho, o que las normas sean deficientes, que haya vacíos regulatorios, que incluso existan zonas rurales, o se identifique con claridad que en determinadas regiones viven mujeres en zonas de marginación o de necesidad económica. Y es ahí donde estas industrias, esto ha ocurrido en más de 2-3 décadas a nivel global. Pero en México pues tenemos desde la mitad de los 90s que concretamente se ubicaron en Tabasco, ¿no? Clínicas que tienen un modo de operar muy particular porque ofertan servicios de reproducción, servicios de atención a la salud a la mujer, de fertilidad, pero dentro de su menú, por así decirlo, de su carta de servicios, ofrecen esta forma de explotación, que es rentar mujeres, que están todas, en todos los casos, Poncho, mujeres que necesitan dinero, ¿no? Claro. Que requieren, que están en nuestra necesidad, las rentan, y sobre todo a través de algunos intermediarios contactan parejas que en su gran mayoría son de origen extranjero, que en sus países no pueden hacer esto lógicamente, pero que por la legislación mexicana y los vacíos regulatorios, pues está proliferando este mercado, ¿no? Han pasado 12 años aproximadamente, Poncho, desde que nosotros dimos a conocer el primer informe para documentar esto, desde el punto de vista legal, documental, obviamente en la investigación, casos reales, y desde entonces no hemos dejado el tema, hemos insistido en diversos momentos en el Congreso de la Unión con iniciativas para prohibir esta práctica, ¿no? Como bien lo apuntabas, el objetivo de la declaración de Casablanca, que Early Institute fue el anfitrión en este año, de recibimos a más de 100 especialistas de todo el mundo, todos ellos expertos en temas de derechos humanos, derechos de las mujeres, en primera infancia, reproducción asistida, y todos muy claros en una premisa: se necesita prohibir esta práctica, no regular, no tolerar, prohibir, porque detrás de esto hay un mercado oscuro que trafica con bebés, que renta y usa el cuerpo de las mujeres sin ningún tipo de control y en violación sistemática a sus derechos.
1: Algunas personas, Abraham, los he escuchado opinar, comentar cosas como, y mira, ni siquiera voy a juzgarlos, porque también desde la ignorancia se puede fomentar cosas horribles, aún pareciendo bien intencionadas, cosas como, bueno, pero es que si estas mujeres aceptan rentar su vientre, es un derecho, si ellas quieren, si lo firman, si es una forma de mantener a su familia. A ver, no, el común denominador de lo que tú acabas de decir en México y en todo el mundo es, son mujeres de escasos recursos, son mujeres que necesitan dinero. Yo no conozco el caso de alguien que diga, tengo ganas de sacrificar mi salud, de desgastar mi cuerpo para tener un bebé y luego venderlo. Nadie lo hace por ganas, no es el sueño de ninguna persona, es la necesidad, es una especie de violencia económica.
18: Es correcto, Poncho, y aquí hay que aclarar socialmente este tema. Me parece muy importante lo que dices, porque desde luego no es nuestra postura, nunca la ha sido, estigmatizar o juzgar o criticar a aquellas parejas que legítimamente quieran tener un hijo y no puedan hacerlo. Pero hay leyes y hay principios. De entrada, México tiene suscrito tratados internacionales, concretamente el protocolo facultativo que prohíbe la venta de niños con cualquier fin, trata, explotación, pornografía, venta ilegal de cualquier tipo. Es derecho vigente, en donde es muy sencillo: en México no se puede establecer un contrato cuyo fin último sea vender a un bebé. No puedo vender un brazo, no te puedo vender una pierna, no puedo venderte a mi mamá y no puedo vender un niño recién nacido. Está prohibido, eso es derecho. Y estos contratos con apariencia de buen derecho, es decir, parece que persiguen un fin adecuado y eso, lo que hacen, nos hemos analizado, Poncho, cada uno de estos contratos, sus cláusulas son de terror. El objetivo, las limitaciones que le ponen a las mujeres, les limitan gran cantidad de sus derechos, incluso la convivencia familiar, su salud, su sexualidad, y les prohíben mantener algún tipo de apego, les imponen requisitos de salud completamente contrarios a su dignidad y a la propia ley de violencia obstétrica y de contra las mujeres, ¿no?, que prevé precisamente formas de violencia obstétrica. Y al final, aquí cae una pregunta que yo quisiera que el auditorio se quede con esta reflexión. El deseo de tener una hija o un hijo no puede estar por encima de los derechos humanos reconocidos. La filiación es una institución clave, y cualquier persona adulta que desee tener un hijo y no pueda tenerlo, hay otras figuras que el Estado como mexicano, los estados, los códigos civiles prevén para que se verifique la idoneidad de una adopción, se verifique que esa familia es la adecuada para un menor. Yo le preguntaría a tu auditorio que nos escucha, Poncho, pues los padres que afortunadamente pudieron tener a una hija o un hijo por la vía de la adopción, que recibieron a una niña, a un niño en su casa. Son historias de vida maravillosas, la gran mayoría de estas, pero pregúntales todo lo que todo lo que se les verificó, uh-huh. el proceso legal que tuvieron que pasar, las pruebas, los requisitos y obviamente una serie de cuestiones legales que tienen un objetivo, garantizar que la filiación se cuide. Entonces, y por el otro lado, con esta figura de explotación reproductiva, nada de eso pasa. Aquí quien puede hacerse la filiación, entre comillas, es quien tiene dinero. Y no se verifica en dónde están los papás. Muchas veces los niños son expulsados del territorio nacional de manera clandestina para llevarlos a sus países donde están los contratantes, porque lo hacen por internet. Es un mercado completamente ilegal y que durante todo ese proceso se violan derechos tanto de mujeres e, insisto, de niñas y niñas que nacen por esta práctica.
1: Esperemos que poco a poco estos eventos, estos esfuerzos nacionales e internacionales hagan, bueno, que tomen acciones, vaya, que hagan que los gobiernos tomen acciones. Y algo muy importante que ya se está haciendo desde ahorita, Abraham, es la conciencia. Ya cada vez más personas justifican esto mucho menos, se entiende mucho más, se deja de normalizar y esperemos que sea el primer paso de la abolición de este y muchos otros temas. Estimado Abraham Madero, director ejecutivo de Early Institute, muchísimas gracias.
18: Gracias, Poncho. Gracias por fijarte en nuestro trabajo y hacer eco de este importante tema. Muchas gracias.
1: Muchísimas gracias. Nos vamos ahora con Ernesto Gloria porque los maestros respaldan los programas de la nueva escuela mexicana y el que también se llama La Escuela es Nuestra. Buenas tardes.
19: Muy buenas tardes a todos. Así es, profesores ganadores del premio ABC, impulsado por la organización Mexicanos Primero, orientado a reconocer proyectos que influyan en la construcción de escuelas democráticas y que impacten en la mejora de aprendizajes, respaldaron los avances dejados al momento por el programa La Escuela es Nuestra. Aunque reconocieron que es un proceso incipiente, resaltaron la llegada de recursos a disposición de la comunidad estudiantil para mejorar la infraestructura. Así lo reconoció Erika Vázquez, ella es supervisora escolar de una zona indígena en Chiapas, quien comparó las gestiones que anteriormente se tenían que hacer para poder allegarse de recursos. Aquí sus palabras.
20: Pues desde el 2020, el programa de La Escuela es Nuestra, pues ha llegado directamente a las comunidades, a las escuelas. Yo recuerdo en mis tiempos de directora salir a gestionar los recursos, cómo costaba llegar ante las dependencias. Ahora llega este recurso y en mi recorrido en la zona escolar, pues afortunadamente tenemos ya mejores condiciones de infraestructura, me refiero a baños, aulas, techados, pero pues sí hacen falta otros servicios, porque todavía tenemos escuelas sin agua, sin luz, pero se está haciendo algo, o debemos de tener muy claro, hacer lo que nos corresponde para que la escuela sea digna para nuestras niñas y nuestros niños.
19: Cuestionada del nuevo modelo educativo y del impacto que este ha tenido, señaló que la diversidad de escenarios que hay en el país lo hacen heterogéneo. Reconoció que los gobiernos y los planes cambian, pero afirmó esos cambios. A final de cuentas, depende de quienes están en las aulas, al frente de los alumnos. Dijo que se está visualizando prácticas que están dando resultados. Destacó entre ellos el modelo humanista de inclusión y al alcance de todos. Son factores a resaltar. Por su parte, el profesor de escuela multigrado, que es un sistema donde un solo docente atiende a diferentes alumnos de distintas edades y nivel escolar, Jesús Lara de Yucatán, afirmó que la inclusión en este nuevo modelo ha jugado un papel importante para el desarrollo de las comunidades. Lo escuchamos.
21: La nueva escuela mexicana empieza a mirar las escuelas multigrado, pero que un programa a nivel nacional empieza a contemplarlas sí es algo importante. La autonomía profesional que se nos propone a nosotros como docentes multigrado también nos abre un camino interesante de revalorizar todas las prácticas que nosotros hacemos y que nuestras prácticas, junto con el premio ABC, sean valoradas a partir de la nueva escuela mexicana.
19: Óscar Alvarado, él es docente de telesecundaria multigrado rural en Sinaloa, reconoció que el nuevo modelo escolar ha permitido incluso, Poncho, generar entornos seguros al interior de los planteles para buscar influir en las realidades que enfrentan las comunidades escolares. Reconoció que ante un problema de inseguridad y violencia, como los maestros, tienen la capacidad de crear ambientes que protejan a sus propios alumnos. Pues es el sentir, Poncho, de estos maestros que vinieron hoy a la Ciudad de México a recibir este premio otorgado por la organización Mexicanos Primero. Y bueno, pues aquí sus palabras que compartieron con el auditorio de Enfoque Noticias.
1: Bien, Ernesto, tenemos aquí un temita. Me quedé sin palabras con esta información. Ernesto, Gloria, muchísimas gracias.
0: Me imagino, Poncho, buenas tardes.
1: Buenas tardes, un buen avance de educación. Hasta aquí andamos en mil cosas, estimado Gastón. Me quedé esperando como que, ¿qué fue lo que dijo? ¿Qué fue lo que dijo? Pero no, hasta ahí llegó. Fíjate que a veces las personas no dimensionamos la inversión a largo plazo que es todo el tema educativo. Decimos, bueno, pero es que los niños, bueno, pero es que la chaviza, bueno, pero es que necesitamos que los niños saquen 10 o 9 y tener un promedio general más alto que otras escuelas, que otros países, pero lo que hoy aprenden los niños en el aula, vamos a verlo de aquí, vamos a imaginar, en 20 años, esos niños van a ser los que van a estar produciendo y los que nos van a estar, los que van a estar haciendo lo que hoy hacemos nosotros. O sea, llevando el país 20, 30 años y puede que en el futuro digamos, híjole, ¿por qué no nos preocupamos más por la educación? ¿Por qué hace 30 años no exigimos mejor educación pensando que era solo una estadística, una exigencia genérica más al gobierno y no el futuro del país? Que a veces suena como una frase choteada, pero sí es la verdad.
5: Claro, no le quita lo cierto, ¿no?
1: No, sí, claro.
5: Frase gastada.
1: Las dos cosas.
5: Nos puede hasta fastidiar un poco, pero no, es cierto. Por más frase que sea hecha,
1: es
5: vamos, ¿en manos de quién vamos a estar en 30 años?
1: Ajá. Uh-huh. Pues hablando de largo plazo, no a 30 años, pero sí a un año, mañana llegará el paquete económico para el 2017 allá en San Lázaro. Sergio, ¿qué dije? 17. Mira, es que habemos personas tan nostálgicas que insistimos en vivir en el pasado 2027, el próximo año. Sergio Perdomo nos va a adelantar, híjole Gastón, ¿habrá o no habrá aumento de impuestos?
5: Electoral, yo creo que no.
1: Ay, a lo mejor no. Sergio, buenas tardes.
22: Hola Poncho, ¿cómo estás? Un saludo a la audiencia. Pues estamos fuertes en el mes patrio porque fíjate que sin ser una iniciativa preferente de la Presidenta de la República, se aprobará en este mes la doble nacionalidad. Mañana estará ya el proyecto de dictamen y hacia el miércoles se aprobará en comisiones y pronto va al pleno, lo anuncia Ricardo Monreal Ávila. De esta manera se le da paso a la iniciativa de la Presidenta Claudia Sheinbaum, iniciativa para establecer que quien ejerza la titularidad de las gubernaturas o la presidencia de México no tenga doble nacionalidad y, por tanto, un conflicto de interés con una nación extranjera. Es la voz de Monreal.
23: La decisión de modificar la Constitución en esta materia de la doble nacionalidad. Nosotros vamos a respaldar el proyecto, o sea, no les debe quedar duda a nadie de que vamos a respaldar la iniciativa que nos enviara la Presidenta de la República. En Morena estamos convencidos que es necesario en este mes de la patria tener muy clara la vocación de la República y establecer estas prohibiciones para que un presidente de la República o un gobernador o una jefa de gobierno no tengan doble nacionalidad o puedan estos que aspiran renunciar antes a una de ellas, solo prevalecer la mexicana.
22: Y bueno, Poncho, fíjate que a la oposición no le gusta nadita la iniciativa de la presidenta. Vamos a escuchar a la coordinadora de MC, de Movimiento Ciudadano, que en un tiempo fue la lideresa nacional del PRI. Ella se llama Ivonne Ortega Pacheco. Escuchemos cómo dice no a la doble nacionalidad que se quiere eliminar por parte de la iniciativa presidencial. Escuchemos.
24: Me parece una frivolidad. Por ejemplo, podemos preguntar, ¿cuántos mexicanos tienen doble nacionalidad? ¿Cuántos de ellos quieren ser candidatos a gobernadores y candidatos a presidente de la República? Me parece que se pierde el tiempo en esta Cámara en cosas frívolas y no se atiende lo que verdaderamente importa. Estamos hablando del tema de seguridad, el tema de los desaparecidos, el tema de los medicamentos. De eso debemos de hablar y de eso debería dedicar el tiempo esta Cámara de Diputados a las cosas que verdaderamente sí le pueden cambiar la vida a los mexicanos y no las frivolidades.
22: Poncho, pues así está el tema de la doble nacionalidad, lleva vía fast track y se va a aprobar pronto en la Cámara de Diputados. Es una reforma en materia constitucional y ya lo anunciaste al inicio, mañana llega el paquete económico a las 6:00 p.m, un poquito después. El año pasado llegó hacia la medianoche porque es el tiempo límite pero mañana dicen que a las 6 de la tarde estará el secretario de Hacienda. Ricardo Monreal está anunciando que no vienen aumentos de impuestos, que no habrá sorpresas, así es de que viene un año electoral el próximo año y no queremos impuestos, pues es lo que dice la mayoría de los mexicanos. Poncho, lo que te tengo esta tarde.
1: Estamos de acuerdo, no queremos impuestos, pero sí hay que dejar algo bien claro. Justo lo decíamos hace rato con el argumento de la ONU y el tema del mapa. ¿Qué dijo Estados Unidos? ¡Ay, frivolidades, habiendo temas más importantes! Bueno, yo creo que esta cuestión de la doble nacionalidad es importante. Habrá algunos que piensen que no. Yo creo que sí lo es. Que la oposición diga, habiendo cosas más importantes, ¿por qué discuten esto? Bueno, entonces, que se apruebe y ya. Más bien, que digan que están en desacuerdo. Y que digan por qué. A mí, algo me brinca mucho. La tergiversación de lo que mandó la presidenta. Nadie está diciendo que está prohibida la doble nacionalidad. Nadie está diciendo que te van a quitar un derecho. Están diciendo, las personas que quieran ser candidatas a presidente, gobernador, jefe de gobierno, tienen que tener únicamente la nacionalidad mexicana, más todos los requisitos que ya conocemos. No le están quitando nada a la enorme, vamos a ver, 99.99999% de personas con doble nacionalidad no perdieron nada, no van a perder nada. Solo esa persona que diga, ah, pero es que yo quiero ser presidente, ah, ok, claro que puedes, nada te lo impide, solo que debes tener solo una nacionalidad, tienes que renunciar a la otra. Alguien dirá, ¿eso es garantía de que sean buenos presidentes? No, definitivamente no. Hemos visto muchos gobernadores, presidentes municipales, alcaldes, presidentes de la República, que solo tienen la ciudadanía mexicana y defienden intereses de otros países. No es garantía, pero sí debería ser, creo yo, un requisito, o deberíamos estar hablando de ese requisito. Y lo que a mí también me ilustra gran parte de esta discusión doble moral es, ¿por qué hace un par de meses si estábamos discutiendo, ¿será que todos los mexicanos podrían votar? ¿Deberían votar? Y entonces ahí sí se abre la conversación. Ah, es que a lo mejor sí, con un examen, porque no todos deberían votar. Y cuando se dice, oye, este es el requisito para que tú seas votado, entonces no hay disposición a esa conversación. ¿Por qué? Cuando se discute el derecho de los más vulnerables, entonces sí hay que discutirlo. Y cuando se discute un derecho que nadie le está quitando a la gente que tiene doble nacionalidad, entonces se toma como una agresión contra un derecho cuando no es así. Por eso este argumento de hay cosas más importantes me parece que es una forma muy tibia de decir estoy en desacuerdo, pero no lo quiero decir. Pasa muy seguido. Oigan, qué rápido pasa el tiempo. ¿Cómo que 5:55? Estimado Gastón, ¿qué te parece si leemos algunos de los comentarios que nos dice nuestra querida audiencia sobre qué estaban haciendo en aquella noche fría y oscura de hace 9 años, 2017? Ahora sí no me equivoqué porque llevo todo el programa diciendo el próximo año 2017. No, es que yo tengo ahí la cabeza medio revuelta. ¿Qué estaban haciendo a medianoche cuando nos agarró el sismo? Eduardo nos dice, yo fui el único que salió corriendo de la casa. Mi hijo me siguió, pero se quedó junto con el perro en la puerta por si el movimiento era severo. Mi esposa no se movió del cuarto. Es difícil saber cómo va a reaccionar uno, la verdad sí. Por más eventos de simulación, más simulacros que se hagan, a la mera hora no es lo mismo. Rox nos dice, yo tomo cierta... No lo voy a decir porque... Eso es con receta, entonces no va a ser que alguien se autorrecete eso. Cierto medicamento para dormir. Y dice, poco antes del temblor, ya me estaba levantando con mucho trabajo para ir al baño, así que el sismo me agarró en el baño, semidormida. Un vecino me tocó la puerta, me ayudó a salir y todo fue muy rápido. La verdad es que yo quedé con vértigo, así como cuando sientes que se te mueve el suelo. Como un año y medio, yo creo, casi 2 años con vértigo, y me acuerdo que una amiga nos invitó a una sesión con una psicóloga, Porque éramos muchos y quedamos con vértigo. O sea, algunos me decían, ah, entonces quedaste con el trauma de que vuelva a temblar. Y yo, no, te juro que no. Entonces tienes miedo a que en cualquier momento suene la alerta sísmica. Y yo, te juro que no, solo que todo el día siento que se me mueve el piso. Y entonces con la psicóloga estábamos hablando, a ver, Poncho, ¿tú qué sentiste en ese instante? Algunos, por ejemplo, algunos decían, es que yo sentí que mi familia se podía morir. Y, ¿y en qué lo expresaban? En el ruido a la alerta sísmica. Y otros decían, no, es que yo esa noche sentí miedo de que no iba a lograr mis sueños a futuro. Ah, ¿y en qué lo externas? No, pues que cada vez que veo un poste, me acuerdo de eso, ¿no? Uh-huh. O sea, cada quien, en mi caso, yo sentía que se podía abrir la tierra. O sea, mi miedo, me dijo la psicóloga, a ver tú, joven Alfonso, tu miedo no es que se te caiga un poste o que se caiga un edificio o que te aplaste algo. Uh-huh. Yo le dije, es que mi miedo es que se abra la tierra y ahí no tienes ninguna forma, es al azar, ¿no? Estabas en ese momento, un poste lo puedes medio esquivar, un edificio también, pero si se abre la tierra, ahí estás y te caes y no hay de otra. Y ella y nos dijo a los que teníamos, o sea, vemos muchos como con ese temor. Ustedes, los que tienen miedo de que se abra la tierra y se los trague, es la impotencia de no poder hacer nada para controlar la crisis. Wow. Y así nos dijo, los que tienen miedo de tal cosa es porque creen que no han hecho o no han cumplido sus sueños. Entonces sienten que tal cosa y todo. Sí, es cierto, sí es cierto. Te juro que a partir de dos, tres sesiones, que fueron de 20, 30 personas y todos platicándolo, y sacar los miedos y todo eso, poco a poquito se fue perdiendo el vértigo. Que yo pensé que solo era un tema físico, o sea, como un tema del equilibrio, pero no. Sí, tiene que ver mucho.
5: El golpe, claro. La parte buena es que te hizo madurar y pensar tu vulnerabilidad, ¿no? O sea, eres vulnerable. Viene un terremoto y somos así de chiquitos y vulnerables. A partir de esa vulnerabilidad, como lo has hecho, pues aprendiste a que no pasa nada, a que aguantas y que tratas de sobrevivir y ya no es más allá de eso, ¿no?
1: Sí.
5: Y un poco lo que decías, Bardo, que no saben qué hacer, yo creo que sí hay que saber qué hacer. No tiene por qué sorprenderte un sismo, menos en México. Sí tenemos los simulacros que son muy buenos, pero tú como obligación de padre de familia tienes que decirle a cada uno qué tiene que hacer. No puede, es imposible e increíble que en México un sismo nos agarre de sorpresa.
1: Sí, sí, sí.
5: Todos debemos saber exactamente qué hacer.
1: Y algunos dicen,
5: hacer esa tarea en casa.
1: Algunos dicen, es que ese ruido que nos ponen en alerta da mucho miedo. No, es que el ruido que nos pongan nos va a dar miedo. Sí, y te va a dar miedo porque lo relacionas con eso, pero el chiste es justo enseñar al cerebro, caminas, no empujes, todo en orden. Vámonos ya, querido Gastón, a las 8 de la noche en YouTube. Nos vemos en SDP Noche, en el noticiero. Y mañana aquí de 1 a 3 en Enfoque Segunda Emisión. Cuídense, chao, chao.
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1: 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Señoras y señores, buenas tardes, bienvenidos a la parte musical de Stereo 100. Me da mucho gusto poder estar contigo la tarde de este lunes. Estamos, por supuesto, listas, prestas y dispuestas a acompañarte con la mejor música. Ya lo escuchaste, ¿verdad? New York City Boy. Bien, bien, así, esa es la actitud. Denise en la producción, hola Denise. Ahí estamos hoy, como todos los días, con la buena vibra, con el buen ánimo, con esa actitud que necesitamos para finalizar ya este día. Nosotros aquí en Forever Hits vamos a acompañar con la música que a ti te gusta. Nuestras redes sociales, Stereo 100MX, nuestro sitio web, Stereo100Digital.mx, Taylor Swift y después Bonnie Tyler contigo aquí en Stereo 100. Buenas tardes, bienvenidos. 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

Symphony, The Verve. Antes escuchaste a Expanded Ballet abriendo este bloque musical aquí en Estéreo 100. ¿Cómo estás? Buenas tardes, bienvenida, bienvenido. Hay lunes en los que uno siente que vuelve a empezar de cero, pero ¿sabes qué? No, llegamos hasta aquí con todo lo que aprendimos de la semana pasada, con los errores, con las cosas afortunadas, las cosas buenas, con lo que salió bien, con lo que también no nos salió. Así que esta tarde no necesitas empezar de nuevo, a veces basta con hacer una cosa mejor que ayer, y mientras haces eso, obviamente, tú eres experta en lo que estás haciendo, tú eres experto en lo que estás haciendo, y si no lo eres aún, porque muchas veces las porras vienen de otros y de nosotros no, vamos a trabajar por siempre ser mejores, pero ¿sabes qué? Para nosotros, por nosotros, ¿para qué? Porque juzgar y criticar es muy fácil, y los que estamos afuera decimos, ay sí esto, ay sí el otro, y nos quejamos, pero quien sabe perfectamente cómo está la situación contigo, eres tú. Así que vamos a darle, mientras nosotros aquí en Estéreo 100 te acompañamos con la mejor música, recuerda, escuchas Estéreo 100 y Estéreo 100, siempre contigo.

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0: 7 de septiembre.
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Temazo de Savage Garden para ti a través de Stereo 100. Antes escuchaste a Name Without Has en esta tarde de lunes, un 7 de septiembre. Señoras y señores, para los que no habían nacido, no habíamos nacido en el 68, ocurrió algo que nadie en aquel lugar podía imaginar. Jimmy Page, Robert Plant, John Paul Jones y John Bonham tocaron juntos por primera vez frente al público en Dinamarca. ¿Quién? Led Zeppelin, señoras y señores. Uy, qué emoción. Pero todavía no se anunciaban como Led Zeppelin. Aparecieron en aquel entonces como The New Jarvis. Y poco después cambiarían de nombre y comenzarían una de las historias más grandes del rock. A veces los momentos históricos, señoras y señores, ocurren antes de que alguien sepa que son históricos. Sin duda, Jimmy Page o Robert Plant, uno de los grandes, grandes representantes de la música de nuestra época. Quédate con nosotros aquí en Stereo 100, por supuesto. Mucha más música para ti en Stereo 100. 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
2: El mango maduro es una fruta tropical de color intenso, rica en provitamina A y flavonoides protectores de los ojos. Sus nutrientes ayudan a mantener húmeda la superficie ocular, evitando la incomodidad del ojo seco por viento o polvo. Consumirlo fresco como postre aporta hidratación directa y antioxidantes que frenan la degeneración macular por edad. 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

0: 7 de septiembre.
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Can't Call Me Out, Paul Simon abriendo este bloque musical junto con el gran Phil Collins, tarde de viernes, tarde de lunes. Bienvenidas y bienvenidos ya a la segunda hora de Forever Hits a través de Stereo 100. ¿Cómo les fue su fin de semana? Quienes descansan el fin de semana, porque hay quienes laboran el fin de semana, es normal, y descansan entre semana. Les mando un saludo muy cordial, un abrazo para todos ustedes. Les recuerdo nuestras redes sociales, Stereo 100 MX, nuestro sitio web es stereo100digital.mx, y pues bueno, las de hoy. La mujer que redefinió el liderazgo en la historia del rock, pues sí, Chrissy Hynde, se trasladó de Akron, Ohio, a Londres en 1973. Toda la historia la encuentras ahí en nuestro sitio web Stereo 100 Digital. También, pues ni más ni menos que el video de Killer the Radio Star, la profecía de The Buggles, que transformó la industria de la música. Y fíjate lo que son las cosas, ¿no? Porque decían que esta plataforma, bueno, después se volvió plataforma, que era un canal de MTV, que ya pues la radio iba a ir, se iba a ir, y aquí seguimos. Después de tantos años, aquí seguimos. The Buggles publicó este video en 1979, estableciendo lo que podría ser cierto. Y mira, mejor MTV ya se fue y ya no hacen tantos videos como antes. La historia del pop, Diane Warren se consolidó como una fuerza creativa más rentable de la industria musical, sin necesidad

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0: 27 de septiembre.
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4 de la tarde ya con 20 minutos, Karma Chameleon Culture Club. ¿Te acuerdas cuando escuchamos la canción? ¡Padrísimo! ¿Te acuerdas cuando conocimos a Boy George? ¡Padrísimo! Bueno, no todo mundo lo aceptó, pero bueno, aquí sigue con su música. Y ella, la que está cantando en este momento aquí en Estéreo 100, hoy está cumpliendo 83 años, así es. Ella nació en New Jersey el 7 de septiembre y por supuesto que estamos hablando de la gran Gloria Gaynor, que I Will Survive definitivamente, pues que en los 70s fue el super éxito, en los 80s fue éxito con los remixes, en los 90s fue éxito con los remixes y hasta la fecha, si no pregúntenle a Charlie Torices, todas las grandes éxitos y no puede faltar en una fiesta retro. Este gran tema. Además, Gloria Gaynor sigue activa a los 83 años. Así que, pues ahí está. Hoy destaca que continúa grabando y presentándose y que incluso ha hablado de hacer ejercicio regularmente como parte de su manera de mantenerse activa. Ya quisiéramos muchas llegar a los 83 como está la señora. Pues feliz cumpleaños, Gloria Gaynor, aquí en Estéreo 100. Siempre te vamos a agradecer el que nos hayas acompañado a lo largo de nuestra vida con esto que para muchas personas es un gran himno de vida. Pero bueno, tómalo como la música que forma parte de nuestra vida. Eso es Estéreo 100, Estéreo 100 siempre contigo. Feliz cumpleaños a ella. Mientras tanto, la vamos a festejar con la música Simple Minds y después Key 8 Days contigo. Muy buenas tardes, esto es Estéreo 100 y Estéreo 100 siempre contigo.

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Magic, Miss Olivia Newton-John, antes Mr. Roboto, el grupo de Styx. Hace mucho que no oí estas canciones, pero bueno, obviamente las tienes para ti aquí en Estéreo 100. Te recuerdo nuestras redes sociales, Estéreo 100 MX, nuestro sitio web es estereo100digital.mx. Recuerda que lo importante es que nos sigas en nuestras redes, vayas y te registres en estereo100digital.mx, porque es ahí en donde tenemos todas las invitaciones a los próximos conciertos con los que vamos a estar cerrando el año, así que es muy importante. Y hoy, justo hoy, estamos promocionando que te registres, porque te vamos a tener invitaciones. Ve a nuestras redes sociales, investiga, busca, checa, deja tu correo electrónico, haz lo que tengas que hacer, porque eso es muy, muy importante. También mis redes sociales, Chio-Velázquez, vas a encontrar ya la invitación. ¿Te gusta la música de Michael Jackson? Bueno, pues ve a nuestras redes sociales, síguenos y te vas a dar cuenta cuál es la invitación que hoy tenemos para ti. Quédate con nosotros aquí en Estéreo 100, Karen Ramírez y también Rod Stewart, cerrando este bloque musical y la hora aquí en Estéreo 100. Muy buenas tardes.

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2: La manzana verde con piel contiene abundantes pectinas y ácido málico que favorecen la metabolización de las grasas. La pectina es una fibra soluble que forma un gel en el tracto digestivo, atrapando lípidos y ralentizando su absorción. Comerla exige una masticación prolongada que activa las señales cerebrales de saciedad mucho antes de terminar. Es la colación perfecta para calmar la ansiedad entre comidas sin aportar calorías vacías.
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Escuchaste en Estéreo 100 en esta tarde ya Information Society. Abrimos este bloque musical con Rick Springfield. ¿Cómo estás? Espero que muy bien. Soy Rocío Velázquez. Estás en la parte musical de Estéreo 100. Bienvenidas y bienvenidos. Te recuerdo nuestras redes sociales, Estéreo 100 MX. Nuestro sitio web es estereo100digital.mx. Y un día como hoy, 7 de septiembre, que por cierto, sí hay una canción, ¿verdad? El 7 de septiembre es nuestro aniversario, dice Mecano. Pero bueno, esto fue en 1985. Hay un tema de la película St. Elmo's Fire, que de hecho así se llama la canción. Tú también la conoces como Men in Motion. Y el intérprete de esta canción es John Parr. Bueno, pues esta canción llega al número uno en Estados Unidos. Y lo interesante de todo esto es que aunque terminó asociada a la película, como yo te decía, la canción fue inspirada por el atleta canadiense Rick Hansen, que hizo un recorrido en silla de ruedas. Por eso, esta canción habla de la fuerza, del movimiento y de seguir adelante. Una canción ochentera que 40 y tantos años después, familia, pues todavía tiene mucho que darnos en la parte emocional. Quédate con nosotros aquí en Estéreo 100 porque llega Rick Astley a través de Forever Hits. Muy buenas tardes.

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Se grabó en 1983 y fue el tercer sencillo del exitoso álbum Reckless de el señor Bryan Adams. Fue esta balada interpretada por él que se lanzó oficialmente como sencillo hasta 1985, el 9 de abril. Y ya que hablamos de los 80s y del 85, aquí en Estéreo 100, bueno, pues un día como hoy de 1985, David Bowie y Mick Jagger estaban en el número uno británico con Dancing in the Street. ¡Qué buena canción! La colaboración nació alrededor de, pues, un año antes, cuando se encontraron en Live Aid. Por ahí, ¿se acuerdan? Más o menos cuando se estaba preparando todo. Live Aid se llevó a cabo en julio de ese año, y para ni más ni menos que septiembre se juntan, hacen esta grabación. Y lo más chistoso es que uno estaba en América, el otro estaba en Londres, y lo difícil era, pues, lo que le llamamos nosotros delay, la diferencia de tiempos, y no podían ajustarlos. Entonces, ¿qué fue? No te preocupes, nos esperamos, nos vemos en Londres. Y de ahí viene el gran video de esta canción, Dancing in the Street, con Mick Jagger y David Bowie, 1985. Quédate con nosotros aquí en Estéreo 100. Bueno, hablamos de esto. ¡Qué barbaridad! Te dejo con esto. Disfruta los Sex on Fire contigo en Estéreo 100. Estéreo 100, siempre contigo.

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Triste esta versión, versión especial para ti, que fue la que se interpretara el 6 de septiembre de 1997. La tuviste hoy aquí en Estéreo 100, esto que fue con Elton John, Candle in the Wind, la versión del 97. ¿Por qué es especial? Bueno, porque se interpretó durante el funeral del estado de la princesa Diana de Gales en la abadía de Westminster. Y bueno, pues la versión original se llama Goodbye English Rose, pero esta versión, esta letra fue adaptada especialmente para esta ocasión por el colaborador de Elton John que se lleva por nombre Bernie Taupin. Pues ahí está la versión especial de 1997. No sé, te iba a decir qué versión te gusta más, pero bueno, yo creo que las dos canciones son muy bellas. Nada más el sentir es el diferente. Bueno, pues un día como hoy, como todos los días hasta ahora, ya nos vamos, muchas gracias. Gracias por habernos permitido estar contigo a la tarde de este lunes. Hoy no voy a medir mi vida solamente por lo que hizo falta hacer hoy. Al contrario, también voy a reconocer todo lo que sí pudimos hacer, lo que resolvimos, lo que aguantamos, lo que aprendimos y lo que todavía estamos construyendo el resto de la semana y lo que va a pasar de aquí hasta que pongamos la orejita en la almohada y digamos buenas noches hasta mañana. Gracias, Denise, en la producción, como siempre, la buena vibra y los brillos para que todos lleguemos con bien a nuestra casa y tenemos todos una cita mañana a las 3 de la tarde aquí en Estéreo 100 con esto que es Forever Hits. Pásala muy bien, muy buenas tardes, soy Rocío Velázquez, hasta mañana.

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0: 7 de septiembre.
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0: Hola. ¿Qué tal? ¿Cómo estás? Qué gusto de saludarte. Bienvenida, bienvenido a Enfoque para poner las cosas en claro. Yo creo que hoy es uno de esos días especiales en donde salen todas las notas de carácter político para poder y de distractores de mucha naturaleza para evitar otros que son realmente relevantes. Mañana va a ser la presentación del presupuesto para el 2027 y creo que el tema más relevante será cómo se va a impulsar a la economía mexicana. Ese sería el más importante para todos y sobre todo para la creación de empleo formal, no solo informal. Pero de esto y más te voy a platicar aquí en Enfoque para poner las cosas en claro. Son las 6 de la tarde, lunes 7 de septiembre, en esta tu tercera edición a través de Stereo 100. Soy Alisa Salgado. Muy buenas tardes. Lluviosas, pero buen lunes, buena semana. Quisiera mandarle desde aquí un sentido abrazo a nuestra editora, amiga e integrante de Todo Enfoque Noticias, Marta García, porque por el lamentable fallecimiento de su papá, él creo que pues ya tenía algún tiempo enfermo. Ella es una persona muy sensible, normalmente muy discreta, poco a veces nos enteramos de esto, pero pues sí, hoy falleció y le mandamos un beso desde aquí todos los que hacemos esta tercera emisión de Enfoque Noticias a Marta García y también desde Enfoque todos tus compañeros. Marta, te mandan un abrazo y un beso. El señor Teodoro García estaba pasando por un momento difícil y bueno, ya descanse en paz. La fiscal general de la República, Nancina Godoy, aseguró que la red de huachicol fiscal encabezada por Manuel Roberto y Fernando Farías Laguna no solo contrabandeaba combustible, sino también intervenía en ascensos, designaciones y traslados de personal militar en las aduanas marítimas del país para facilitar sus operaciones. Pues el personal de la Armada, pero pues no podía hacer si no contara con todas las capacidades y autorizaciones desde arriba, ¿no? O sea, imagínate lo que dijo Ernestina Godoy, intervenía en ascensos, designaciones y traslados de personal, pues de marina, ¿no?, militar, en las aduanas marítimas del país para facilitar sus operaciones. ¿Lo puede hacer un contraalmirante y un almirante? ¿O lo puede hacer el almirante? Pues eran sobrinos, ¿no? En fin, al revelar nuevos detalles del caso, dijo que la investigación contra los hermanos Farías derivó en el aseguramiento de 10 millones de litros de diésel en un buque en Altamira, Tamaulipas. Pues, te lo narramos aquí hace 2 años. Detalló que la Fiscalía General de la República halló en una bodega de la Ciudad de México armas, documentos de seguridad nacional y expedientes de la Secretaría de Marina. Cada día nos parecen un poco más sembrados que creíbles, ¿no? En fin, Jorge Sánchez.
1: Alicia, auditorio de Enfoque, muy buenas tardes. Para informarles que la Fiscalía General de la República cateó en la Ciudad de México una bodega vinculada al vicealmirante Manuel Roberto Farías Laguna, procesado por huachicol fiscal, donde aseguró armas, documentos de seguridad nacional y expedientes de altos mandos de la Marina. La fiscal Ernestina Godoy informó que los documentos asegurados están clasificados